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1: Son las 6 de la tarde, con 3 minutos.
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2: Saludando simultáneamente a nuestra frecuencia, el 100.9, nos estamos enlazando vía, por supuesto, cabina y obviamente también pues a través de redes, mi querido Miguel.
3: Redes sociales, así por supuesto. Recuerda que estamos estrenando una nueva red social que es el TikTok, así que ahí estamos también.
2: Ahí andamos también haciéndole pues a las redes, aquí con Mini Hall.

0: que pues está también chambeando durísimo. Todo el staff, estamos ya listos. Las coordenadas, bueno, pues simple y sencillamente estamos en la calle Álamo, ¿no? En este intersección, ¿no? En los cruces exactamente, donde usualmente ingresan pues este transporte, el cual pues, se ocupa para viajar por toda la República, ¿no?
1: Ah, sí, por supuesto. Así que está facilísimo de poder identificarlo. La salida de Poza Rica hacia México, se puede decir, o hacia Tijuana.
0: Acá son es uno, ¿no?
1: Acá son es uno. Así es. Ahí estamos, nos identifican fácilmente porque aquí estamos echando el escándalo.
0: Así es, estamos escandalosos. Así que, mi gente bonita, pues un saludo a quien nos está ya siguiendo a través de redes, un saludo a quien nos está siguiendo a través de la frecuencia del 100.9. Y bueno, pues ya tenemos regalitos de, por supuesto, de Vida Romántica, pero también de Noctámbulos, porque este lunes está casi por llegar a su mayoría de edad Noctámbulos.
1: Claro que sí, estamos a punto de cumplir 17 años, así que ya el próximo sacaremos nuestra credencial de lector.
0: Ya andaremos haciendo los trámites pertinentes, pero por lo pronto, bueno, pues el próximo lunes 17 años de estar consintiendo a los Noctámbulos. Y bueno, pues en esta tarde consintiendo a los Vitaleros, Vitaleros Noctámbulos, es, vamos a hacer esta fusión, así que llégale. Ya sabes, el claxon a todo lo que da, si le aplicas el claxon más ruidoso tiene regalo. Tiene regalo, así definitivamente es como vamos a estar pues en esa tarde haciendo esa activación. ¡Escándalo! Eso, escándalo. Eso es lo que queremos para que pues empiece la dotación de obsequios. Así que mi gente, bienvenidos, welcome mi querido Miguel, bienvenido.
1: Claro que sí, son todos cordialmente bienvenidos. Ya estamos aquí esperándolos, ¿eh? Recuerden que el tiempo de Gabo se va rapidísimo. Por eso vamos a juntar las horas.
0: Hasta las 10 de la noche, porque anda por acá el salsero mayor. Así que, bueno, pues vamos a... Todo depende de la actividad, ¿eh? Si se ponen las pilas, también nosotros nos activamos.
1: Así es, sin duda alguna vamos a estar aquí hasta que ustedes se cansen de venir a vernos.
0: Exacto, de que toquen ese claxon. Si dijo Vicente Fernández, si ustedes están tocando el claxon, nosotros nos seguimos de largo. Así que, mi gente, activar el claxon vitalero porque estamos vagando por las calles de Poza Rica.

0: Señores, tremendo, pues, el rolón con el cual estamos arrancando. Y bueno, pues, seguimos aquí. Recuerda que estamos en Calle Álamo, es donde estamos entrando. Y bueno, pues, y el Boulevard Lázaro Cárdenas es donde, pues, estamos transmitiendo. Mi querido amiga, pues, ya entregamos la primera dotación de regalitos, ¿no? Con ese claxon que llegó activándose mientras estaba Queen a todo lo que daba.
1: Así es, por supuesto, la producción ahora sí se puso bien porque nos envió con muchísimos, muchísimos regalos. Así que, amigo, amiga, véngase para acá. Estamos casi, casi en la salida hacia México, donde está el Casones 1. Así que aquí lo estamos esperando. Recuerden que el próximo lunes estaremos cumpliendo 17 añitos.
0: ¡Uy! ¿17 años? Amo su presencia. Amo tu inocencia, mi querido Miguel. Oiga, pues bueno, vamos a ir a una pausa comercial. Al regreso, quiero claxones activados, señores. Ya te lo dijimos donde estamos, así que aplícale, porque pues recuerda que tenemos menos de 60 minutitos y queremos pues que se vaya todo. Tenemos regalitos por parte de Noctámbulos y, por supuesto, Vida Romántica. Pausa, regresamos.
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4: Son las 6 de la tarde, con 16 minutos.
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0: Oigan, saludos a toda la pandilla, saludos a mi querido Miguel, un saludo a mi querido Miguel Jaín, que bueno, pues acaba de reportarse, ya le dimos ahí su ¿cómo le podríamos llamar? ¿Su recipiente dorado? ¿Cómo podríamos llamarle ese?
1: Es un tacito dorado.
0: Un tacito dorado.
1: Para nuestros amigos dorados.
0: Para la bandita exclusiva. Sí, exactamente. Trae el tamaño justo para que te refresques pues en esta tarde que está bastante, bastante apta. Y que estamos, por supuesto, de casi cumpleaños. Ahí está la bandita. Órale, órale, ya va. Dice que nos vayamos orillando, dice, porque. Pero claxon, papi, échale el claxon, que se escuche. Eso, que se escuche, que se escuche. ¡Ahí está, de volada! ¡Ese canalito! Bueno, pues ahí está la pandilla. Le estamos entregando su regalo, su dotación de obsequios que con todo cariño pues estamos entregando en esta tardecita en la cual, bueno, pues la energía Sony Gam se está haciendo presente. Y además, bueno, pues estamos uniéndonos a la grata celebración de ni más ni menos que los 17 años de los Noctámbulos, que pues estarán el próximo lunes llevándose a cabo. Así que, pues, ¿qué se va a organizar, mi querido Miguel, en los próximos 17, bueno, en el aniversario número 17?
1: Ah, bueno, pues miren, el próximo martes, el martes 6, va a estar nuestro estimado amigo Luis Calleja Betancur, último romántico, acompañándonos ahí, obviamente, padrinito.
0: ¡Así se toca el claxon! Ahí está. Oye, pues, personajazo que vas a tener en ese aniversario, ¿eh?
1: Así es, por supuesto. Pero el lunes estaremos también nosotros ahí echando relajo, porque ese día es nuestro aniversario.
0: Así que bueno, pues que quien guste pasar ahí a la radio a bailar el vals, aunque ya van a ser el número 17, pero bueno, se puede por ahí pasar a saludar a mi querido Migue y bueno, pues desearle otros 17 años más. Por lo pronto, lo que sí no tenemos es el tiempo, porque se está yendo de volada y pues queremos repartir. Lo único que necesitas es llegar con el claxon a todo lo que da, que se escuche enloquecido ese claxon, porque recuerda que ese claxon te está entregando regalitos en esta tarde. Y más cuando tenemos a tremendo invitado, mi querido Miguel Ángel, el rey de los noctámbulos, que próximamente 17 años ininterrumpidos.
1: Así es, y aquí estamos. Así que apúrense porque se nos va el tiempo, ¿eh? Se nos va el tiempo. Recuerden que estamos en la salidita, nada más es el claxon vitalero que suene al máximo y te vas tu regalito.
0: Ahí está, ya lo dijo el buen Miguel, por lo pronto también te regalamos buena música. Ahí está, saludos a toda la bandita que se está aplicando con ese claxon vitalero. Música, mi querida DJ Bren, en las tornamesas.

0: Ahí está, señores, Comando Tiburones, con lo que estamos armando la fiesta. DJ Bren, por supuesto, siempre poniéndonos a bailar y a cantar. Y nosotros, por lo pronto, pues seguimos entregando. Ahora sí anda lenta la bandita, mi querido Miguel. Y eso que trajimos doble repertorio,
1: Así es, por supuesto, y bien contentos aquí porque pasa la banda tocando el claxon vitalero a lo máximo allá.
0: Así es, dándole con todo esas trompetas, pero pues no le hemos bajado ni la mitad, mi Miguel, a toda esa dotación de regalos, y ya son las 6 de la tarde con tan solo 25 minutitos. Estamos por consumir la primera mitad y bueno, pues nos estamos yendo, así que aplícale el claxon vitalero, pandilla. ¿Quién es? Así es como se aplica. ¡Órale, carnalito! Mi carnalito, la unidad 136 ya se llevó su dotación. Así que así es, nada más aplique el claxon y te estamos aplicando pues ese regalito. Así que de una vez por todas, mi querido Miguel, porque traemos dotación de parte de Vida Romántica, pero también los noctámbulos se están puliendo el día de hoy, ¿no?
1: Así es, por supuesto. Y bueno, ¿te acuerdas que por ahí decía un comentario que solamente los taxistas nos escuchan? ¡Qué padre!
0: Oye, sí, hombre, por ahí, por cierto, que eso es lo bonito de las redes, ¿no? Que tenemos esta interacción en la cual, pues también tu opinión es bien importante. También me dieron duro. ¿Cómo? Si yo pensé que tenías 27. No, hombre, 27 por 2.
1: Así es, por supuesto, pero nos da muchísimo gusto porque nuestros amigos taxistas desde las 6 de la mañana le suben el volumen, el pasaje los escucha y, ¿qué crees? Llegando a casita nos siguen.
0: Exactamente, y además, bueno, pues a todos los amigos comerciantes, por supuesto. Amigos deportistas, ¿no? Que también salen pues a hacer el trote a estas horas y obviamente, bueno, pues llevar ahí el espacio de Vida Romántica. Y bueno, pues de eso se trata, ¿no? De que estemos interactuando y de que le estemos dando durísimo. ¡Aplica el claxon vitalero! Porque quiero entregarte regalitos en este atardecer maravilloso donde, bueno, pues ya estamos por consumir la primera mitad y no le hemos bajado mucho a los regalitos, mi querido Miguel. Anda muy lenta la pandilla vitalera. Hay que recordarle las coordenadas. ¿Dónde? ¿Dónde? Allá está, por allá se escucha. ¿Dónde? ¿De aquel lado? Órale, ya. Ahí está, mi carnalito dice, va preparando mi regalo porque te lo vamos a entregar. A ver, ¿cuál le vamos a dar? Aquí dice Jess que este es el bueno. Acá está, carnalito, ¿eh? Órale, dice, ahorita paso. Me tienes que pasar con el claxon machín, ¿eh? Aquí, ahorita, para que se escuchen. Escuche nada más aquí, mi carnalito. La unidad 119 ya está preparada desde Tihuatlán, ¿sí o no? Sí, desde Tihuatlán, ¿verdad? Exactamente. Viene arribando, así que como si fueran los pits de la Fórmula 1, se pone el verde, ya arranca mi carnalito y viene aplicando. Así es como se toca, gracias, canalito. Ahí está, así de fácil y sencillo es como se le está entregando este regalito. Gracias, canalito, Tihuatlán presente, mi querido Miguel. Bueno, pues ahí está, así de fácil.
1: Así de fácil, ya escucharon ustedes nada más, pasan con el claxon vitalero y se llevan su regalito, así sencillo.
0: Y se está uniendo, por supuesto, ¿dónde? Allá, mi canalito, en la unidad, en la moto, también la moto se apela. ¿Dónde? Ahí va. Eso, Cazones presente. Te hicieron correr, Miguel.
1: Sí, nuestro amigo de Cazones, ¿eh?
0: Cazones presente. Gracias, hombre. Oiga, qué bien la pasamos, de verdad. Nos encanta salir a las calles y, por supuesto, pues estar dándole. Oigan, quiero presentarles a un amigo que nunca habla con voz, pero sí habla con imágenes. Leo, ¿cómo estás?
2: Muy bien, Gabo, aquí.
0: ¿Cómo van las redes?
2: Excelente.
0: ¿Qué vamos a tener de contenido para ahora?
2: Contenido.
0: Gracias. Bueno, pues mi querido Leo, ay, es que apenas estás, ¿no? Estás creando qué va a subir en estos momentos. Sí. Trae la ardilla un poco dormida. Pero bueno, ese es el asunto. Ese es parte del staff que pues nos acompaña. Y obviamente la parte que sin él, pues no estaríamos echando este relajo. Mi queridísimo Rafiñi, el rey de la salsa más sabrosa.
3: Afirma la salsa, los tacos, las enchiladas.
0: Lo que se le ponga sabor, ahí está mi querido Rafiñi.
3: Así es, ahí estamos todos los viernes y sábados de 9 a 11 de la noche, junto con el productor de redes sociales, Josué Fernández Domínguez.
0: Eso, vea que todavía trae llantas. Bueno, pues vámonos con lo que sigue. Hay que echarlo, no, todavía amarran las llantas. Bueno, pues vámonos, mi gente, con lo que sigue. Y nosotros estamos en este atardecer esperándote. Todavía tenemos regalitos, lo que ya casi no tenemos es tiempo, porque pues está simple y sencillamente llegando a la mitad de este espacio. 6:30, señores, vamos con lo que sigue en esta edición de Claxon Vitaler.
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6: Son las 6 de la tarde, con 30 minutos.
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0: Regreso, mi gente, ya estamos de retache en este atardecer. Bueno, pues ya empieza, ¿no, mi amiga? Sentirse esos cambios ya, como que pues empieza ahí el otoño a asomarse, 6:30 y ya está el atardecer manifestándose, ¿no?
1: Así es, lo increíble es que el tiempo se va rapidísimo, ¿eh? Así que, amigo, amiga que nos estás escuchando, ya vénganse para acá, vénganse. Aún nos queda, ahora sí que, como dicen por ahí, medio morral.
0: Exactamente, todavía tenemos con queso las enchiladas, así que bueno, pues date una vueltecita. Recuerda que lo único que tienes que hacer es tocar ese claxon endiabladamente, que se oigan esas trompetas con todo lo que se puede accionar ahí, el claxon, y así como en los pits, ¡pum!, te estamos entregando ese regalito. Así que a darle, mi gente, porque pues ya nos queda menos de medio programa y todavía nos queda medio morral de regalos. Así que aplicarle, mi gente. Recuerda que estamos en calle Álamo y Boulevard, ¿no? Precisamente como dice mi querido Migue, a la salida del puente Cazones 1 es donde estamos instalados, en esta intersección donde se encuentra una afamada agencia que en esta esquina es donde te estamos esperando. Solamente aplica ese claxon vitalero y ya vamos a estar entregándote esa buena dotación de regalos. Pero también te entregamos buena música. DJ Brent nos dice que esta tarde vitalera suena así.

0: respiración.
1: ¡Mi carnalito! ¿Saludo para quién, carnalito? Sí.
2: Un saludo para mi esposa, Dailin, que me está esperando en casa.
1: ¡Eso! ¡Qué bueno esa, eh! Gracias, carnalito, cuídate mucho. Oye, me gustó esa frase, ¿eh? Que me está esperando en casa.
3: Como debe de ser, obviamente.
1: Eso es, y qué mejor motivación que pues andar chambeando, porque sabes que en casita ahí está esa persona por la que sales a rifártela, ¿no?
3: Claro que sí, es, por supuesto. Aquí los vemos desde bien tempranito, trabajando, dando vueltas y llevando, dicen por ahí, para la chuleta.
1: Exactamente, exactamente. Y bueno, pues eso se trata también nosotros, porque andamos corriendo de esquina a esquina, mi querido Miguel.
3: Lástima que ahorita no hay camaritas y no hubieran visto a mi buen Gabo. Oye, en este crucero.
1: Le voy a decir a mi querido Leo que lo grabe, ¿no? Para que la evidencia ahí en redes de cómo andamos jugándonos la vida. Sí, sí, sí. Ya que se desocupe, mi querido Leo, porque pues anda hasta todavía. Ah, voy a preguntar a ver si. ¿Cuál va a ser el contenido, Leo?
4: ¿Mandé?
1: Ándale, exactamente. Exacto, concentrado, mi querido Leo. Bueno, pues vámonos con más música, señores, porque estamos entrando. ¡Cabalito! Bueno, 6:37. Ah, mi querido Miguel, ¿cómo se divierte uno en estas tardes vitaleras?
3: Pues excelente, ¿eh? Miren, ya está el cambio, porque ya está nochecita, ya cayó una nochecita. Amigo, amiga, ¿nos está escuchando? Ya véngase, ¿qué espera? Véngase para acá. ¿Cuánto nos queda?
1: No, pues ya estamos casi por entrar a la recta final. Así que bueno, pues apresúrense, porque en cualquier momento levantamos el changarro y nos vamos a cabinita. Porque nos queda ya un cuartito de morral. Así que todavía denle. No, todavía sí la armamos. Sí, no traemos con qué. Así que bueno, pues aplíquenle. Porque lo único que tienes que hacer es activar el claxon y ya te estamos entregando ese buen regalito. Así que mete la velocidad, porque el tiempo se va. Saludos a mi carnalito, la unidad, ¿qué es? ¿22? Bueno, de estas unidades que te llevan al futuro. Bueno, pues vámonos, mi gente, con más música, porque estás en una excelente tarde vital.

0: ¡No me digas que no! ¡Pásale por ese regalito! Oigan, gracias, de verdad, a la bandita que mientras estamos acá bailando y cantando, pues está aplicando el claxon, ¿no, mi Miguel?
1: Así es, por supuesto, y los demás, ¿dónde están?
0: Sí, no los escucho, pandilla, no los escucho, porque pues todavía tenemos inventario. Ya casi va. Vamos a... Ahí está. ¿Dónde? Tihuatlán presente. ¡Ahí está, canalito! Gracias. La unidad 38 con destino a Tihuatlán se acaba de llevar su regalo. ¡Ahí viene otro más! ¡Otra más! ¡Órale, cachito! ¡Ahí está! A ver, ¿saludo para quién? ¿Saludo para quién?
2: Muchas felicidades para el profe Miguel por su 17 aniversario en el programa y para mi esposa Margarita.
0: No, gracias a los dos por venir, cuídense mucho. Ahí está la bandita Noctámbula también viniendo a, pues, a saludarte, mi Miguel.
1: ¿No hiciera taxi?
0: No, ahí queda claro, ¿eh? Que, con todo y la señora dijo, vámonos a mi querido Miguel.
1: Así es, por supuesto. Y qué emoción, porque esto que hacemos nosotros nos crea muchísimos amigos.
0: Exacto, y aparte, eso es realmente hermoso, el poder salir y saludarlos, ¿no? Y obviamente, bueno, recargarnos también con la energía que nos transmiten a través de estos comentarios, ¿no?
1: Así es, por supuesto, esta es la emoción de sentirnos queridos y acompañados también en cada programa.
0: Y además el claxon se sigue aplicando. Ahí está, canalita. Muchas gracias a mis amigas que traen la unidad 3481. Y bueno, pues ahí está, aplicando el claxon vitalero. Y obviamente, bueno, pues ahí compartiéndonos con el pasaje. Gracias. Pues ya casi lo logramos, ¿no, mi querido Miguel? Ya casi acabamos los morrales de regalo.
1: Así es, por supuesto. Y mira, tenemos el botoncito que vamos a estar obsequiando. Ya se lo damos aquí a...
0: Oiga, entonces que le busquen, ¿no? Que le chequen a día de hoy.
1: Claro, así es, por supuesto.
0: No nada más lleva ahí este termito, búscale adentro, porque literal lleva el tazo dorado.
1: Exactamente. Y mañana, amigos, amigas, en Facebook y en TikTok van ustedes a encontrar una serie de preguntas y quien conteste correctamente se llevará un regalito.
0: Perfecto, ya escucharon la dinámica para mañana, ¿verdad? A partir de mañana, ahí en el Facebook, en el Facebook, pues está esta dinámica para todos los noctámbulos. Señores, bueno, ahí está el claxon vitalero. Ah, dice que ahorita viene. Bueno, pues ahí está el saludito. 6:44, señores, estamos por entrar a la recta final, pero DJ Brent Incansable sigue regalándonos buena música vitalera.

0: claro que sí. Ahí está, perfecto. Bueno, ok, mi gente. Bueno, pues Flans diciendo no controles, pero el tiempo no lo controlamos, mi Miguel.
1: Así es, por supuesto. Pues ya el tiempo que llegó a su límite.
0: Exactamente, lo estamos ya agotando. Tal cual lo dijiste, Miguel. Esto es de aplicarse, pero en fa.
1: Así es, por supuesto. Y bueno, pues tendrán que estar atentos para ver cuándo se repite otra vez este Claxon Vitalero.
0: Y aparte, tener el honor de estar compartiendo una tarde vitalera contigo, mi querido Miguel, que no sucede muy a menudo, pero cuando pasa, un honor, mi querido Miguel.
1: Así es, por supuesto. Ojalá que próximamente, que no tardemos mucho, porque ahora sí se hizo muy largo, ¿verdad? El tiempecito. Y volver a estar aquí con todos ustedes en ese Claxon Vitalero.
0: Ahí está, ahí está. Ese es el Claxon Vitalero que estamos entregando. Nos vamos a rifar, ¿eh? Nos lo vamos a rifar con mi canal. Así se toca el claxon, canalito. Muchas gracias, hombre. Cuídate mucho. ¿El saludo para quién?
2: Para Gustavo.
0: A mi chavito. Bueno, pues ahí está, bien rifado mi carnalito. Y bueno, pues ahí está. ¿Cómo ves, mi migue?
1: Sí, de repente pensamos que te ibas a subir al autobús.
0: Ya le iban a hacer la parada. Agárrenlo, agárrenlo. Oye, pues así es esto, rifándola como debe de ser. Y bueno, pues todo por ustedes, mi gente bonita. El claxon. Bueno, pues eso se trata, migue. Qué bien la pasa uno.
1: Excelentemente, muy bien, y esperando que nuestra producción, y aquí que viene Leo, nos programe nuevamente.
0: Exactamente, ahí mi querida Yera, que pues próximamente nos estará reagendando para que pues este dueto salga de nuevo a las calles vitaleras. Por lo pronto, bueno, pues nos despedimos, nos regresamos a cabinita después de una muy rica tarde con un gran locutor y obviamente, bueno, pues todo el equipo que pues sale tarde tras tarde simplemente a ayudarnos a que sea una tarde vital. Mi gente, nos vamos, nos retiramos. Pero te dejamos con buena música. DJ Brand se queda en las tornamesas. Un servidor, Gabo Gómez, y
1: nos escuchamos más al ratito.
0: Ya lo dijeron, el señor dueño de los noctámbulos. ¡Saludos! Ahí está. Ahí está mi canalito en su moto, dándolo todo con el claxon. Cuídense mucho, mi gente, porque la tarde sigue siendo vital.
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5: Son las 6 de la tarde, con 50 minutos.
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2: Las 19 horas, en punto.
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Uy, amigo, amiga, qué padre que ya estás en sintonía con nosotros, que ya nos estás acompañando, claro, a través de la señal de Vida Romántica del 100.9. Uy, cada tarde-noche es un placer poder saludarte, poder estar en interacción contigo a través de nuestras líneas. Por eso te doy a conocer que nuestros números ya están listos para que empieces a enviarnos tus mensajes a través del 782-102-0788. 782-102-0788. O bien, puedes utilizar también el número de Noctámbulos, que es el 782-127-3999. 782-127-3999. O bien, mi amigo, mi amiga, también nos puedes llamar de forma directa a través de la línea 782-82-203-45, que estaremos con gusto saludándote, leyendo cada mensajito, viajando contigo a través de esos temas que nos propones y que sin duda son temas que, uy, maravillosos, que nos hacen revivir momentos tan inolvidables y maravillosos. Y claro, los controles generales, nuestra amiga y compañera Brenda, que es la encargada oficial piloto de este viaje que emprendemos cada tarde-noche a través de los rincones musicales, esas notas maravillosas, esos ritmos, que nos hacen recordar a través de nuestros pensamientos los momentos más importantes e interesantes de nuestra vida. Así que sean todos bienvenidos y bienvenidas a este tu programa Noctámbulos. ¿Y qué te parece si lo iniciamos con estos temas que te van a encantar? Así que corre música, nosotros continuamos.

0: Qué temas estamos escuchando, ¿verdad? Verdaderamente excepcional. Claro, solamente los vas a escuchar en Vida Romántica en el 100.9 y más aquí en tu programa Noctámbulos. Pero, llegó el momento de irnos a una breve, pero muy breve pausa y enseguida regresamos.
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4: Las 19 horas con 15 minutos.
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0: Amiga, amigo, ¿cuántas veces te has detenido a mirar, a respirar y sentir el viento, sí, o el calor, o la brisa? Analizar las nubes, qué forma tienen. Algunas nubes que predican que va a llover. Y sobre todo, escuchar. No hay sonido más reconfortante y más ignorado que el de la vida cotidiana. Eso lo dice Julio Cortázar. Y increíble, ¿verdad? Increíble que sí, nos vamos habituando a los ruidos y a todo lo que vemos, que ya no ponemos la atención de lo que está sucediendo. Ay, menos queja, más vida a veces. Y casi sin darnos cuenta, nos consume el día a día y convertimos la queja en nuestro idioma diario. Nos molesta el calor, o nos molesta el frío, la lluvia o cualquier detalle insignificante. Vamos por la vida con el ceño fruncido, olvidando que mientras nos levantamos, la vida sigue pasando. Recuerda que no todos los días serán perfectos, no, pero todos tienen el regalo de estar vivos. La diferencia no está en lo que nos sucede, sino en la actitud que elegimos para seguir adelante. Cuando sientas que el mal humor te gana, no te amargues. Detente un momento, sí, un momento. Respira profundamente y elige vivir. Sí, elige vivir. Mira, al final, nuestra paz depende mucho más de nuestro interior que de lo que pasa afuera. ¿Cómo ves? Realmente sí. ¿No has visto gente que la ves bien tranquila? Como que nada les perturba, nada les molesta. Y tú dices, ¿qué sangre tienen? No, es que saben controlar sus impulsos, saben controlar cada capacidad de la cual nosotros hemos sido hechos, ¿verdad? Y esto te lo digo yo. Uy, algo así, que es lo que yo pienso, que es lo que yo creo. Así, para que tú más o menos también tendrás una idea diferente o una idea parecida a lo que yo te estoy comentando en esta bella y hermosa reflexión. Y quiero aprovechar y mandar saludos y muchas felicitaciones para una cumpleañera que el día de hoy, pues obviamente está festejando, acompañada de su esposo y pasándola padrísimamente muy bien. Claro, pues corriendo por los hijos, ¿no? Corriendo por los hijos, porque eso también lo hace emocionante, lo hace valioso. Y pues muchas, muchas felicidades a Beatriz Mesa, que está cumpliendo años el día de hoy. Y que pues mi estimado amigo, el odontólogo Cachín, se puso en contacto con nosotros para decirnos, Miguel Ángel, felicita mucho a mi esposa. Y nosotros lo hacemos con todo el cariño, con todo el gusto, deseándoles siempre momentos maravillosos toda la vida, lleno de esta maravilla que es la vida, de estos momentos que se disfrutan al máximo. Y déjenme también comentarles que estamos muy, muy contentos y muy agradecidos con toda la gente que el día de hoy, pues ahí pasó con el claxon vitalero, saludándonos a mi buen Gabo, un abrazo mi buen Gabo, una gran y maravillosa persona, mi estimado Gabo. Sí, buenas noches Miguel Ángel, otra vez estamos aquí escuchando tu programa, bendiciones para todos ustedes. Mira, cada noche me dedico a barrer, por aquí, a ver, salones en una escuela, y se me hace menos pesado al escuchar tu programa y las reflexiones muy bonitas. A veces, pues, me hacen llorar. ¿Me podrás poner la canción de Luis Miguel? Tengo todo excepto a ti, por favor. Claro que sí, con todo gusto. Y un saludo a la colonia Parcela 14 en Poza York, en Poza Rica. Y por acá dice, un favor, ¿podrías mandar un saludo a... al ingeniero, es que dice ala, no, es al ingeniero Silvia, sí, al ingeniero Silvia o a la ingeniero Silvia, también suena bonito, ahí está, y a la maestra Meli Mendo, ellas que crees Miguel Ángel, se jubilan, y quiero mandarles una felicitación por tantos, tantos años de servicio, y las quiero mucho. Ya me imagino la cantidad de generaciones que han estado en sus manos, también contentos y felices de saber que es un momento de júbilo, porque eso es la jubilación, es un momento maravilloso de júbilo que pues se disfruta. Y claro, llegan los momentos en los que tomamos esa decisión. Yo sé que es muy difícil tomar la decisión, pero cuando uno la toma, mira, se disfruta al máximo. Claro que sí. Ahí están estos maravillosos, maravillosos saludos para toda la gente que el día de hoy pues está festejando, está cumpliendo años. Y nosotros, pues también felices y contentos, nos vamos a una breve, pero muy breve pausa. Continuamos.
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3: Las 19 horas, con 30 minutos.
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0: Uy, mi amigo, mi amiga, mañana estés usted bien atento y atenta en nuestras redes sociales. Mañana estarán tres preguntitas en nuestra página de redes sociales en Facebook, en Vida Romántica Poza Rica 100.9. Ahí les va a hacer una serie de indicaciones. Primero, que nos sigas a través de esa red, que les des like a la información y, por supuesto, pues contestar correctamente tres preguntas. Y, claro, a nuestros cuatro participantes que den las respuestas correctas, como deben de ser, pues se ganarán un presente, un regalito conmemorativo a nuestro aniversario. Y lo mismo para nuestras ambas páginas, que es en TikTok y que es en Facebook. En TikTok estamos como Vida Romántica 100.9. Así, sencillísimo. Nos pueden encontrar, nos pueden identificar. Y claro, el mismo videíto que van a ver ustedes en Facebook es el mismo videíto que van ustedes a ver en TikTok. Y ahí también hay participaciones cuatro. Aquí lo importante es señalarte, mi amigo, mi amiga, que tienes que decidir en cuál de las plataformas vas a participar, ya sea en TikTok o ya sea en Facebook. No puedes participar en ambas, dado pues queremos que se lleven más personas este presente, es la idea, ¿no?, principal. Entonces, por eso es que aparentemente se ve una limitación, pero es algo práctico para que tú puedas participar y le des la oportunidad a más personas también a participar. Y está padrísimo, te va a encantar ese presente. Ahí te lo muestro en el videíto para que tú lo conozcas, qué es lo que te vas a llevar a tu casita. Sí, para que cuando estés tomando tu cafecito, te acuerdes de nosotros, o sea, en la hora del programa, estés tomando tu cafecito y digas, ay, estamos escuchando Noctámbulos. Y claro, va a ser emocionante poder decirte, claro, tú vas a, mira, desde el día sabadito, tú ya vas a saber, porque va a estar abierto jueves y viernes, jueves y viernes, dos días va a estar abierto, jueves y viernes, pero yo te sugiero que no te esperes hasta el viernes, porque pudiera ser que, pues, ya cuatro personas o cuatro, auditorio haya ya contestado correctamente, pero de todos modos va a continuar abierto esos dos días, porque así es la regla. Y el sabadito ya nosotros estaremos indicándote, o nuestra producción estará indicándote quiénes son los ganadores. Aparecerá en ambos, los cuatro de TikTok y los cuatro de Facebook. En ambas redes sociales van a aparecer quiénes son los ganadores y en qué red social. Y claro, ya se estará indicando el día que ustedes pueden pasar, que sería, pues ya creo que a partir del lunes, el lunes 5 de octubre, ya pueden ustedes pasar a recoger pues su presente desde ese momento. ¿Qué les parece? Uy, a todo dar bien emocionado. Y el próximo lunes, pues estaremos nosotros aquí platicándote, contándote anécdotas, platicando con nuestros amigos. Y el próximo martes estará aquí nuestro estimado Luis Calleja Betancourt, el último romántico, acompañándonos el día martes. Hay un cambio nada más. Hasta el martes podremos tener la compañía de nuestro estimado amigo Luis Calleja Betancourt, para que tú le digas a todos los demás, ¡hey! Es el martes, pero el lunes también acompáñanos. Nos va a dar muchísimo gusto poder estar contigo. Pues nos vamos rápidamente porque tenemos una pausa, así que enseguida regresamos.
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3: Las 19 horas, con 45 minutos.
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Mi amigo, mi amiga, si pudieras agradecer, imagínate nada más, si pudieras agradecer profundamente dónde estás y al mismo tiempo permanecer disponible para poder recibir la infinidad de lo que todavía puedes vivir. ¿Te imaginas? Uy. Agradecer nuestra vida así, tal como es hoy, no significa renunciar a nuevas posibilidades, ¿no? De ninguna manera. Mira, podemos amar lo que hemos construido, disfrutar lo que tenemos, reconocer cuánto hemos crecido y sentirnos profundamente agradecidos por este momento. Y al mismo tiempo, seguir abiertos. Sí, abiertos a aprender algo nuevo, a crear, a cambiar de dirección, a intentar aquello que nos inspira, a dar un paso que antes pues no habíamos considerado, a descubrir nuevas maneras de expresar quiénes somos. Porque estar presentes no significa quedarnos inmóviles. La vida está completa y al mismo tiempo continúa desplegándose. Mira, un árbol no necesita rechazar lo que es para extender una nueva rama. Una flor no florece por ser capullo, haya sido insuficiente. La vida simplemente continúa expresando sus posibilidades. También nosotros podemos crecer así. No desde la inconformidad con quienes somos. No desde la exigencia de tener que llegar a algún lugar para poder sentirnos suficientes, ¿no? Sino desde la alegría de estar vivos y de descubrir qué más podemos experimentar, crear, compartir y expresar. Quizás podamos agradecer profundamente este momento y desde esa gratitud decirle también sí a lo que sigue. Puedo amar mi presente sin convertirlo en mi límite. Así que ahí viene la reflexión con esta pregunta que tendrás que hacerte. ¿Qué nueva posibilidad puedo permitirme explorar sin dejar de agradecer profundamente la vida que hoy tengo? Me parece una pregunta, uy, con una reflexión muy amplia, ¿no? Muy, muy amplia. La afirmación sería: amo y agradezco profundamente la vida que hoy estoy viviendo. Reconozco mi plenitud y permanezco disponible para crecer y descubrir. Recibo con expectación gozosa las nuevas posibilidades que se abren ante mí. Mi presente es mi lugar de partida, no mi límite. Y así, así es. Uy, qué bonita reflexión escrita por Leanne Daya. Qué hermosa reflexión, la verdad que sí. Pues nos trae mensajes que podemos interpretar como la decisión que sería favorable para tener una visión más oportuna de las cosas que nosotros vivimos a cada momento. Pues, ¿qué te parece, mi amigo? ¿Podemos irnos ya? Ah, sí, ¿verdad? ¿Podemos irnos? Ok. Pues vamos, ¿qué creen? ¿Qué creen? Pues vamos a irnos a una breve pausa comercial y también con un temita musical, claro, ¿por qué no? Y enseguida regresamos a tu programa Noctámbulos. Nosotros continuamos.

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1: Las 8 de la noche, con 2 minutos.
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0: Uy, mi amigo, mi amiga, no sé si te has hecho esta pregunta. Yo creo que sí. La pregunta sería: ¿y si el mayor milagro de hoy fuera simplemente estar aquí? Uy, cuando yo leí esta pregunta, en mi opinión, yo digo que sí, el mayor milagro de hoy es estar aquí. Sí, aún enfermo, aún con problemas, aún con cosas, aún con todo lo que pudiera hacer, el milagro mayor es poder estar todavía aquí, ver a la gente que quiero, hablarles, mandarles mensajito, estar con ellas y disfrutar, ¿verdad? Porque no necesito pruebas ni promesas. Este momento, con todo lo que trae, es suficiente para poder agradecer. Hay días en los que el ánimo se eleva hasta el cielo, ligero como el viento, y sentimos la mano de Dios acariciando cada paso. Y hay otros en los que pues la fe simplemente pues nos sostiene, firme y silenciosa, aunque por momentos caigamos de rodillas. Pero en ambos hay presencia, ¿sí? Hay propósito, hay amor. Porque incluso en la caída hay una semilla. Incluso en la duda hay una luz. Y cuando el corazón hace una pausa, deja de buscar todas las respuestas y comienza a reconocer el regalo de la vida que Dios le ha dado. Así que la gratitud me ha enseñado que no necesito esperar a que todo cambie para reconocer un milagro. El milagro de estar aquí, sí. Mire, respirar, sentir, amar, volver a empezar. Y descubrir que Dios nunca ha dejado de sostenerme. Quizás hoy tú también necesites recordarlo. Quizás hoy también tú necesites creer en Él y dejar de sentir esa tristeza que te agobia. Porque no porque todos los días sean fáciles, sino porque incluso en medio de ellos hay una presencia que no se aparta, ¿sí? Un amor que no deja de sostenerte. Y un regalo que muchas veces damos por sentado. ¿Cuál es? Pues el milagro de estar aquí, de respirar, de sentir la vida latiendo dentro de ti y descubrir que cada latido también es un recordatorio del amor de Dios. Así que hoy no necesitas que todo sea perfecto para poder agradecer. Basta con hacer una pequeña pausa y reconocer que estás vivo, que respiras y que Dios ha permitido contigo en cada paso del camino estarlo. Y eso es maravilloso, porque estar aquí hoy ya es un milagro. Así que gracias, gracias por regalarte esta pausa conmigo. Quizás estas palabras estaban esperando encontrarte y encontrar el sentido de tu vida. Mira que muchas veces, en mi opinión, estamos pensando en algo, necesitando algo, queriendo algo. Y de repente lo escuchamos, o de repente nos llega y decimos, ¡ay! Es lo que yo quería escuchar, es lo que yo quería sentir. Pues créeme, es Dios utilizándonos a todos nosotros, a toda la gente, para que llegue ese mensaje que tú tanto esperas. Así que pues bueno, qué bueno que podemos hacerlo. Amigo, amiga, déjame saludar a toda la gente que ya nos ha enviado aquí algunos mensajitos y que dice, hola, ¿qué tal mi gran amigo Miguel Ángel? ¿Cómo ha estado? Pues es todavía, es todavía un día de mitad de semanita, un miércoles rico, bonito, en donde estamos despidiendo al mes de... Oye, estamos despidiendo al mes de septiembre, oye. Y es que, miren, yo llegué y ya Brenda ya había arrancado la hojita del calendario. Ya que empiece octubre, me decía, y yo le decía, ¿por qué? Porque la luna de octubre es la más bonita, ya quiero verla hoy. Ok, pues ahí está el saludo. Dicen, disculpen mi ausencia, ya no me he reportado debido al trabajo y la escuela. Hoy me tomé un tiempecito para poder escribirles, también para poder decirles si pudiera mandar un saludito muy especial. ¿Para quién? Pues para mi mamita, la güerita. Claro que sí, saluditos para tu mamita, la güerita. Ya que, ¿qué crees, Miguel Ángel? Hace ratito, en la tarde, se puso a realizar mis ramitos de florecitas, de esas hawaianas, para ir a venderlos mañana acá a Cuetzalan. Uy, qué padre. Han de ser hermosos como las que nos enviaste la vez anterior. Eran hermosas flores. Es una mamita maravillosa, ya lo creemos que sí, luchona, claro, que nunca, nunca se rinde, siempre busca la manera de sacarnos adelante, como toda mamá, como toda mamá. Dígale que la amo con todo mi ser. Nosotros lo decimos maravillados y también te agradecemos a ti que se lo digas. Le agradezco mucho, mucho, amigo Miguel Ángel, que papá Dios me lo siga bendiciendo. Un saludo y abrazo para ti y para Brenda. Ah, también se me pasó, que a ver qué se te pasó. Puedes pedirles si pudieran complacernos con la melodía de Maldita Primavera de Yuri Porfis. Amigo Miguel Ángel, claro que sí, con todo, todo el gusto. Y por acá nos tenemos otro mensajito. Dice, muy buenas noches, Miguel Ángel, espero te encuentres bien. Saludos a todo el equipo. ¿Podrías mandar saludos para Bellita? Claro, Bellita, saluditos. Para Dorita, Dorita, saluditos. Y Eve, Eve, saludos. Que todas las noches te escuchan. ¿Desde dónde? Desde la colonia Chapultepec. Ok, pues está el saludito. Mil gracias, muchísimas gracias en verdad por escucharnos. Pues rápidamente por acá que dice, muy buenas noches, amigo Miguel Ángel. Saludos desde Teziutlán. Fíjese, no he podido mandar mis mensajes por cuestiones de trabajo, pero ya hice este pequeño espacio para reportarme, ya que estoy como siempre y quiero una canción de Ricardo Arjona con el tema de Señora de las Cuatro Décadas. Porfis, soy su amiga Tere. Tere, qué gusto. Gracias, amigo Miguel Ángel, y Dios lo bendiga siempre y excelente noche. Uy, excelente, porque nos vamos también a una pausa. Así que Noctámbulo se va a una pausa y enseguida regresamos.
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3: Las 8 de la noche con 15 minutos.
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0: Muy bien, saluditos para mi estimado Luis Calleja Betancourt, que ya aquí nos manda saludos, nos está acompañando también, claro, él desde su casita, y el próximo martes 6 de octubre estará con nosotros aquí transmitiendo y disfrutando de su presencia. Así que, amigo, amiga, estás invitado y invita a todos los demás para que el día martes 6 de octubre nos puedas acompañar en un programa especial con nuestro estimado Luis Calleja Betancourt. Y claro, por supuesto, el día 5 aquí estaremos contigo disfrutando de un aniversario más de Miguel Ángel contigo. Y claro, también, mi amigo, mi amiga, déjame comentarte que a partir de mañana en nuestras redes sociales de Facebook y Twitter ahí vas a encontrar una serie de preguntas, en donde, pues, si contestas esas tres preguntitas, te vas a llevar un regalito. Claro, tienes que seguir las indicaciones, que son muy fáciles. Solamente puedes elegir una red social en la que vayas a participar, ya sea TikTok o Facebook, y le darás like a la imagen, y tendrás que seguirnos y contestar las tres preguntas correctamente, y eso es absolutamente todo, mi amigo, mi amiga. Y ya podrás pasar por él el lunes por tu presente, por tu regalito conmemorativo a nuestro aniversario. Así que pues ahí está la invitación y la indicación. Y bueno, pues por acá sigo leyendo algunos mensajitos. Dice: muy buenas noches, señor Miguel Ángel. Le mandamos un abrazo fuerte para todos ustedes. Dios los bendiga. El último día del mes, sí, así es. Mándale saludos a mi esposo Jorge, a mi hijo Jorge, atentamente nuestra amiga la señora Pau. Y saludos a su compadre, claro que sí, mi compadre Artemio, un saludote y un abrazo. Y bendiciones para toda su familia de parte de nuestra amiga la señora Pau. Claro, saludos. Y por acá dice: buenas tardes, noches, amigo Miguel Ángel. Como siempre, aquí estamos escuchando su bonito programa. Saludos cordiales para usted, para Brenda y para todos sus fans. Y un favor, amigo, quiero escuchar unas canciones de Roberto Carlos que se titula Amada Amante, y de Pedro Fernández que se titula Luna de Octubre. Porfa, amigo. Soy Eric, mi buen Eric, qué gusto saludarte desde Tizapán de Cuetzalan, Puebla. Gracias y que tengan un excelente descanso. Muchas gracias. Y por aquí nos dicen: bendecida tarde, noche, amigo Miguel Ángel, Dios te bendiga. Antes que nada, podrás complacer con el tema El Amor Más Bonito, de Rocío Dúrcal, el tema Motivos, de José Domingo, Camionero, de Roberto Carlos. Porfa, saludos a Brenda también, desde Papantla, atentamente nuestra amiga Lucy. Lucy, qué gusto. Mira, ya se comunicó Lucy con nosotros otra vez, qué gusto saludarle. Dice Lucy: fan favorito de Vida Romántica. Sí, desde Papantla, qué padre. Tenemos muchísimos fans de Vida Romántica del 100.9 que nos acompañan desde las 6 de la mañana hasta las 5:59 del otro día. Qué gustazo, mil gracias. Muchísimas gracias. Y por aquí tengo otro mensajito que leerte. Este que dice así: muy buenas noches, señor Miguel Ángel. Hola, buenas noches. Espero esté muy bien, yo también espero. saludos desde Texuclán, number one, claro que sí. Y aquí, disfrutando de Noctámbulos y porfa, un tema más de Luis Miguel. Muchas gracias, bendecida noche. Claro que sí, con todo gusto. Y por cierto, ¿dónde está Tihuatlán? Oye, ¿dónde está Tihuatlán? Hoy sí, se nos perdieron, ¿eh? Se nos perdió Tihuatlán. Ya hace al rato va a decir: es que les di chance, que no sé qué, no sé cuánto. Pues bueno, en fin. Saluditos por acá, dice. Ah, sí, claro, dice por aquí nuestra estimada Irma. Dice: oye, Miguel Ángel, están anunciando que no va a haber agua potable. Pues parece que no, parece que no. Por ahí ya ven que las lluvias a nuestros alrededores están provocando que el agua llegue turbia, muy turbia, que es imposible por poder correrla. Imagínense, se taparía todo el sistema y sería pues mucho más lamentable, y además lo que recibiría sería casi lodo. Entonces es necesario hacer el corte y esperar que pues el agua que esté llegando pues ya no llegue tan sucia, tan lodosa, para poder llegar como tú la quieres. También, así. Uy, y bueno, pues quiero aprovechar también para enviar un saludito a mi mamita Adelina Vargas Reyes, allá en Flores Magón, que siempre nos escucha, siempre está bien atenta a ella. Sí, desde tempranito pone la radio, ahí está escuchándonos. Un saludo muy especial para ella y un abrazo y todo mi cariño para Adelina Vargas Reyes allá en Flores Magón y para toda su bella y hermosa familia, para Romy Angélica, para el buen Conrad Edgar, para Julia Robert y claro, para su sobrina Patricia Vargas y para todos ellos, un abrazo y todo mi cariño. Y nosotros pues nos vamos rápidamente a una breve, pero muy breve pausa. Continuamos.
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3: Las 8 de la noche, con 30 minutos.
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0: Bien, amigos, me están diciendo que claro que sí, ¿por qué no? Si Teotihuacán siempre number one, nomás que no están llegando los mensajes. Pero, ¿qué creen? Volteé y se le había acabado la batería. Uy, ya estamos en la carga. Ahorita lo vamos a abrir nuevamente y vamos a ver todos los mensajitos. Mil disculpas, mil disculpas. Pero nos dicen aquí adelantando, muy buenas noches, qué gusto poder escucharle. Como siempre, disfrutando de un grandioso programa y un grandioso abrazo de programa. Es un gusto pasar la noche con todos los Noctambul Lovers. El programa número uno, y sí, Papantla, número dos, no, ¿cómo que número dos, Papantla, no? Porque adivine quién es number one, pues Tihuatlán, Miguel Ángel, Tihuatlán, number one, aquí estamos, ya lo creo que sí, pero todos son number one, ¿eh? Todos son number one para nosotros. Dice por aquí, claro que Tihuatlán presente, pero no le llegan, dices, aquí... Mamita presente, muchas gracias, mamita, un abrazote, mi cariño, aquí escuchándote, gracias por los saludos. Y sí, siempre, claro que sí. Por acá nos dicen nuestra estimada amiga, que si no sé para cuándo llega el agua. Amiga Irma Salinas, no. Es que yo creo que sí va a tardar mínimo unos 2-3 días, yo creo, mientras dijeron por ahí, se apacigua el lodo, sí, es la realidad que sucede cuando pasa, ni hablar, ¿verdad? Ni hablar. Y bien, por acá nos siguen llegando mensajitos, dice, eres el mejor locutor, ¿cómo? ¿No? ¿No escuché bien? Pues miren, antes que nada, amigo, amiga, porque ya estamos en las 8:42, déjenme comentarles lo que pasará mañana. Uy, mañana, yo ya quiero que sea mañana, sí, tempranito. Bueno, yo no puedo participar, pero ustedes sí pueden participar. Pueden elegir cualquiera de las dos páginas, pueden elegir Facebook o TikTok para participar, ¿sí? Pueden elegir una de ellas, no dos, una de ellas para participar. Lo que van a hacer es, primero, si no están ustedes, si no nos siguen, seguirnos. Es lo primero que tienen que hacer, seguirnos en Facebook o seguirnos en TikTok. Ya una vez que ya nos siguieron, entonces se van al videíto donde les saludo y les indico lo que se van a llevar, el regalito que tenemos de aniversario. Ahí lo ven ustedes y dejan ahí un like. Sí. Y después viene las indicaciones que ya les he comentado y vienen tres preguntitas, muy sencillas las preguntas. Tú contestas las preguntitas y ya. Te esperas a que se delibere, la producción estará checando absolutamente todo esto y ya el sabadito la misma producción de Vida Romántica estará indicándoles a cada uno de ustedes quiénes fueron los 8 ganadores. Digo 8 porque son 4 de TikTok y 4 de Facebook. E igual en la página de Facebook es lo mismo, se va a hacer lo mismo, el mismo procedimiento y ahí el sábado también va a aparecer los 8 ganadores, 4 de TikTok y 4 ganadores de Facebook. Van a aparecer en ambas redes sociales. Así que ahí está. Y en cuanto el día lunes, a través del programa en vivo, pues estaremos nosotros comentándoles también lo mismo, quiénes son los ganadores. Aunque nuestros ganadores, ya una vez que se identifiquen entre el sábado y el domingo, que puedan ver en la lista, ya podrán pasar a partir del día lunes, en horario de oficina, pues por su presente, por su regalo. Así que pues ahí está. Y nosotros estaremos comentando, estaremos platicando el día lunes con todos ustedes. Y el martes tendremos la presencia de nuestro padrino, que es Luis Calleja Betancourt, y el último romántico. Así que pues ahí está. Inviten a toda la gente para que nos acompañe el lunes y el martes, ¿eh? El lunes y martes. Y también todos ustedes pues participen en todo esto. ¿Y qué les parece? Vámonos rápidamente a una pausa comercial y enseguida regresamos. Continuamos.
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2: Las 8 de la noche con 45 minutos.
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0: Bien, amigo, amiga, por aquí nos dicen, hola, ¿qué tal, Miguel Ángel? Saludos, me encanta tu programa. Puedes mandarle saludos a mis hijas Yeye y Yare, que están a punto de dormir escuchando tu programa. Hola, ¿qué tal, Miguel Ángel? Saludos, me encanta tu programa. Puedes mandarle saluditos a mi hija Yeye y Yare, que están a punto de dormir escuchando tu programa. Uy, ya han de estar descansando, ¿verdad? Lo que pasa que no nos habíamos percatado de que nuestra unilínea se había apagado. Dije, no está sonando. Pues, ¿cómo no? Pues, si se había, se había desenchufado del sistema, pero ahí está nuevamente. Repítense, muy buenas noches. Qué gusto poder escucharlo, como siempre, disfrutando de un grandioso programa. Un saludo para todos los Noctambulovers del programa número one. Y desde Tihuatlán, número one, aquí estamos. Y dice, pues, obviamente, Tihuatlán presente, pero aquí estamos, Tihuatlán presente, Tihuatlán number one, Papantlán number two, ¿por qué? Si quieren ser los number one, pues manden mensajes y compartan y estén con nosotros. Ameno, ah, bueno, ahí está. Tienen que ganarnos, ya lo creo, con más watts, sí, obvio, obviamente. Bueno, y reportarse también, claro, ¿qué más? Todos los días, sí, todos los días. ¿Qué más? ¿Qué más? ¿En redes? Ah, claro, en redes sociales como Facebook y TikTok. Claro que sí. Con eso, sí, con eso más que suficiente. Claro, claro que sí. Y si no, bajan a los números 5. Okay. No, lo que pasa es que nuestra estimada amiga Lucy, pues había, pues su trabajo y todas las situaciones no le habían permitido mandar saluditos, pero ya nuevamente, era una de las personas que todos los días, ¿verdad? Todos los días nos mandaba un mensajito, y nosotros bien contentos, igual que con nuestros amigos de Tihuatlán, de Coatzintla, de aquí de Poza Rica, siempre muy contentos. Dice, no solo nosotros, sino a muchos nos haces felices, Miguel Ángel, con tu existencia, muchas gracias, con tu voz, con tu sonrisa y tus bellas reflexiones, mil gracias. En verdad, les agradezco a todos ustedes esas palabras que, aunado ya a la llegada del 17 aniversario, pues nos hacen sentir muy contentos, muy, muy felices de que esto así sea. Y el agradecimiento a toda la gente pues que está laborando y pues no se da el tiempecito, no tiene el tiempecito para poder enviarnos el mensaje, pero sabemos que está ahí acompañándonos, como decía mi buen Gabo, a toda la gente también del mercado, que también de repente nos escucha hasta el momento en que pues ya tienen que retirarse de los negocios, que a veces nos llegan los mensajitos, dicen, Miguel Ángel, tengo que cerrar más tarde porque te estoy escuchando. Mil gracias a cada uno y a todos ustedes por hacer posible que Miguel Ángel esté con ustedes cada tarde-noche. Y pues mi gran agradecimiento a ustedes. Y en nombre de mi amiga y compañera Brenda, les agradecemos el hecho de habernos acompañado de su estancia en este tu programa. Y la invitación para que el día de mañana, desde muy temprano, pues entren primero a nuestras redes sociales y puedan llevarse algunos presentes. Y después, en punto a las 7, pues estar con ustedes platicando, disfrutando y pasándola bien a gusto, como nos encanta estar con ustedes. Yo me despido con una reflexión que habla sobre temerle a la oscuridad. Yo no sé por qué muchos le tenemos miedo a la oscuridad, tal vez porque no podemos ver, no sabemos qué se oculte, o le tenemos miedo a lo que se oculta, no sé. Pero desde pequeños como que nos vamos generando esa idea de tenerle miedo a la oscuridad. Pero una cosa es la oscuridad y otra cosa es la noche, ¿eh? Es muy, muy diferente. Pero dejar de temerle a la oscuridad, tendríamos que vivirla, ¿sí? Vivirla, sentirla, atravesarla y así, solamente así, vamos a encontrar o encontraré nuestra luz. Los momentos de oscuridad son los momentos internos más incómodos que podemos pasar tanto nosotros como los que nos rodean. Y es que es un momento de gran vulnerabilidad e irritabilidad por donde pasamos los seres humanos en algunas ocasiones. Esto es necesario porque es la manera de hacer un cambio de pensamiento con respecto a algo. Es necesario, porque hay que aceptar una nueva realidad. Sí, ya sé. Aplica sobre todo cuando existe una ruptura de pareja, una enfermedad, un fallecimiento, una pérdida de trabajo. Es un momento muy delicado porque es obligatorio, es brusco, es un momento de sanar, es un momento de llegar a acuerdos contigo mismo, es un momento de silencios, es un momento de dolores internos e intensos, ya que el objetivo es abandonar lo que venía siendo y entender el proceso que te lleva por otro camino. Y lo que más te cuesta es la aceptación. Así que ten paciencia, sí, ten paciencia. Ya sé que es incómodo, pero va reforzando tu amor propio y así vas logrando salir de esa tormenta interna y por fin ver el camino. Y si tú conoces a alguien que esté pasando por algo similar, no necesita que le digas, que le acuses o que lo enjuicies. ¿Sabes? Lo mejor que tú puedes hacer es escuchar, es abrazar o es simplemente estar. Que sea una tarde en noche para poder entender el presente, que no recogemos el momento de oscuridad, que no elegimos sentirnos como nos sentimos. Pero sí, sí tenemos el poder de encontrar paz y de aceptar lo que sea que esté sucediendo dentro de cada uno de nosotros. Y es así, solo así, que empezará a llegar la luz de nuevo a nuestra vida. ¡Qué bonito! ¡Qué bonito! ¿Qué te puedo comentar? Solamente decirte que esos momentos de oscuridad en nuestra vida, no hablo de la noche, hablo de los momentos oscuros de nuestra vida, esos que nos frenan, esos que nos limitan, esos que la gente no ve porque son momentos oscuros, no los ve, pero nos señalan, nos indican, sería más padre poder abrazar a la gente, poder decirles, cuentas conmigo, aquí estoy, y ayudarlos a salir. Por eso, desde el amor propio, créanme que el amor propio no es nada más decir, yo me amo, no, sino cada mañana, cada despertar, salir adelante, mirarse y sentirse seguro de sí mismo, de saberse querido o querida y de continuar en esta batalla que es la vida. Que tenga un excelente descanso, Dios los bendiga y si así nos lo permite, mañana en punto a las 7, aquí estaremos nuevamente con ustedes. Por lo pronto, buenas noches. Hasta mañana.
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3: La noche es larga, pero por hoy hemos concluido nuestro viaje. No olvides que tienes una cita de lunes a viernes en punto de las 7 de la noche en Noctámbulos. Por lo pronto, buenas noches. 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
4: Las 21 horas, con 2 minutos.

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2: Las 21 horas con 20 minutos.
3: Mensaje del arzobispo Jorge Carlos Patrón Wong.
4: Bendigamos a Dios cada día y en todo momento. Que no cese nuestro corazón de alabarlo, porque el Señor es bueno y misericordioso, lento para enojarse y generoso en perdonar. Dios es bueno con todos y su amor se extiende a todas las criaturas. Todas sus obras están llenas de amor, porque Dios está siempre cerca para quienes lo buscan. Todo a Jesús por María, todo a María para Jesús. Dios te bendice.
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1: Las 21 horas con 37 minutos.
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1: Son ya las 10 de la noche, con 7.

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1: Son ya las 10 de la noche.

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1: Son las 23 horas, con 31 minutos.
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1: Las 0 horas con 2 minutos.
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1: Les voy a contar la historia de dos muchachos que en su juventud solían llevar serenata a la misma chica. El tiempo los separó y fue también el tiempo el que se encargó de reunirlos otra vez. Y esto fue lo que sucedió al reencuentro.
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1: Las 0 horas, con 37 minutos.
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1: La una de la mañana, con 9 minutos.
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1: La una de la mañana, con 36 minutos.
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1: Las 2 de la mañana, con 35 minutos. 100.9

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1: Las 2 de la mañana, con 51 minutos.

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1: Son ya las 3 de la mañana, con 6.

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1: Son ya las 3 de la mañana, con 37 minutos.
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0: Son ya las 3 de la mañana, con 49 minutos.
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1: Las 4 de la mañana, con un minuto.
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1: Las 4 de la mañana, con 32 minutos.
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1: Son ya las 5 de la mañana, con un minuto.

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1: Son ya las 5 de la mañana, con 33 minutos.
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0: Son ya las 5 de la mañana, con 45 minutos.
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0: Son ya las 5 de la mañana, con 57 minutos.
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1: Las 6 de la mañana, con 13 minutos.
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0: 6 de la mañana con 25 minutos.
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0: Las 6 de la mañana, con 25 minutos.
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0: Las 6 de la mañana, con 26 minutos.
6: Mensaje del arzobispo Jorge Carlos Patrón Wong.
7: El profeta Isaías, en nombre de Dios, nos invita a la conversión. Invoquemos al Señor que está cerca. Que el malvado abandone su camino y el criminal sus planes. Que regresen al Señor y Él tendrá piedad, porque nuestro Dios es rico en perdón y lleno de misericordia. Todo a Jesús por María, todo a María para Jesús. Dios te bendice.
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2: Las 6 de la mañana, con 32 minutos.
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2: Las 6 de la mañana, con 43 minutos.
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2: Buenos días, las 7 de la mañana, con un minuto.
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3: Buenos días, las 7 de la mañana, con 15 minutos.
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3: Buenos días, las 7 de la mañana, con 28 minutos.
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3: Buenos días, las 7 de la mañana, con 29 minutos.
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1: Dios les bendiga en este día, amados hermanos en Cristo y queridos radioescuchas que están sintonizando este programa. Damos gracias al Señor por la oportunidad de llegar hasta donde usted se encuentra y poder transmitirle la palabra de Dios, atendiendo al llamado del Señor Jesús cuando dijo: «Id por todo el mundo y predicad el Evangelio a toda criatura». Tenemos la confianza puesta en el Señor que usted será bendecido en gran manera al recibir la bendita palabra de Dios, palabra fiel y verdadera, palabra de salvación, gozo y paz. Lo invitamos a que abra su corazón y crea en las promesas que Dios nos ha dado a través de su palabra. Y ahora con ustedes, el evangelista Arturo García. Dios les bendiga.
2: El Señor bendiga a todos mis amados hermanos en Cristo Jesús, Señor nuestro. Un saludo de todo mi corazón, porque esto es lo que hay de Cristo en el corazón del hermano Arturo. Manito, quiero saludarles a cada uno de ustedes. Si alguno no me escuchó, usted dígale: te mandó saludos el hermano Arturo. Porque todos los que estamos en Cristo, hemos una familia. Pero estamos divididos, aquel es aquel y aquel es el otro. No, en el reino de los cielos no va a decir: Señor, allá está tu grupo, allá está la asamblea, allá está la Pentecostés. No, eso es lo que no hemos entendido. Pero bueno, yo digo, yo no tengo enemigo más que el diablo, pero hay poder en la sangre de Cristo. Quiero saludar a todos los que me escuchan, no quiero dejarlos sin saludarlos, y espero que nunca se me pase, porque es lo que hay en mi corazón. Un saludo para todos los que me escuchan a través de estos medios de comunicación, por esta estación amiga de radio, al cual estamos llevándole a ustedes las buenas nuevas de nuestro Señor Jesucristo, noticias maravillosas, gloriosas y benditas, que hay salvación para el que está perdido. Ahora, pues si usted perdido no quiere, pues ya Dios hizo su parte. De tal manera amó Dios al mundo que dio su Hijo unigénito para que todo aquel que en él crea pues tenga vida eterna. Si creas, primero tienes que creer y luego una decisión. Es como el que anda de novio, pues andan de novios, pero cuando ya se decide: ya quiero que seas mi esposa, quiero casarme, y ya están de acuerdo y se casan, y ahora sí es una familia, es un matrimonio y es una bendición de Dios. El que se casa hace bien, y el que se queda para Dios hace mejor, pero nadie quiere hacer mejor. Nomás quiere hacer bien. Bueno, son cosas que hay, ¿verdad? Que cada quien tiene una opinión, usted tiene una opinión, usted cree de una manera, aquel cree de la otra, pero tenemos que venir a la palabra de Dios y creer en la palabra. ¿No te he dicho que si creyeres verás la gloria de Dios? Eso es palabras del Señor. Entonces, manito, estamos llegando hasta donde usted se encuentra. Ya tuve una llamada de Montemorelos, Nuevo León, y pues estaba contento el hermanito y quería, o sea, nos hizo que una invitación, pero yo le digo que yo tengo que hacer tratos con pastores, no con miembros, con pastores. Y tenemos dos carpas y también predicamos al aire libre, donde Dios nos envía. A veces vienen invitaciones. Me vino una invitación de Mississippi, Estados Unidos, y sí, hermano, sí voy. Ya me estaban esperando allá. Fue una bendición maravillosa porque llevé la palabra de Dios, y la palabra de Dios nunca regresa vacía, siempre trae fruto. Hay unos que se burlan, hay de todo, hay otros que pues sí creen pero no se entregan, y hay otros que se entregan, pero la palabra no regresa vacía. Unos la rechazan, pero otros la reciben. Alabado sea el Señor. Fui a un lugar por Paso del Macho, en Veracruz, y me llevan a orar por un enfermo anciano de cáncer. Y ahí voy, sí, yo nunca me niego. A veces me llaman en la madrugada: hermano Arturito, discúlpeme que lo molesto. No diga eso, porque no es molestia, para eso me mandó Dios, a llevar su santa palabra y atenderlos con la palabra de Dios. Y me llevaron en un carro, ya llegué donde estaba el ancianito en una cama, pues humilde, ¿verdad? Y el ancianito estaba hasta así, sin camisa ahí, con aquellas dolencias, y empiezo a decirle, pues, abuelito, Cristo fue a la cruz del Calvario y fue crucificado por usted y por mí. Por sus llagas somos para sanidad, pero tenemos que creer, abuelito, y pedir, porque el que pide, pues recibe, y más que es de todo su corazón. Por su sangre que derramó el Señor en la cruz del Calvario, es para limpiar al más vil pecador. Tenemos pecados todos. El que diga que yo no he matado ni he robado, pues si no, lo más es pecado robar y matar. Si no, tienes que perdonar, tienes que pues no maldecir, porque si maldices, pues tú mismo te estás maldiciendo. Pero son cosas que digo, al venir a Cristo, mi deber, mi trabajo del Señor es enseñarte, y usted es el que se decide. En esos estaba un señor ahí, se arrimó una mujer. ¡Nah! Que son una bola de hipócritas. Yo conozco a fulano y conozco a sultano, que dicen que son evangélicos. Le dije, señora, discúlpeme, pero usted no debe de seguir a los hipócritas, a los falsos. Usted debe de seguir a Cristo para que les ponga el ejemplo, y a lo mejor usted les puede ayudar. Y dijo el anciano, el otro que estaba ahí, sí, cierto, mujer entremetida. Le dije, no, pues qué bueno que se entremetió, para que también se lleve el mensaje. Usted no ande, usted vio aquel que es hipócrita y que dice que es evangélico, y al otro señor y al otro hombre, pero usted no va a seguir a ellos. Usted va a seguir a Cristo. ¿Quién se va a salvar? Pues el que siga a Cristo. Y la mujer se quedó con la boca abierta. Y el señor que estaba ahí también dice, sí, cierto, señora entremetida. Le digo, no, no, qué bueno que vino y se entremetió, pero ahora se lleva el mensaje. Usted está viendo que aquella persona dice que es cristiana y no es cierto. Por sus hechos se conocerá, pero usted no va a seguir a ellos. Si lo sigue, pues van todos para el infierno. Usted tiene que seguir a Cristo. Yo conozco muchos predicadores que son tremendas las cosas, pero yo no voy a seguir a ellos. Yo tengo que seguir al Señor Jesucristo, que Él es el camino, Él es la verdad y Él es la vida, y seguir a Cristo es obedeciendo su santa y bendita palabra. Oiga, hermano, y que oro por el anciano, se le fueron los dolores, hermano. La cosa, no te puedo decir después qué pasó, pero pasó algo cuando llegó la palabra de Dios. Y pues, porque yo me fui, esa noche terminé y me fui. Alabado sea el Señor. Pero quiero decirte que la palabra de Dios no llega ahí y nomás la oíste. No, como dijo el Señor al centurión, ve y como creíste te sea hecho. Porque aquel hombre dijo, Señor, tengo a mi mozo, no era su hijo, era su trabajador. Dijo, está muy, muy malo, muy grave, y quiero que vayas. El Señor nunca te dice que no, porque a eso vino el Señor. Entonces, el hombre aquel dice, Señor, no soy digno de que entres bajo mi techo, pues yo tengo hombres a mi cargo, hagan esto y lo hacen, vayan acá y van, pero a ti no, Señor. Nomás di tu palabra y mi siervo será sano. ¿Qué dijo el Señor? ¿Qué contestación? No he visto tanta fe como la de este hombre. Y cuando iba llegando, vinieron a encontrar, ¡ya está sano! ¿A qué horas? A la hora que había hablado con el Señor. ¡Qué bonito, verdad, hermanos! ¡Qué hermoso es estar en la cosa de Dios! Fíjese lo que dice el Salmo 23. Jehová es mi pastor y nada me faltará. Nada, manito, nada. ¿Qué me va a faltar esto? ¿Qué me va a faltar? Nada. A un joven que secuestraron y lo llevaban entre dos y lo subieron a un carro, lo llevaron a la sierra, pues para matarlo. Pero dice que en el camino donde lo llevaban, le vino a su mente: aunque ande en valle de sombra de muerte, no temeré mal alguno, porque tú estarás conmigo. Y lo llegan allá arriba en la montaña. Y le dice, a ver, dame tus botas. Eran dos. Dame tu cartera. Traía 1,500 pesos. Dame tu reloj. Ya se lo dio. Y le dice al otro, despáchalo para irnos. Y cuando le va a dar el tiro en la cabeza, en lugar de tiro, le dio un cachazo. Y cayó el hermano al suelo. Y se fueron. Pero dijo, despáchalo. Dale el tiro de una vez. pero en lugar de tiro, alabado sea el Señor, le dieron cachazo. Y nosotros orando toda la noche por él, pues, ¿dónde está? ¿Qué pasaría? No sabíamos. Y le hablé a su familia y me dice: usted me entrega a mi hijo vivo o muerto. Padre Santo, ayúdame, Señor, ayúdame. Y ahí ando, cuando a las 11 de la mañana ya había llegado su papá y su mamá, y llegó él descalzo, cruzó la sierra caminando, fíjese, allá lo dejaron allá arriba. Y hermano, pero ¿qué le vino a su mente? Aunque ande en valle de sombra de muerte, no temeré mal alguno porque tú estarás conmigo. Manito, esta no es una nueva religión. No, este es el Evangelio de Cristo. Por eso, en esta hora, entrégate de todo tu corazón y Dios te va a ayudar y te va a bendecir, porque esta es la voluntad de Dios: rescatarte, salvarte. No que Dios te necesita, no, nosotros necesitamos a Dios, y Dios ha llegado hasta donde tú vives por medio de su siervo y por medio de estos medios de comunicación para decirte: Cristo te ama. Sí, entregarse a Dios es para vivir bien. Usted quiere andar mal, le va a ir mal, y la paga del pecado es muerte. Pero usted es el que escoja. Dios lo hizo libre para que usted escoja. Así que voy a poner un canto mientras yo estoy orando por usted. Usted esté pidiéndole a Dios misericordia y perdón y salvación y vida.

0: Doy gracias a Dios por todos los que se han entregado a Cristo en este día. Quiero felicitarlos, sea mujer o sea hombre, lo mejor que haya hecho en toda su vida. Entregar su vida a Jesucristo es lo más hermoso. Fíjese a quién se está entregando, a Cristo, al Hijo de Dios. No piense que está crucificado porque usted traiga un crucifijo ahí. No, Cristo ha resucitado. Estoy predicando un Cristo vivo, un Cristo que ha resucitado, que fue crucificado, que, aleluya, que murió, lo sepultaron, resucitó y está sentado a la diestra del Padre y quiere estar en su corazón. Y cuando se predica su palabra, Él está ahí presente. Él es fiel porque es su campaña de Él, no es campaña de Arturo, ni de Pedro, ni de Juan, ni de Juana, es de Cristo Jesús. Para que usted se goce, para que usted glorifique el nombre del Señor con todo su corazón. Por eso queremos tener comunicación para ayudarlo en el camino de Dios. Le voy a dar un momento el teléfono y también la dirección. Y a todo el público que me escucha, si usted puede enviar una ofrenda de su corazón, acompañe al hermano Arturo en las campañas, por la radio, llegamos a lugares, rentamos un auditorio, rentamos un predio para poner la carpa. Bueno, hacemos muchos gastos que mover el camión de la carpa, la camioneta del hermano Arturo, otro hermano que va a poner la carpa. Se le da para la pura gasolina y casetas, y luego va a quitarla, y luego el hotel donde se hospeda el hermano Arturo, nos vamos a los periódicos y ponemos el anuncio de la campaña, y la gente llegando, y la gente recibiendo del poder de Dios. Unos lo rechazan, pero otros lo reciben, y el que recibe al Hijo recibió la vida, y el que lo rechaza no recibe la vida, la ira de Dios está sobre él. 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Un giro telegráfico, entrega a domicilio. No lo ponga de otra manera, sino entrega a domicilio, porque ese día mismo nos llega. Y gloria al Señor, y la dirección se la voy a dar con todo mi corazón, le voy a dar la dirección. Anótela bien para que usted vaya a Telégrafos o me escriba y me mande su nombre de usted, sus dos apellidos, la colonia, la calle donde vive, el pueblo, para que la carta no se nos regrese. Y queremos a través de carta ayudarlo, y si usted nos habla por teléfono, nos hace preguntas o quiere una oración, estamos para hacerlo a cualquier hora. No va a decir es en la madrugada, hermano, usted está durmiendo, no es molestia, es mi deber. Y con todo mi corazón lo hago. Gloria al Señor. 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Pero le voy a dar el teléfono, anótelo bien. El teléfono del hermano Arturo celular es el 782-1090-2219. 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Se lo repito otra vez. 782-1090-2219. 22 y un 9. Ese es el teléfono para que usted nos llame y pues estamos para ayudarle, para atenderle, porque este es nuestro deber. Gloria al nombre del Señor. Y nos gozamos si usted se ha entregado. Gloria a Dios, lo felicito. Ahora queremos ayudarle para que usted no sea de la semilla que cayó en el camino o en pedregales o en espinos, sino que caiga en buena tierra, y le ayudamos para que usted esté en buena tierra dando fruto y él a 30, 70 y a 100. Gloria al Señor, mucha bendición de Dios para cada uno de nosotros, para todos los que nos hemos entregado. Gloria al Señor, estamos orando unos por los otros y orando por los que están perdidos, y por eso le invitamos, ¿verdad?, con todo nuestro corazón. Quiero trasladarnos para irnos a la campaña, a escuchar testimonios de lo que Dios está haciendo. Cada vez que se predica su palabra, unos la rechazan, otros no creen, pero otros creen, y el que cree ve la gloria de Dios. Como le dijo el Señor, Jairo, no temas, cree solamente. Y le dijo a Marta, no te he dicho que si creyeres verás la gloria de Dios. Así que, manito, ánimo, valor y fe, vamos hacia la campaña, vamos a escuchar testimonios del poder de Dios, y enseguida estamos haciendo la oración de fe por todas las personas necesitadas.
1: Estoy muy agradecida con Dios porque cuando estaba predicando el hermano, pues yo tenía mucho frío, pues normal porque hasta hace frío, pero yo tenía mucho frío, yo sentía que me estaba congelando y yo le decía al Señor, yo quiero sentir tu presencia, yo quiero que tú me llenes con ese fuego, Señor. Y cuando empezó a orar el hermano Arturo, yo sentía que algo descendía del cielo. Y cuando yo le pedía a Dios y clamaba en la oración, y cuando empezaron a los cantos, empezó la administración, yo sentía que algo bajaba y me llenó desde la cabeza hasta los pies. Yo, es algo muy hermoso, yo estoy agradecida con Dios porque sentí su presencia, sentí el Espíritu Santo. Yo no sé ni qué me pasó, yo solo sentía ese fuego desde la cabeza hasta los pies, me llenaba, y estoy muy agradecida con el Señor. Gracias.
2: Dele gloria, hermano, que se oiga, que se oiga. Oiga. Se oye más el gol que un gloria a Dios para Cristo. Alábelo.
1: Hermanos, Dios les bendiga. Yo hace mes y medio fui a una revisión y salí mal. El hermano, yo le hablé, oré. Me programaron para una cirugía que en la que debí de haber salido caminando, ya no salí bien. Estuve en cama un mes, el hermano oró por mí, yo vine a la campaña, yo sentí algo, pero yo no lo dije. Me fui a mi casa. Al otro día todavía el hermano me habló, yo tenía cita con el doctor, y me dijo, no vaya, hermana, algo pasó en usted. No le hice caso al hermano, sinceramente. Me fui. Llegué al doctor y el doctor me revisó y me dijo, está sana. Pero no quise hacer caso y inmediatamente algo movió y se me vino una hemorragia. Ya no caminé. Le hablé al hermano y me dice, no se preocupe, Dios va a actuar en usted. Yo sé que fui, como dice el hermano, cabezona y no le quise hacer caso. Volvió a orar. Estuvo orando el hermano bastante por mí. Y yo doy este testimonio porque cesó la hemorragia. Yo no tengo hemorragia ahorita. Que me decía desde la primera vez que el hermano oró en la campaña que yo diera mi testimonio, pero a veces por pena uno no quiere pasar. Yo ahorita lo digo porque ayer algo me decía que para que estuviera libre tenía que dar testimonio y yo se los doy. Amén, hermanos.
2: Alábelo, alábelo, alábelo, alábelo, alábelo. Dios no es Dios de muertos. Los muertos no alaban a Dios.
0: Así es como usted escucha a la gente testificando de la misericordia y el amor de Dios. ¿Por qué nomás unos reciben y los otros no? Porque no creen. No creen, y el que cree, pues tiene que pedir. Alabado sea el Señor, dice, clama a mí, te voy a responder. ¿No lo está diciendo Arturo, ni usted mismo? Lo está diciendo el Señor. Clama a mí, y te voy a responder. Oiga, qué maravilloso es esto, que usted y yo podemos platicar con Dios, con el Dios vivo, el Dios verdadero, porque nomás hay uno, lo demás todo es pura mentira. Cristo dijo en Juan 14:6, yo soy el camino, yo soy la verdad y yo soy la vida, y nadie va al Padre si no es por él. ¿Para qué buscáis guayabas en los mezquites o guayabas en los magueyes? Si Cristo es el camino, la verdad y la vida, pues vamos a ir al Señor y Él nos escucha. Él no está muerto, no está crucificado, Él vive y quiere estar en su corazón de usted. Manito, ¿estás dispuesto a entregar tu vida a Cristo? Pues si no la entregas, vas a estar en tormentos por todos los siglos de los siglos. Usted no sabe que en el infierno cada rato se arrepiente. Y le dicen, Señor, si me sacas de aquí, yo te prometo que te voy a servir. Porque no le dice ahorita que está vivo. Porque las cosas pasan de un rato para otro o de un día para otro. Pero hoy te está pasando algo maravilloso. Dobla tu rodilla junto al radio, si lo puedes, y no en tu camita. Y dile, Señor, aquí estoy, soy pecador, perdóname, soy pecadora, perdóname, ten misericordia de mí. Mientras que yo voy a orar por usted, usted le está pidiendo a Dios, pero pídale con todo su corazón. Sí, con todo su corazón. Vamos orando, Padre Santo, en esta hora, en el nombre de mi Señor Jesucristo, su Hijo amado, nuestro Salvador, le pido misericordia de su amor, liberación al cautivo, sanidad al enfermo, derramamiento de su poder, su gloria manifestada y las obras satánicas destruidas, y su nombre bendito y santo glorificado. Reprendo ya todo diablo, todo demonio, los echo fuera a las tinieblas, al lugar seco donde pertenecen, y ahí permanezcan atados, y sean libres los que están atados, cautivos, y los enfermos sean sanados en el nombre de mi Señor Jesús. Padre mío, yo les doy su bendición, los dejo libres por su palabra y los pongo en sus manos benditas. Manito, el programa se va a terminar, usted siga orando, siga glorificando a Dios. Ahí está el lloro, no de pesar, no de angustia, sino de gozo y alegría. Que Dios me le bendiga y que Dios me le siga bendiciendo.
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9: Las 8 de la mañana, con un minuto.
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Hey, hey, hey, hey, hey, hey. Y mucho, pero mucho más, hey, hey. Recuerda, levántate y anda, salgamos a triunfar. Respira profundo, suavecito, inhala y exhala. Y sobre todo, ¿sabes qué? Ojalá significa Dios quiera. Nosotros decimos siempre ojalá, pero es ojalá, que significa Dios quiera. Entonces, Dios quiera que hoy tengamos un día hermoso, saludable. Cuida tu corazón, especialmente tu corazón. Y no hablo nada más de cuestión romántica, que me enamoré, que la decepción, que me traicionaron, que la mamá de Tarzán. No, no, no, no, no, no. Te hablo de salud física, biológica. ¿Sabes por qué? Porque tu corazón, hace algunos días te daba yo unos datos que investigué, de cuántos millones de veces late tu corazón, cuántos cientos de miles cada día. Tiene dos movimientos básicos, sístole y diástole, contracción y relajación. Ahora me lo quitaste, Berna. A ver. Ahí está, compadre, ahí está, gracias. Entonces, tu corazón es un músculo. No, no, no, no crean que le estoy haciendo campaña al doc, que es que sabe. No, no, no, ni mucho menos. Es algo muy básico, muy elemental. Y te quiero decir que si algún órgano te falla, la puedes librar y puedes vivir incluso con un pulmón, con un riñón, con... te quitan la vesícula, te quitan no sé qué, una pierna, un ojo, pero el órgano más trascendente de nuestra vida biológica es el corazón, sin lugar a dudas. Ah, es que el hígado, ok, le quitaron un pedazo de hígado y sigue viviendo. No sé, algo así. El caso es que tu corazón trabaja cientos de miles de veces al día y ni lo pelamos. Ahora, ¿por qué se me sube y se me baja, Berna? Como la bolita. Bueno, ya que nombré al innombrable, está con nosotros Super Berna Power Gym and Football Game. Y muchísimas gracias por acompañarnos. Yo soy Gerardo Ramírez Caloca Salazar. Ya viene el próximo 2 de octubre. El 2 de octubre nunca se olvida. Ya estaremos platicando de ello. Muchas gracias a todos por darnos la gran oportunidad de estar juntos. De verdad, gracias. Gracias y siempre gracias. Hoy, ¿te das cuenta, Bernard? Sí, sientes allá, ¿te das cuenta? Cómo ¡fum! Se sube y se baja. Algo está pasando. Bueno, por lo pronto, quiero recordarte que este sábado, a las 10 de la mañana, a través... Ah, perdón, perdón, hago una pausa. ¿Por qué? Porque son las 8:08 y te pico el bizcocho a ti y a Pinocho a las 7:30 y a las 8. Ya ampliamos el horario, ¿ok? Bueno, te decía, ¿de qué estaba hablando, Berna? ¿De qué estaba hablando? Berna, estás peor que yo, compadre, pero te llevo 10 años. ¿De qué? No, no, no, no. Pero bueno, quién sabe, quién sabe, quién sabe. No lo sé, pero no importa, es lo de menos. Por favor, gracias por darnos la gran oportunidad de estar juntos a través de la memoria electrónica de Radiorama Poza Rica. Por supuesto. 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Se acabó. 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

8:08 con 14 minutos. Algo está pasando, algo raro. Escucho ruidos así como... Luego se quita, se sube el fondo, se baja el fondo, se sube el bloomer, se baja el calzón. Bueno, ya no entiendo, la neta. Hoy es Día del Arquitecto, si yo mal no recuerdo. Por favor, que alguien me ilustre. Por favor, que alguien me ilustre. Pero tengo entendido que hoy es el Día del Arquitecto. No sé por qué tengo la idea de que hoy, 1 de octubre, es Día del Arquitecto. Y no es arquitecta. Es la arquitecto. ¿Qué rollo con ese, no? Con esos vocablos. Pero bueno, por favor, que alguien, algún arquitecto o alguna arquitecto que nos pueda corroborar si efectivamente hoy estamos celebrando en nuestro país el Día del Arquitecto. O del arquitecto, es igual. Ojalá que alguien nos pueda ayudar. 8 de la

0: Mañana 15 minutos, 8 con 15, te voy a platicar cómo le fue al equipo de la gloriosa Colonia Independencia el día de ayer. Se los voy a platicar todo, todo. Así que vamos a la pausa y regresamos.
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5: Las 8 de la mañana, con 15 minutos.
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8 de la mañana, 20 minutos, 8 con 20. ¿Qué tiene que ver la naturaleza de una manera sarcástica y divertida en el mundo de los seres humanos? Especialmente hablando de las relaciones sexuales. De las relaciones sexuales. Aquí me mandan este mensaje y dice: ¿por qué relacionan a la fruta y a la verdura con el sexo? Como que, digo, aquí me ponen referencia: los melones, la papaya. Ya parece lotería. Hoy estaría bien una lotería así, una lotería porno, ¿te imaginas? Creo que mi madre me va a regañar al rato. Pues sí, digo, porque el doble sentido se nos da mucho a los mexicanos, no a todos. A mí no se me da mucho, pero intento por lo menos. Es que aquí me dicen, a ver, ¿qué tienen que ver los melones y la papaya con el sexo? Pues nada, nada, nada más que nosotros, repito, somos medios groserillos y relacionas, por ejemplo, cuando dices tú, ¿qué clase de melones? Y voltea una muchacha así bien frondosa y dice, ¿qué? ¿Qué dijiste, baboso? Pero estaba una señora vendiendo ahí melones. No, se le estoy hablando de los melones de acá. Y la papaya. Es que todos así como que le ponemos ganas, ¿no? La papaya. ¿Qué es la papaya? Pues ya sabes tú, ¿no? Es el papayón. Papayón. Ah, ok. A ver, aquí otro mensaje dice: no te olvides del chile. Es que ¿por qué siempre que relacionamos, hablas del chile? El chile es parte de nuestra verdulería, que hay picante, hay japonés, hay poblano, hay piquín, hay, bueno, caloca. Ah, ok, sí, por favor, no te olvides de los coyoles, no te olvides. Los coyoles son una frutita chiquita, redonda, que se da en las palmeras, ¿no? No, no, no, vean nada más, como nada más les di cuerda tantito. El guayabo, dijo Gabriela que tú ya no puedes subirte al guayabo, que por eso recoges las guayabas del piso. Ah, la tal Gabriela Palacios. Por cierto, las guayabas que me he comido todos los días, tenían muchos gusanos. Yo los veía que se movían y todo. Pero me gustan porque son como búlgaros. Claro, la banana, el plátano. Asumo que es uno de los de las frutas que más mencionamos, ¿eh? El plátano. La dona. No, no, se está vaciando. Caloquiux, no te olvides, por favor, de mencionar uno de los principales que le dan vida al albur mexicano. El pepino. El pepino. Arrasa, chingo. Bueno, ¿para qué les cuento? Ah, por favor, ya que estás hablando del tema, y que es muy ilustrativo, por cierto, menciona uno de los principales, los huevos. Los huevos. Hay gente que le dice blanquillos, pero cuando son color rojito así, ¿es rojillo o qué? Los huevos tienen que ver. No, hay un montón, ya me están echando una lista tremenda. No te olvides uno de los favoritos que a ti te encanta, el chorizo. No manches, vato. La salchicha. No, no, no, no, no, no me caiga. No, no está queriendo la raza. ¿Y qué me dices de la panocha? ¿Ya la olvidaste? Porque yo le explicaba a unos amigos que lo que era la panocha, lo que es la panocha, el bizcocho y todo eso, ¿no? Berna, ponme una rola, por favor. Ponme una rola porque ahorita vamos a platicar con nuestros grandes amigos de CD Persa Inmobiliaria.
Pero mientras, ponme una de esas que me encanta a mí, de esas música que dice mi compadre que es para nacos, pero no me importa. Así que, por favor, maestro Berna, que suene. Esa historia la conozco. Venga, venga, venga.

0: Ok. Tenemos un problemita técnico fuera de nuestro alcance, pero no importa, aquí estamos ya. Gracias, gracias. Así es esto. Vean nada más. La tal Gabriela Palacios me manda un mensaje. ¿Qué hablas de mí, infeliz? Mándale saludos a Charito, que te va escuchando. Eres un naco. Charito, ¿quién es Charito, mi querida Gabriela Palacios? Por favor, dime primero quién es Charito. Oigan, si es el día del arquitecto. Ay, ay, ay. El Chano Cobos manda un mensaje y me dice, le, pero, ay tú, te saco la lengua. No manches. Ay, señor, cuánta falsedad. Ay, no te olvides, mi caloca, el camote. El camote, cierto, es uno de los principales, el camote, sí, cómo no, perfecto. Bueno, aquí el tal Conrado está enojado ya se enojó. Conradito, cámbiale, papá, cámbiale, ¿para qué haces coraje? Se te derrama la bilis, cámbiale. Buenos días, el que se anda echando el huicho, ay papá, sí, el huicho le encanta. Bueno, es mi mejor amiga y se le dobló la pata por andar levantando la pierna en el ejercicio. No estés de mal pensado. No, yo no estoy diciendo nada, nada más que me dice que a su amiga Charito le doblaron las piernas, se las levantaron y se lastimó. Pues sí, ¿para qué anda haciendo tanta gimnasia, tanta acrobacia? No. Ay, señor. Bueno, señor Caloca, dele un consejo a Gaby Palacios para que sea responsable y no falte a su programa. Resulta que hoy no se presentó y aquí estamos esperándola. Ay, Gabriela Palacios, no has aprendido nada, mi amor. No, es que está bien ocupada, anda, por el mal tiempo, fue la señal por el mal tiempo. Bueno, señoras y señores, vamos a hacer una breve pausa comercial, tenemos algún problema técnico que vamos a tratar de solucionar, y te recuerdo, están con nosotros ya el personal con toda la experiencia de Sedepersa Inmobiliaria. 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Vamos a regresar con ellas y a platicar acerca de todo esto que te puede interesar, ¿eh? Por favor, no te desconectes. Ya venimos.
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3: Las 8 de la mañana, con 30 minutos.
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0: Gracias, gracias, mi querido Super Berna, gracias de verdad. Son las 8:34, 8:34, y tengo dos invitadasas de lujo, ya les había platicado que nos iban a visitar. Bueno, pues aquí están dos señoronas, una de ellas a quien voy a presentar. El orden de los factores no altera el producto, aunque a veces sí. Perfecto. Bueno, licenciada Doralicia Sedano Herrera, me da un gusto enorme poderla recibir en el estudio. Nos distingue con su presencia, una mujer exitosa, trabajadora y que viene de una tierra bella donde se han significado como gente exitosa a base de lucha, trabajo, de disciplina. Dorita, bienvenida, esa es tu casa, ¿cómo estamos?
17: Qué amable, señor Gerardo. A mí me da mucho gusto estar presente y que me dé esta oportunidad de poder hablarle a su gran público,
0: sí,
17: porque
0: gracias.
17: De verdad que tiene usted bastante público que lo
0: sí,
17: escuchamos
0: toda,
17: cada mañana.
0: Sí, sí, sí, sí.
17: Y bueno, antes que nada, darle gracias a Dios y que su público reciba mis humildes bendiciones.
0: Gracias, gracias Dorita. Vamos a platicar mucho más porque está con nosotros también la licenciada Olga Lidia Herrera. También Herrera, de los Herrera, del general Herrera, de Cazones de Herrera, Veracruz. Órale. Olga Lidia, bienvenida, ¿cómo estás?
18: Muchísimas gracias, pues bien contenta. La verdad es una gran oportunidad poder pues estar aquí, ¿verdad? Y poder pues dirigirnos a su público, como dice la licenciada Dorita.
0: Sí.
18: Muy nutrido público que tiene usted. Y de veras estamos muy contentos de poder expresarnos esta mañana, poder dar nuestros planes que tenemos,
0: claro,
18: ¿verdad?
0: No, y compartir tanta experiencia.
18: Exactamente.
0: 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Pero a ver, yo no sé nada, voy al banco, ¿Me dan un crédito? ¿Cómo lo solicito? ¿Qué tengo que hacer? Bueno, ilústranos, por favor.
17: Claro que sí. Nosotros tenemos todo tipo de asesoría.
0: Sí.
17: Porque nuestra intención es que las personas adquieran su patrimonio a través de su vivienda propia.
0: Sí.
17: Ese es el fin. Realmente yo por eso trabajo.
0: Sí.
17: Porque quiero que la gente adquiera ese patrimonio, esa casa soñada, ¿verdad? Para que viva cómodamente en sus años por venir.
0: Claro.
17: De manera que le damos la asesoría bancaria. Con cualquiera de los bancos,
0: sí,
17: tenemos a la ejecutiva para que ella lleve el seguimiento preciso de la documentación que el banco,
0: sí,
17: requiere, del monto que tiene derecho, en fin,
0: sí,
17: nosotros nos encargamos de todo,
0: okay,
17: ese proceso. También estamos certificados por el Infonavit,
0: okay,
17: para llevar también los créditos de Infonavit, que mucha gente no sabe que tiene derecho a ello.
0: Cierto.
17: Son trabajadores de empresas determinadas y tienen buen puntaje para que pudieran adquirir una vivienda. Pero como no saben, pues están sufriendo,
0: sí,
17: rentando o viviendo con
0: la suegra, con el suegro,
17: cuando pueden adquirir su propia vivienda.
0: Ah, mira.
17: Que se acerquen a nosotros. Nosotros les damos toda la asesoría,
0: claro,
17: para que ellos sean beneficiados con ese,
0: claro,
17: crédito.
0: Porque hay, Dorita, perdón, hay gente que la mayoría o mucha gente no sabe y cree que es imposible adquirir una casa por Infonavit, por un crédito bancario. Creen que es imposible porque ¿cómo le hago? No sé. Esa es la asesoría donde ustedes le resuelven el problema.
17: Exactamente. Nosotros le damos toda, desde cuánto tiene,
0: sí,
17: cuánto puede obtener,
0: sí,
17: de crédito para que pudiera adquirir su vivienda. Ahora bien, también les damos asesoría a las personas que trabajan para los gobiernos federales,
0: sí,
17: que son el FOVISSSTE, crédito FOVISSSTE, que es un crédito muy bueno y que lo pueden adquirir para adquirir su vivienda. Hay gente que dice, es que yo ya tengo casa propia, no necesito. Oye, pero si tienes esa prestación,
0: claro,
17: aprovéchala.
0: El derecho, ¿no?
17: Exacto. Adquiere tu crédito y la verdad son créditos que el trabajador paga muy poco.
0: Sí.
17: ¿Verdad? Desde luego a muchos años, pero ya adquiere otra vivienda que puede heredar a algún hijo,
0: claro,
17: o que puede incluso hasta rentarla para sacarle provecho,
0: claro,
17: a ello.
0: Claro.
17: Entonces nosotros estamos,
0: okay,
17: muy al pendiente de esa asesoría.
0: Correcto. Olga Lidia, y por ejemplo, si yo quiero rentar una casa, un edificio, un terreno, voy a poner un negocio, ¿también ustedes nos dan esa asesoría y ese enlace para poder hacer la operación?
18: Así es, porque tenemos ahora sí que un banco de datos, por así,
0: sí,
18: decirlo, ¿verdad? De propiedades, de personas, habitantes de aquí de Poza Rica que han puesto la confianza en Inmobiliaria Sede Persa y que nos han facilitado, ponen con nosotros, vamos, a,
0: sí,
18: renta sus propiedades, ya sea una bodega, ya sea un inmueble comercial, ya sea un departamento, a veces amueblados, a veces sin amueblar,
0: sí,
18: casas grandes, pequeñas, para todo este bolsillo, ¿verdad?
0: Claro.
18: De acuerdo al cliente, lo que nos pida, nosotros procuramos encontrar algo de acuerdo a sus posibilidades,
0: claro,
18: a sus medidas, a sus deseos.
0: Oye, Olga,
18: sí, cómo no,
0: me están pidiendo algún número, algunos números telefónicos, para que nuestros amigos se puedan comunicar con ustedes, con,
18: claro,
0: un ejecutivo que,
18: sí,
0: los puedan atender. ¿Me puedes decir en cámara lenta qué números telefónicos tenemos disponibles?
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0: Sí.
18: Un mensajito de WhatsApp, yo me comunico.
0: ¿Lo repites,
18: tenemos,
0: por favor?
18: Sí, como no, con todo gusto. 782-103-5736.
0: Correcto.
18: No soy la única agente, somos otras personas que trabajamos
0: con
18: la licenciada Doris, ¿verdad? Una gran maestra.
0: No, ¿cómo no? Sí, tantos años de experiencia, querida, respetada y guapérrima, perdóname. Ahorita la desconocí.
18: Claro.
0: Pues, ¿qué hubo, Leli? ¿Qué pasó, Dorita? Me cambió de look, trae un vestido muy hermoso.
18: Ah, mire.
0: Pero sobre todo, ¿sabes qué? Elegante. La calidad humana.
18: Así es.
0: Y la ética profesional ante todo, porque son muchos años ya de estar en este negocio. Es.
18: Sí, sí, tenemos otros números.
0: A ver, por favor.
18: El que usted está mencionando en sus spots.
0: Sí.
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0: Sí.
18: Hay una compañera que acaba de entrar con muchas ganas, la verdad.
0: Claro, claro.
18: Voy a mencionar su número, no lo tengo de memoria, perdone.
0: Por favor, por favor.
18: Sí.
0: Tranquilita, pero, tranquilita, mientras...
18: ¿Qué cree? Apagué el teléfono porque si no me va a estar sonando porque, ajá, gracias a Dios, su público... Que
0: mira,
18: su programa,
0: nada más bájale el volumen.
18: Sí, sí, claro, su programa ya ve que llega a muchos rincones.
0: Sí.
18: Entonces sí, sí nos hablan, dije, lo voy a apagar porque si no nos van a estar...
0: Préndelo, estamos en vivo. Claro, Dorita, otra de las cosas importantes es saber a cuánto tengo derecho, cuánto me alcanza, o hay papás que... quieren ayudar a sus hijos a comprar una casa por diferentes medios.
17: Sí.
0: Ustedes, toda esa asesoría integral, se la dan a las personas.
17: Así es, efectivamente. Mire, hay algunos créditos, por ejemplo, de Infonavit, que se pueden, los dos tienen derecho, el esposo y la esposa.
0: Sí.
17: Se unen para tener un monto más grande de crédito. Eso es muy importante.
0: O sea, ¿se pueden unir esos dos?
17: Así es, claro que sí, mira, para que se pueda adquirir un monto más importante,
0: claro,
17: porque los dos tienen derecho.
0: Claro.
17: Entonces, se unifican y se hace un buen crédito.
0: Mira nada más.
17: De manera que, pues, nosotros, que las personas confíen en nosotros, nosotros inmediatamente, con su número de... suscripción en el seguro, les damos, nos metemos al sistema y les damos el monto que tienen derecho.
0: Ah, ok, a lo que pueden alcanzar, a lo que pueden aspirar para comprar.
17: Exactamente. Ya, mire, usted tiene derecho a 820 mil pesos o a 900 mil.
0: Claro.
17: En fin, ya les decimos, este es el monto. Entonces, si usted quiere una casa de 1,500,000, bueno, pues usted tendrá que poner los...
0: El resto.
17: Y si su esposa tiene crédito también, bueno, entonces lo miramos y ya con eso los dos tienen derecho a crédito.
0: Mira, qué padre.
17: Así es.
0: Déjenme, vamos a hacer una breve pausa comercial. Claro. Yo les recuerdo que está con nosotros la licenciada Doralicia Sedano Herrera y la licenciada Olga Lidia Herrera. 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Vamos a hacer una breve pausa y nosotros regresamos.
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20: Las 8 de la mañana con 45 minutos.
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1: Aquí estamos de regreso, 8 de la mañana, 49 minutos. Pregunta una persona que si no tiene Infonavit, ¿existe alguna manera de meterlo a ese sistema y adquirir una vivienda?
2: No.
1: No, a definitivamente.
2: Definitivamente no, a menos que él trabaje y que donde trabaje le den esa prestación, sí, ese beneficio, y vaya generando puntos, sí, para ello. Pero de lo contrario tendría que recurrir a un crédito bancario.
1: Ok, perfecto. ¿Algunos números telefónicos todavía tenemos pendientes?
3: Sí, tengo uno por pendiente, favor, precisamente de la señora Queta.
1: Sí.
3: Una persona muy amable, la verdad, nuestra, sí, compañera. También Jorge Luis, también tiene, sí, tiene su número de teléfono. Es el anterior que mencioné. Este es el 782-133-1053. Tenemos de como 4 números telefónicos,
1: okay,
3: ¿sí?
1: Okay. Yo aquí ya los tengo anotados.
3: Claro.
1: Se los vamos a platicar al ratito. Olga, una persona que es muy mayor, que va a solicitar un crédito, ¿se lo dan, ya no se lo dan, la condicionan? ¿Qué hace? ¿Qué pasa ahí?
3: Bueno, cuando ya entra en jubilación ya no es posible que obtenga un crédito para Infonavit,
1: ah,
3: o
1: okay,
3: Vista Infam, ya no.
1: O sea, a ver, ya estoy jubilado,
3: sí,
1: pero quiero una casa para mi nieto y no hice efectivo mi posibilidad de adquirir, ya no es.
3: No, sería cuestión de hacerlo por medio de un ahorro personal que tenga la persona, o sea, verdad, sí, pues una compra de contado.
1: Okay. Sí. Pero digo, finalmente no cualquiera tiene de ahorita esa lana para ir y comprar. Claro. A ver, dame la casa, ¿cuánto cuesta? 1,100,000. Ten, ahí te va. Eso como que no es fácil.
2: No es fácil, claro que sí. Pero hay otras alternativas, alguna buena caja de ahorros, los bancos, que ahorita la verdad tienen muy buenas tasas.
1: ¿Ah, sí?
2: Para poder hacer créditos hipotecarios.
1: ¿Por qué le da miedo a la gente? ¿Por qué nos da miedo tratar con los bancos?
2: Lo que pasa es que luego desconocemos,
1: sí,
2: las políticas de los bancos. Desde luego, los bancos tienen que tener su utilidad.
1: Claro.
2: Pero también uno al adquirir la propiedad, acuérdese que existe la plusvalía,
1: sí,
2: y eso es para uno la utilidad, ¿verdad?
1: O sea que la plusvalía la podemos representar como que cada vez vale más tu...
2: Exactamente, la propiedad.
1: Tu terreno, tu casa.
2: Claro, claro, exactamente.
1: Eso es lo que le llaman bienes raíces.
2: La plusvalía, exacto.
1: Ah, ok.
2: Sí, ¿por qué? Porque si yo compré mi casa en, no sé, 1,200,000,
1: sí,
2: la voy a mejorar porque es mi propiedad,
1: claro,
2: no la voy a dejar caer. Y el día que la venda, la puedo vender en 1,800,000.
1: Claro.
2: Entonces ya tengo esa utilidad que es un valor mayor. Esa es la plusvalía.
1: Claro.
2: El valor mayor,
1: okay,
2: de la propiedad.
1: Que va aumentando.
2: Así es.
1: Que creo yo, sin saber, creo yo, Olga, que la mejor inversión, dicen los que saben como ustedes, que es un terreno, que es una casa, porque siempre va en aumento. Y hay quien dice, no, mejor me compro un carro del año, está bien chido, está bien bonito. Pero saliendo de la agencia, deja de costar lo que te costó.
2: El 30%.
1: El 30%.
2: El 30%
1: de su valor real.
2: De su valor real.
1: Órale.
2: Así es.
1: Y los terrenos, por ejemplo, un terreno, nunca.
2: Exacto, porque si usted lo compra como inversión, que no tenga necesidad de venderlo,
1: sí, sí,
2: de
1: sí,
2: inmediato, al rato ese terreno va a valer más. ¿Por qué? Porque le pusieron un Oxxo al lado, una,
1: sí,
2: tienda 3B, o sea, no sabe, ¿no? Alguna farmacia, algún...
1: El pavimento, el drenaje,
2: exacto,
1: la luz.
2: Eso ya le levanta.
1: Claro.
2: Ya no lo va a dar usted en los 300,000 pesos que le costó.
1: Okay.
2: Ya lo va a dar en mucho más, ¿verdad?
1: Sí.
2: ¿Por qué? Porque ya tiene mejoras. Ahí,
1: sí,
2: es donde se marca la plusvalía,
1: okay,
2: de las cosas, ¿verdad?
1: Okay. Dorita, si alguien se acerca a ustedes vía telefónica, por supuesto, la reciben, hacen una cita formal.
2: Sí.
1: Y van, si yo voy, por ejemplo, yo quiero saber de Infonavit, quiero saber si tengo derecho, cuántos puntos y todo esto.
2: Sí.
1: si yo voy a una asesoría con ustedes, ¿tiene un costo?
2: No. La asesoría no tiene ningún costo.
1: Ok.
2: Con mucho gusto lo hacemos, con mucho amor, porque como le digo, queremos que el trabajador
1: sí.
2: adquiera su propiedad, tenga su propiedad.
1: Sí, claro.
2: Que no se pase la vida rentando.
1: Eso, ahí voy, Olga. Hay gente que se pasa 40, 50 años.
3: Exacto.
1: Es que es muy difícil pagar un crédito. Pero ya lo pagaste, exacto. Pero no es tuyo.
2: Exacto. Acuérdese que las rentas
1: sí.
2: se van, o sea, al vacío.
1: Sí.
2: O sea, usted está pagando por el techo, pero al rato, a los 20 años... El sí. dueño le dice, ¿sabe qué? Desocúpame.
1: Claro.
2: Y tiene usted que desocuparle.
1: Sí, claro, sí, pero ¿verdad? No es tuyo.
2: Porque no es, exacto, no es propio. En cambio, adquiriendo algo propio,
1: sí.
2: pues bueno, usted le puede hacer mejoras, un segundo piso, no sé.
1: Sí.
2: Muchas, muchas mejoras. También tenemos la asesoría nosotros en cuanto a modificaciones,
1: sí.
2: en cuanto a arreglos. Tenemos,
1: ah, ¿sí?
2: Sí, claro, tenemos el equipo para que le podamos nosotros modificar su casa.
1: Ah, o sea, si quiero ampliar un baño, una recámara,
2: se lo podemos
1: todo ese
2: hacer.
1: Servicio ustedes también. Ah, mira, eso es un servicio integral.
2: Así es.
1: Es un servicio integral,
2: sí.
1: Olga, las señoras, hay señoras que están divorciadas, que son viudas o mamás solteras, pero que están dentro del programa de Infonavit, con total absoluta seguridad, ¿pueden ustedes generarle sus créditos?
3: Así es.
1: ¿No tiene que ver la condición?
2: Nada.
3: No tiene nada que ver la condición.
2: Si ella tiene derecho, tiene nada que ver.
1: Claro. Oye, y una pregunta, me asaltó la duda. A ver, yo tengo un crédito de tanto y mi esposa tiene un crédito de tanto, los juntamos, ¿y la casa a nombre de quién queda?
2: Sí, la casa...
1: Sí, lo hicieron a los
2: sí,
1: dos.
2: Acuérdese que es en vidas conjuntas, o sea, porque uh-huh. los dos participan.
1: Ajá.
2: Sí, los dos participan.
1: Pero la casa queda en nombre de los dos.
2: Sí, en vidas conjuntas.
1: Uh-huh. Okay. Es importante, ¿no? Porque de repente, bueno, mañana hay un pleito, uno nunca sabe, y no, que la casa, no, dámela a mí, salte tú.
2: Bueno, acuérdese que es cuando usted construye... En el terreno de la
1: sí,
2: esposa.
1: Sí.
2: ¿Sí? Y la casa la hizo usted,
1: sí.
2: pero el terreno era de la esposa.
1: Sí.
2: Entonces.
1: Lo que se hizo es de la esposa,
2: así.
1: De la dueña del terreno. O hay casos, yo conozco más de uno, que la suegra tiene un terreno grande y les dice, allá construye atrás, mi amor. Ahí te dejo un 10 por 10.
2: Sí, al rato se enoja sí, la suegra y sí, van para afuera.
1: Sí, hija y el yerno.
2: Así es.
3: Así
2: es.
1: Son cosas de la vida, ¿no?
2: De verdad.
1: Cosas de la vida.
2: Hay cosas que dice uno, es que no es posible. Bueno, sí pasan.
1: Sí, cómo
2: pasan.
1: No.
2: Entonces, tenemos que tener mucho cuidado.
1: Claro.
2: Y además, bueno, pues, si los dos, el matrimonio... lleva una buena vida,
1: sí.
2: son un matrimonio sólido,
1: sí.
2: pues qué mejor, ¿no?
1: Claro.
2: Que trabajar para la misma bolsa.
1: Claro, siempre. Olga, yo quiero agradecer infinitamente que hayan estado con nosotros, te doy las gracias, si me recuerdas los números telefónicos para que nuestros amigos puedan llamarles, hagan una cita para una asesoría y de ahí para adelante ustedes los llevan de la mano.
3: 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De veras vamos a estar muy gustosos de recibir sus llamadas, de que nos den la oportunidad de poder servir a todo habitante de Poza
1: claro.
3: Rica y la región, hasta donde llegue este programa y nos estén escuchando,
1: sí.
3: ¿verdad? Entonces, pues sí nos va a dar mucho gusto poder atenderles con el profesionalismo que nos caracteriza. Y ahora sí que con la dirección de la licenciada Dorita, porque
1: sí.
3: es el cerebro de...
1: No, se la sabe toda, se la sabe toda, se la sabe toda.
3: Muchas gracias a usted,
2: gracias,
3: la verdad, por
2: gracias.
3: Habernos recibido. Ya se me están quitando un poquito los nervios, pero sí se impone el micrófono, ¿verdad?
1: ¿Será? Ah, pensé que yo.
3: ¿No?
1: Y ya estaba yo ilusionado, dije, me impone tu... No, no es cierto. Gracias. No,
3: bueno, también la figura que usted representa.
1: Gracias.
3: Usted, Olga, es toda una institución aquí en Radiorama.
1: Gracias, muy amable, sí, Olga, gracias. Lidia Herrera, gracias. Dorita,
2: sí,
1: me dio un gusto enorme saludarte de nuevo, licenciada Doralicia Sedano Herrera. Muchos años en el negocio, toda la experiencia del mundo. Ventas, gracias por la confianza y por estar con nosotros.
2: Gracias a usted, señor Gerardo, y solamente quiero decirles que yo en lo personal,
1: sí,
2: amo a Poza Rica.
1: Sí.
2: Sé que Poza Rica en estos momentos no son momentos muy gratos económicamente.
1: Sí.
2: Estamos pasando situaciones difíciles. Sin embargo, yo incentivo al pueblo de Poza Rica que le sigamos echando ganas. Con una actitud positiva vamos a salir adelante y a sacar a Poza Rica adelante, porque,
1: claro,
2: lo amamos.
1: Claro.
2: Poza Rica nos ha dado mucho a todos,
1: ¿sí?,
2: y hoy necesita de nosotros.
1: Claro que sí. Dorita, muchas gracias, estamos al aire y que sigan los éxitos siempre, y gracias por esa sencillez, esa amabilidad y esa experiencia que va de la mano.
2: Gracias a usted y a todo el público. Les pido que tengan un día lleno de Dios.
1: Mira qué bonito. Gracias, gracias, Doralicia Sedano Herrera. Damas y caballeros, hacemos una breve pausa. Por favor, no le cambie. Si tienes duda con algún número telefónico que nos dejaron nuestros amigos de Sede Persa, con toda confianza yo te los puedo pasar de nuevo al aire. ¿Sale? Vamos a la pausa y ya regresamos.
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6: Las 9 de la mañana, con un minuto.
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1: Gracias, gracias, gracias de verdad por darnos la oportunidad. 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Muchas gracias, de verdad. 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No lo dudes, déjate caer con nosotros. Oye, mi Berna, tenemos una rolita que no pudimos colocar hace rato, pero ya estamos listos para escuchar algo que es muy simpático. Entonces, ¿no la pasamos hace rato, Berna? No. Fíjate. Bueno, maestro, por favor, venga la música. Venga.

0: supe que te habías casado. Le bajó a la vieja. Se la bajó el carnal. ¿Qué onda? Sí hay casos, ¿eh? Sí hay casos. Pues ahí se lo encargó. Yo voy a chambear a los United States. ¿States? ¿Habían dicho así como mi amiga? United States. Ok, hay test. Y el Pablo se queda y se hace novio de la novia del hermano. Y pues ya estando cerquita, solitos ahí, diario, y le están poniendo ahí ganas al asunto, pues. Y ya cuando el hermano regresó, le dijo: ¿Qué ole? ¿Qué crees, güey? Te voy a presentar a mi morrilla. ¿Cuál, güey? No manches, vato. No, no, no. Si hay casos, ¿eh? Hay casos. Créanmelo, que sí hay casos. Es más, yo conozco uno, así, pero que me impactó. Un papá, un señor, vamos, un señor, 72 años, 73 años, se consiguió una novia que tenía 38. Muy guapa la señora, por cierto, muy, muy guapa. Pero es un mundo de diferencia. Vivía él con su hijo. Imagínate, 36 años el chavo, la chica 38, el papá 70 y mil, y vivían en la misma casa. Pues la carne es la carne, y la traición es la traición. Y resulta que le andaba pedaleando la bicla al papá. Y el pobre señor se gastaba su feria, su fondo de ahorro, su aguinaldo. Con la chamacona le compraba, hasta carrito le compró, de uso, pero muy buen carrito. ¡Qué ole! Y todo el mundo lo sabía menos él. Hay que ver esa cuestión de la edad, tiene mucho que ver, ¿eh? No pienses que. Hay dos cosas que un hombre viejo le da a una mujer joven. Solo hay dos cosas que le da: dinero y asco. Así que. Váyanle sumando, váyanle sumando, tengan cuidado, por favor. No les vaya a pasar lo que a Pedro y Pablo. No dejen, no, no le encarguen el. Imagínate, dejas a la ovejita con el lobo. Me la cuida, sí, no te preocupes, tú vete, hermano, yo aquí la cuido. Y al rato el lobo se está atascando. No, no, no, no, no es posible. Vamos a la pausa, 9:14, por favor, no le cambies, porque hoy. Inicia el mes de octubre, todo octubre, de la lucha frontal contra el cáncer de mama en el mundo entero. Vamos a platicar de esto y mucho más. Por favor, no le cambies. Nosotros ya regresamos.
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2: Las 9 de la mañana, con 15 minutos.
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1: Nueve de la mañana, 18 minutos. En la vida te pelearás con gente que nunca pensaste que lo harías. Serás traicionada por personas en las que confiaste con el corazón y serás usada por gente por la que harías cualquier cosa. Pero la vida también tiene un lado hermoso. Serás amada por alguien que nunca pensaste que tendrías. Formarás nuevas amistades con personas que establezcan relaciones más significativas y fuertes y superarás las cosas que nunca pensaste que superarías. Todos tenemos capítulos que terminan con personas en algún momento de la vida. Pero siéntete orgullosa de saber que la mejor parte de tu libro aún está siendo escrita. Recuérdalo. Hay cosas hermosas que compartir. 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Buen día, señor Gerardo, respecto a la canción de los Tigres del Norte, el hermano no se la bajó. Ella que no se respetó a sí misma, ni se dio su lugar, y lo peor fue que traicionó a su prometido. Yo creo que es culpa de los dos o responsabilidad de los dos, porque aunque a ella se le puede haber puesto así ya de pichoncita, él dijo no, espérate, es mi carnal, es mi hermano, no, lo siento mucho, pero ahí como que los dos se les aflojó el corazón, ¿no? Pero bueno, así son las cosas y ni hablar. Oigan, hoy comienza el mes de sensibilización. A ver, está mal escrito o soy yo. A ver. Sensibilización. Ah, ok. No, está mal escrito, perdón. Sensibilización. Oigan, yo no sé quién me lo mandó, pero yo me fui con la finta. Sensibilización. O sea, de sensible. Sensibilización. Bueno, ya entendieron, ¿no? Perfecto. Hoy, todo este mes, tenemos que ser más sensibles que todo el año. A partir de hoy y hasta el último día de octubre, mes de sensibilización sobre el cáncer de mama, se celebra cada mes de octubre desde su proclamación en 1985 por la Sociedad Americana del Cáncer. Así que esto es un tema muy, muy recurrente. Es un tema que vivimos a diario, que hay un número impresionante. Todos los días mueren más de 30 mujeres mexicanas al día por el cáncer de mama. Así es que no dejes de revisarte, de autoexplorarte, de ir con el médico a tiempo. Hoy comienza este mes, el mes de color rosa. por supuesto. Y debería haber también algún mes de color azul. ¿Para qué? Para que los caballeros haya una campaña muy sensible, también para que se chequen lo más común que es el cáncer de próstata. Y esto es serio y es mortal si no te visitas a tu especialista a tiempo. Señor Caloca, felicita a la poeta Seferina Aco Huerta. Saludos desde Totutla. Mira nada más qué chido. A ver cuándo nos manda un poema, Seferina, ¿eh? Algo bonito, algo así, padre. Bueno, pues así están las cosas, damas y caballeros. Tenemos música, ¿verdad, mi querido Berna? Perfecto. Ah, ya sé cuál es. Ahora anda de político en los Estados Unidos. Ya dejó de cantar. Nada más tuvo un éxito. Y es este que les vamos a poner. La canción está chida, a mí me gusta. Está simpaticona. Y se las compartimos. Así que, vámonos, querida banda. Música, música, música.

0: Gracias, gracias, gracias. Happy birthday to you. Un saludo de cumpleaños con mucho afecto para Ángela del Ángel Mar. Ella es tu prima, Berna, ¿verdad? Digo, por los apellidos y por los nombres de sus hermanos que la mandan felicitar de parte de Miguel, Martín, Arturo y Lucero. Y recordamos, por supuesto, a Jorge, si mal no recuerdo, ¿verdad, Jorge? A Philly, mi hermano del alma, mi querido Philly. ¿Y alguien más me faltó, no? De los que ya se adelantaron. Mario también. ¡Órale! 3, 4, 5, 6, 7, 8. Y todos enormes, gigantones. ¿Quién es el músico, Martín? Miguel es el músico. Sí, cómo no, lo recuerdo bastante bien. Pues un saludo para la prima de Berna. Hoy está cumpliendo años Ángela del Ángel Mar. Nos invitó al mole hoy. ¿A qué horas? 4 de la tarde. Ay, papá. Y traigo playera blanca, no importa que me manche. Ángela, de verdad, un abrazo cariñoso, afectuoso, que cumplan muchos más. Y que tengas un día especialmente bendecido. Y un saludo a la familia grande. Tengo un concepto bien, bien bello de todos ellos. Y muchas bendiciones para todos. ¡Feliz cumpleaños, Ángela! ¡Hoy hay mole! A ver si me pasan la dirección para dársela a todos ustedes a través del programa. Para que nos acompañen ahí en su casa con el mole. Me gusta la... ¿Cómo se llama esa pieza? El muslo. Me gusta el muslo, por favor, guárdenme un muslo.
1: También la pechuga.
0: Y a ti la pechuga, a mí no me gusta la pechuga. Bueno, esa no. Sí me gusta, pero esa no, porque está muy reseca. Y la pechuga debe estar así, jugosita. Ya, Berna, por favor, yo no quiero pecar y tú... Vámonos a la pausa, por favor.
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4: Las 9 de la mañana, con 31 minutos.
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0: 9:35 9:35 Hoy es Día del Arquitecto y hoy día comienza también la campaña para hacer conciencia sobre el cáncer de mama. Todo el mes de octubre estaremos insistiendo sobre este tema tan delicado. Saludos a su hijo Óscar. Ángela Castillo Lugo. No, ya no entendí, Berna. Ah, su hijo se llama Óscar. Y le manda saludos a Ángela Castillo Lugo. Y a Angélica Castillo Lugo. Ah, son gemelas. ¿Son hermanas de él? Ah, ok. Ah, es su mamá. O sea, pero su mamá...
1: Es Ángela.
0: Es Ángela. ¿Y Angélica? Ah, o sea, la mamá y la tía son las gemelas. Ah, ok, ok. De parte de Óscar. Para doña Ángela Castillo Lugo y Angélica. Ah, mira, son gemelitas. Felicidades. Un gran saludo de parte de su hijo Óscar. Con todo el gusto del mundo. Yo les iba a hablar no sé de qué, pero ya se me olvidó. Ok. No, no puede ser posible. ¡Otra vez! Pues que toda la familia maestra cumple años diario. ¡Otra vez! ¡Otra vez cumple! Toda la familia cumple años. Todos los... Se me hace que me está cotorreando, en serio, ¿eh? Y está en Orizaba, maestra, está en Orizaba. Bueno, un saludo para el primo. Ya ves que a la prima se le quiere y se le respeta. ¿Cómo no? ¿Cómo no? ¿Qué es eso? Un saludo para José Luis Sureña Arbona, que es arquitecto, me dice aquí la maestra, de su propio destino. No, no, no. Ahora, mi querida profesora, con esa foto, no manches, la rompes, ¿eh? Me recordaste a Thalía, que está muy pecosa. Pecosa, dije, ¿eh? Bueno, señoras y señores, gracias. Oye, qué buena información nos brindaron la gente de la inmobiliaria. 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Bueno, déjenme... me sugirieron una canción muy chida. Y nosotros la vamos a poner para compartirla con ustedes. Ya lo saben, muy al estilo de cada mañana. Venga, maestro Berna, púchele a la rocola.

0: 9:42, 9:42. Qué rico, qué sabroso que estés con nosotros. Gracias, de verdad. Yo no sé por qué, quizá de repente se me va la onda, no me desconecto, pero bueno. Sí, tienes que aceptar tu derrota. No siempre se gana. Hay que aguantar la situación. hay que aguantar la vara, hay que aguantar la vara, tantito nomás. O como dijera Clavillazo, no más. Ok, perfecto. Oigan, muchísimas gracias de verdad a todos. Mi querido Quique Escudero, ya está cerca tu diablo, lo tenemos que festejar. Ok, mañana es 2 de octubre y el 2 de octubre nunca se olvida, por supuesto. No, mi querida Aurora, perdóname, Aurora de la mañana. Es que dijo, ¿a qué? Buen día, ¿y ahora qué le pasó? Que va a ir con Mayra. Perdón, entendí mal, no, les digo. Y le dije yo, si ya vino el lunes, voy a ir con Mayra. O mejor ya no va porque se va a ir al mole. No, lo que pasa es que me pasó algo que nunca me había sucedido. De verdad, estaba dormidito yo anoche, bien chido. Y de repente la pierna izquierda, de la rodilla para abajo, le platicé a Berna llegando. Un dolor intenso como nunca lo había tenido. Como cuando tienes los pies en el congelador y te empiezan a doler y los dedos así engarrotados. Un dolor tremendo me despertó. Nunca había sufrido un dolor así, Y entonces me acomodé y me empecé a dar un masajito en el gemelo izquierdo, poco a poco, como que una contractura muy fuerte. Tal vez fue el exceso del día de ayer que jugué medio tiempo nada más, pero pues me corrí un poquito, ¿no? No sé qué fue, o es la neuropatía que se me reflejó a mil, pero me tuve que estar como media hora, se los juro, media hora acostadito en la cama. Y luego ya tenía mi Yodex ahí al ladito. Me puse un poco en el gemelo, me di un buen masaje y se me quitó. Pero me dio miedo porque dije, oye, nunca había pasado esto. ¿Qué fue? Y por eso voy a ir con Mayrita al rato para que me dé un buen masajito, que me relaje la masa muscular. Pero eso fue lo que me pasó. Pero sí me alarmé un poco, sí me alarmé porque un dolor desconocido. Damas y caballeros, son exactamente las 9:45, recta final de este programa el día de hoy. Por favor, no le cambies. Voy y vengo.
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4: Las 9:00 a.m. con 45 minutos.
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0: .48 minutos. Un saludo para mi amiga, la tal Yolanda. Me mandó, a ver si escuchan, me mandó un mensaje acá bien chido. Ay, hola, amiguis, que tengas un día excelente, ta, ta, ta. Y yo le mandé esto, miren, escuchen.
13: No puede ser. Yo que pensé que ya me había librado de ti.
0: Pero luego que me contesta, no lo puedo leer. No puedo leer al aire. Lo que me escribió. Ay, ay, ay. Me dice, ayudante de cocina Culey. Ayudante de cocina Culey. Ya no te voy a oír, te odio. Uno que quiere ser amable contigo, pero no te dejas. Es que está uno acostumbrado a la vida complicada. ¿Quién es el invitado a tu programa el sábado? Nada más y nada menos que el señor Andrés Mérigo, una de las grandes leyendas de Poza Rica de Hidalgo, Veracruz, con reconocimiento internacional, muchos años en el Novedades de México. No sé si me equivoqué el periódico, pero no, sí es Novedades. ¿Sabes lo que es ser el caricaturista oficial de un periódico como el Novedades de la Ciudad de México, con circulación mundial? Bueno, pues ya sabes, va a estar con nosotros Andrés Mérigo este sábado. No te lo vayas a perder, la verdad. Ah, mira. Me dice mi queridísima Xochitl, estamos en la edad de nunca me había pasado. Sí, la edad de los nuncas. Nunca se me había inflamado. Nunca me había dolido. Sí, así son las cosas. Sí, pero sí me asusté, ¿eh? Sí, la verdad, sí, así como que, ¿qué onda? ¿Qué pasó? Fue un dolor intenso. Tengo una fractura de cráneo. Tengo una fractura del peroné. Tengo fractura de la nariz. Dislocado el codo izquierdo. Y dos, bueno, como Robocop. Pero nunca me había dolido tanto como hoy en la madrugada. El pie izquierdo, y es que la pierna izquierda, debo confesarles, con esto de la diabetes y de la neuropatía, la pierna izquierda como que se me inflama más. Sí, de verdad, se me inflama. Traigo ahorita mis zapatitos bien cómodos, pero el lado izquierdo, el pie izquierdo se me inflama más. Y aquí estamos en la lucha constante, permanente. No es fácil, pero ahí estamos en la lucha. Pero se los platico cómo va, ¿sale? 9:51 de la mañana, ya nos vamos. Gracias, mañana el Doquis que sabe estará en escena aquí en Cada Mañana. Muy al estilo, ya lo sabes, de Cada Mañana. Gracias. Gracias, Bernabé. Gracias a nombre de todo este gran equipo. Gracias por darnos la oportunidad de estar juntos. Te recuerdo que mañana te esperamos en punto de las 8 de la mañana a través del 100.9 FM. Quédate con un rolononon de clase mundial. Ojalá que sea de tu agrado. Hasta mañana. Pásenla bien.

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2: Las 9 de la mañana, con 55 minutos.
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0: con micro apagado no sale, ¿verdad? 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
1: 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Nos vamos a un corte comercial en la estación de radio. 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Nos vamos a un corte y regresamos.
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0: Son ya las 10.

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5: Ya estamos aquí de regreso en tu programa Siempre Cuento Contigo. 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
5: Muchas gracias. Con esto nos despedimos en esta maravillosa mañana de jueves. Que tengan un día extraordinario. Vengan por su promoción y nosotros mañana nos escuchamos en punto de las 10 de la mañana. Soy Berenice Droayet y recuerda que yo siempre cuento contigo.
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11: Son ya las 10 de la mañana, con 57 minutos.
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11: Las 11 de la mañana, con un minuto.
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2: Las 11 de la mañana. Con 15 minutos.
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2: Las 11 de la mañana, con 30 minutos.
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3: Las 11 de la mañana con 45 minutos.
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1: 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Las 12 del mediodía, en punto.

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tal, señoras y señores? ¿Cómo están ustedes? Muy buenas tardes, gracias y qué bueno que están con nosotros. Son las 12 del mediodía con 2 minutos. Bienvenidos a Demande Usted. Rápidamente déjeme decirles, anticiparles pues que a partir de mañana, hoy por la madrugada, está pronosticadas lluvias y por lo que entiendo, de acuerdo a esto, ya ve que le comento siempre que van cambiando de acuerdo a cómo va acercándose el día, pero pues a partir de mañana hay desde un 62% que va aumentando al 92, 96 y así todo lo que resta de la semana a partir de mañana, hoy en la madrugada, así es que estén muy pendientes, por favor, en la región toda, hay probabilidades altas de lluvia. Bueno, pues bienvenidos sean todos ustedes a este espacio que se hace llamar ya desde hace 98 días. 98, capítulo número 98 de la segunda temporada de Demande Usted. No, 97, porque no es viernes, es jueves. Es jueves primero, jueves 1 de octubre. Entonces es el capítulo 97. Rectifico, capítulo 97, jueves 1 de octubre. Y bueno. Saludo a los amigos de Vida Romántica, de Fiesta Mexicana y de la página de Vida Romántica. Saludos absolutamente a todos ustedes. Y estoy esperando entonces sus mensajes. Ya saben que esto funciona a partir en el mismo momento que ustedes envíen sus comentarios. No me manden memes, están viendo cómo está la tempestad y todavía quieren. No, pues esto no lo puedo decir, mis amigos. Y está fuerte ese meme. No, ya no vamos a poder hacer ese tipo de cosas. Y ayer lo comentaba. Bueno, pues me envían una fotografía, esta sí, una fotografía nocturna. Una banqueta que está del nabo, baches por todos lados, altibajos, escombro, y bueno, pues para rematar, una tienda abarcando toda la banqueta. O sea, alguien se apoderó de la banqueta, pero bien hecho, con su toldo y estructura y todo, o sea, simplemente, y bueno, para acabarla de molar, alguien, para que quede claro, alguien, hay un pasillo, ¿no? O sea, es una tienda, quiero pensar ahí que al fondo hay una tienda, pusieron un templete afuera, bien hecho, con su toldo, luces, todo bien arregladito, tubos, un carrito vende algo, y si usted quisiera seguir por la banqueta, puede cruzar ahí, de canto, pero puede cruzar, pero como para que demostrar pues que por ahí no se pasa porque es propiedad privada, hay una señora sentada, quiero pensar que es la que atiende el negocio, obstruyendo la vialidad, o sea, simplemente usted va por esa banqueta, se tiene que bajar, punto, porque por ahí no puede pasar. Y pues le hemos venido diciendo, ¿no? Bueno, primero, ¿cómo ve, licenciado Víctor? Bloqueando el paso a esta persona, no conforme con su puesto en la banqueta, con aceite hirviendo, uno se puede pasar por donde corresponde al peatón, esto enfrente de Cobaep, en Cahuatzin, junto al parque. Sí, es lo que les digo, mire, ya es lo que hemos venido comentando desde hace mucho tiempo, espérenme tantito, por favor, porque lo voy a enviar de inmediato, de una vez, caliente, ni se siente, ahí está. Mandado de una vez para que, pues a ver si lo quieren, si lo pueden atender, a ver si nos contestan, pues con todo gusto yo les digo. Mire, la situación económica en toda la República, en todo el país está del nabo, ¿no? Lo que nos vendan con respecto a que los salarios mínimos, etcétera, etcétera, eso es lo de menos. El hecho es de que no hay trabajo, no hay circulante. ¿De qué importa que haya muchas cosas que ofertar si no hay dinero para comprar?
O sea, hay mucha oferta y poca demanda. Y esto, una de las máximas económicas, pues nos podría llevar a una catástrofe, ¿no? Porque ¿de qué sirve que tengamos eso? Los precios obviamente tienen que bajar, no hay quien quiera comprar, entonces si algo lo vendemos a peso, pues dadas las circunstancias, pues lo vamos a bajar a 90, ¿no? Aunque nada más le ganemos 5 centavos en lugar de 15, como normalmente deberíamos de ganar. De esta misma manera, si hubiera circulante, si hubiera dinero, no hay necesidad de que salgamos a las calles, ahí en nuestro localito, la gente va a llegar, hay con qué querer, hay dinero, no hay lana. Entonces tenemos que invitar a la gente a que vaya, a que compre, a llamar la atención. O sea, yo voy caminando en la calle, no volteo a las tiendas a ver qué hay adentro, pues no tengo lana. Pero si de pronto me ponen algo por donde voy pasando, pues ya, mira, este vale un 20 centavos, pues cómpratelo. Oye, pero no tenemos lana, pero vale 20 centavos, cómpralo. Así funciona la cuestión de la mercadotecnia, ¿no? Y por ese lado, pues hay mucha necesidad. Palabra del honor que hay mucha necesidad. Se habla acerca de que todo mundo tiene trabajo, de que hay trabajo, pues sí, pero informal. El trabajo formal, con sus impuestos, con su seguro social, con sus vacaciones, con su reparto de utilidades, hay muy poco. Casi ahora lo de hoy es la informalidad, ¿no? Ganarte los centavitos como mejor puedas. Entonces, por esa parte, es entendible que pasen este tipo de cosas. Pero, por otro lado, pues no puedes obstruir así olímpicamente una vía de comunicación, una banqueta. Y encima de esto, sabiendo que es ilegal lo que haces, todavía obstruirla con tu silla, ¿no? O sea, mostrando que por ahí no pasa nadie. Una cosa es la necesidad, ¿no? Una cosa es, pues, ni modo, con la pena, mientras no me diga nada la autoridad, yo salgo a la banqueta y ahí la ocupo, ¿no? Y pensar hasta en mis clientes y dejarles el paso libre para que pasen y vean, a simplemente decir, este pedazo es mío, yo aquí me aposto y no pueden pasar. Pues solito te estás haciendo daño, ¿no? Ya pusiste tu templete, pues está bien puesto, es lo que me están mandando, ¿eh? Techo, luces, postes, tuvieron que perforar la banqueta para poner esos postes, lleno de mercancía. Lo curioso, frente a la tienda, o sea, ya te bajaste de la banqueta, quieres entrar a la tienda. No puedes porque el frente de la tienda está ocupado por algo, que por mercancía que pusieron ahí. Vienes de sur a norte y quieres pasar, no puedes porque hay una señora sentada ahí. Entonces, hablando concretamente de esta fotografía, solitos se impiden, no sé cuál sea el caso de tener entonces este tipo de cosas así. Y aplica para muchos lugares, ¿eh? Hay muchos lugares donde, por las mismas circunstancias, la misma necesidad, yo insisto, pues tienen que salir a las banquetas, ¿no? Salir a las calles y mientras la autoridad se haga la que no ve, o consciente de la situación económica, diga, pues ni modo, ¿no? Yo hago como que no veo y gánate unos centavitos, ¿no? Pero si pudiéramos hacer todo ordenadamente, hay lugares, sobre todo de comedor, que ocupan todo, ¿no? Están ocupando la mitad de la banqueta para poner donde preparan los alimentos. El arroyo vehicular para poner sus cajas y la gente que despache. Mesas frente. Paso, ninguno, ¿no? Entonces, si ya vas a ocupar un espacio, caray, pues deja un libre tránsito para la gente que esté ahí y no se enoje, ¿no? Y ya que la autoridad no quiere ver o es consciente y se hace como que la que no ve, pues poner de tu parte para que las cosas sean mejores, ¿no? Entonces, aquí en este caso, en Coatzintla, pues yo creo que aquí valdría la pena que se apersone a alguien, que le diga, ¿no? Digo, hay dos opciones. Una, pues ni modo, con la pena vas a tener que quitar todo esto porque no hay autoridad para que lo hagas. O sea,

0: son peticiones ciudadanas. Son gente que me envía esto, que me da su punto de vista, que hace comentarios. Y bueno, yo lo único que hago es leer la fotografía que me envían y hacer el comentario correspondiente. Saludos, Víctor, excelente y bendecido inicio de mes. Muchas gracias. Mes de sensibilización sobre el cáncer de mama. Qué feo, ¿no? Qué feo es el cáncer todo, ¿no? No solo el cáncer de mama, cualquier tipo de cáncer, pero bueno, es el mes de la sensibilización, me dicen que lo comente, claro que sí, con todo gusto, sobre el cáncer de mama. A las mujeres, a las señoras, a las jovencitas que estén dentro de la situación, pues no dejen de hacerse su exploración de mama, ¿no? Es muy importante. Y a los hombres también, ¿eh? De pronto también no crean esto que nada más el cáncer de mama es exclusivo de mujeres, también a los hombres, en menor grado, ¿no? Menor sentido, pero pues no está por demás, ¿no? No está por demás hacer la exploración adecuada a quien corresponda, en el momento que corresponda, para evitar problemas. Saludos, Leticia, muchas gracias, Leti, pero no me dices de dónde. Saludos, Margarita, desde Cahuatzin. Gracias, Margarita, muchas gracias, saludos allá a la gente de Cahuatzin. Tomaron como sala y paso al parque con mi niña y se molestan si les pide uno permiso. No, pues, le digo que ese es el problema. Anteriormente, estas mismas personas tienen ubicadas frente a la Casa de la Cultura de ahí mismo de Cahuatzin. Evité circular por ahí por lo mismo y ahora se colocaron en este lado. Bueno, aquí por lo que se ve, ya son cotidianos para esto, ¿no? Ahí una persona tuvo que bajarse para poder pasar. Y ya lo que le digo, una cosa es la necesidad y otra cosa es que te apoderes de algo y sobre todo que vayas también en contra de los mismos ciudadanos, ¿no? Bueno, ya está enviado todo esto, ¿eh? A ver qué pasa. Registros dañados en el primer cuadro de la ciudad de Poza Rica. No, y bueno, dos registros ahí. Una parte que se ve que está cemento y la banqueta. El cemento está bien acá y acá, la banqueta. Este registro dañado que en cualquier momento alguien cae. Y aquí hay una fotografía que se las voy a compartir, la voy a leer para que ustedes la analicen, ¿no? La analicen y la vean como yo la estoy leyendo. Es una banqueta en la ciudad de Poza Rica. Ahí en la banqueta, en donde está la orilla de la banqueta, hay una coladera en muy mal estado. Luego hay un registro roto. Hay una tabla que más o menos ayuda a pasar. La banqueta es un poquito alta. Entonces, ahí se ve que viene circulando una señora con una niña. Dos mujeres vienen circulando, no se les ve la cara, simplemente la mitad del cuerpo. Pero el asunto es que o dan el brinco o brincan de la banqueta para librar la coladera rota, el drenaje roto, la tapa de drenaje roto y el tragatormenta a punto de colapsar, con una banqueta ya toda carcomida, o dan el brinco arriesgándose a que algo pase, o se posan sobre la tabla que pudiera romperse, o de plano se rompen su mandarín en gajos y no se dan cuenta. Esto es así como nos están enviando esta fotografía que se las acabo de leer. Trampas mortales en el centro de Poza Rica, bajando la banqueta. Justo así lo vi yo. Son 12 del mediodía con 16 minutos. Es tiempo de que atienda la primera pausa comercial. Ya regreso.
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5: Las 12 del mediodía con 17 minutos.
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0: amigos. Voy a platicarles algo, sobre todo a la gente que no es de la región, que no es de Poza Rica, de Coatzintla, de Tihuatlán, de Cazones, de Tuxpan, que no es de Puebla Norte, ahí en la Uno Puebla, que no es del estado de Hidalgo, por ahí en la sierra, porque no sabrían exactamente a qué me voy a referir. Los que acabo de nombrar sí lo sabemos. Vivimos en una zona de alto riesgo en cuanto a cuestión de inundaciones. Aquí vivimos, eso fue lo que nos tocó. Había una señora que ya murió, me encantaba su programa, Cristina Pacheco, que decía, aquí nos tocó vivir. Y hacía reflexiones al respecto, ¿no? Un programa muy bonito en el Canal 11, que pasaba, ya falleció Cristina Pacheco, me gustaba mucho ese programa. Bueno, pues aquí nos tocó vivir. Una ocasión platicaba yo con un poblano y nos decía, nosotros vivimos permanentemente con, porque le hablaba acerca de las cenizas, ¿no? Que a veces emanan del popo, y me decía, no hay bronca, no hay ningún problema, nosotros vivimos permanentemente con esta situación de las cenizas. Tenemos aquí a un volcán que está activo y pues ya nos acostumbramos a los ruidos, a de pronto las explosiones que hay, la lluvia de cenizas. Yo mismo les puedo comentar, mucho de mi vida la pasé donde soy originario, de la Ciudad de México, y ahí los temblores son cotidianos. Claro que te espantas, claro que hubo dos demasiado locos donde no te espantas, te haces pipí en los pantalones, ¿no? De lo fuerte que están y de lo impactantes que son, pero ya sabes lo que son los temblores, ¿no? Y estás acostumbrado a ellos. Y en fin, donde se vive, pues, tiene sus pros y sus contras. Aquí nosotros, en la región donde vivimos, pues aquí nos tocó un río caudaloso, un río de respuesta rápida, que a veces caprichosamente trae un poquito de agua nada más, a veces la trae muy contaminada, muy turbia, y de ahí la cuestión de que, por ejemplo, en Poza Rica, en la región, no hay agua, porque está llegando muy turbia y no se dan abasto para poder limpiarla, amén de que ya los aparatos que tienen están más viejos que yo, y con una sola planta tratadora no es suficiente, pero bueno, en fin, eso es otro asunto. Entonces, hace falta tomar acciones precisamente pues para evitar lo inevitable, ¿no? No podemos ir en contra de la naturaleza. Cuando la naturaleza les dice, ahí les va el agua, pues ahí les va el agua. Y no tenemos presas, ¿no? Esto yo creo que ya no hay quien todavía crea que hay una presa que se abre. Pero sí tenemos muchas presitas cuando llueve en la sierra, en diferentes partes, desde Hidalgo hasta toda la franja de Veracruz que llega del río Cazones, pues toda esa lluvia cae al río Cazones y obviamente que no es un poquito de agua, son, haga de cuenta que abrieron las compuertas de 80, de 100 presas, ¿no? Porque es toda el agua que cae. Antes, yo les comentaba, estaba lleno de árboles, estaba muy caudaloso el asunto de la naturaleza ahí, y cuando llovía, pues obviamente lo que caía era agua, ¿no? Hoy no, hoy cae lodo, piedras, está muy deforestado, han tumbado muchos árboles, han carcomido cerros, entonces arrastra el agua que cae, piedras, arena, sedimentos, hojas, hierba, palos, y todo esto hace una mezcla para convertirla en lodo. Amén de las gracias que luego nos concede Pemex, ¿no? Con su contaminación que avienta también ahí. O nosotros mismos como ciudadanos, de las porquerías que luego aventamos ahí al río, ¿no? Desde aceites comestibles hasta refrigeradores. En fin, todo esto hace que esto esté súper contaminado y que ya no llegue el agua, no corra agua, corre lodo, ¿eh? Y eso ya está más cañón. La primera inundación que hubo en Poza Rica, hubo mucha agua, y afortunadamente el agua pues se fue. En esta última fue lodo, y ese lodo se hizo piedra, y ahí están todavía en algunos lugares, por eso el asolve que hay en muchas de las coladeras. Bueno, entonces, vivimos en este lugar, la situación es que nos van a levantar un muro necesario para poder sobrellevar la situación para que si a los 6 metros ya tenemos bronca, pues ojalá que con el muro que se levante, con algo que ponga, que permee esta posibilidad de inundación, pues sea imposible prácticamente que se inunde, ¿no? Que se vuelva a inundar Poza Rica. En eso andan, ¿no? ¿Cuánto tiempo van a tardar? Yo no lo sé. ¿Un día? ¿Un mes? ¿Un año? ¿Un sexenio? No sé, no sé. Y ojalá que sea poco. Pero bueno, en ese inter, pues por lo menos tienes que tener algo para poder advertir a la gente de que puede haber problemas. Desde que fue la inundación, cuando nosotros lo estábamos transmitiendo, cuando estábamos desde el primer día de la inundación y estábamos hablando de las circunstancias, se sugirió, no estoy diciendo que se haya hecho porque así lo sugerimos, estoy diciendo que se sugirió y que no estábamos tan equivocados, que valdría la pena poner altavoces. El argumento que en ese entonces esgrimió con respecto a la cuestión de la inundación era que no nos avisaron. Nos avisaron a última hora. No escuché cuando pasó el camión. Y entonces se le cargaron muchos puntitos también a Protección Civil. ¿Tenían razón o no? No lo sé. Eso es otro asunto. El hecho es de que decíamos, caray, pues hay que poner altavoces a todo lo largo y ancho del río que estén los asentamientos humanos, para que en el momento en que ya se sepa que ahí viene el agua, los terremotos, los temblores en la Ciudad de México son inevitables y no se puede predecir cuándo van a suceder. Pero te avisan 3 minutos, 2 minutos antes. Se prende la alarma sísmica antes de que empiece a temblar. Sales por tu vida o haces lo que tengas que hacer y después viene el temblor. Bueno, de esa misma manera, no se puede evitar, no se puede decir cuándo vuelve a haber otro caudal importante en el río Cazones, pero sí se puede decir con anticipación que ahí viene. Y una anticipación a tiempo, ¿no? Desde, ¿saben qué? Vayan preparándose porque sigue aumentando el nivel, sigue lloviendo, hasta tienen 3 minutos para pelarse de ahí. Pero obviamente tiene que hacerse con altavoces, ¿no? Con algo que la gente escuche y que no haya pretexto de que yo no escuché. Bueno, afortunadamente no estábamos mal pensando nosotros y como nosotros así pensaron las autoridades y mucha gente también. El hecho es de que hay un aviso importante, se va mañana, viernes 2 de octubre, a aprobar el sistema regional de alerta temprana multirriesgo. En concreto, mañana, viernes 2 a las 3 de la tarde, corran la voz, por favor, mañana 2 de octubre a las 3 de la tarde se va a realizar una prueba de sonido, voz y sirenas del sistema de alarma temprana. De lo que les estoy diciendo. Hay alarmas, ya pusieron altavoces, pusieron tubos, la alarma, todo esto, y se va a probar el sistema, se va a probar las voces de cuando llegara a ocurrir una catástrofe como las que ojalá ya no vuelva a suceder. Entonces, durante las pruebas podrán escucharse mensajes y sonidos de alerta a través de los altavoces instalados en distintos puntos de la ciudad. No se trata de una emergencia. Usted va a escuchar a las 3 de la tarde mañana, precaución, precaución, salga de inmediato, no sé qué va a pasar. El hecho es que se va a oír una sirena, se va a oír voces, no se espante, corra la voz, por favor, a los que quiera usted decirles, para que no se alarmen, para que no se vayan a espantar, pero están haciendo estas pruebas para que si en algún momento llega a suceder, pues estén alertas, ¿no? Entonces, el mismo ayuntamiento dice, pedimos a la población mantener la calma, agradecemos su comprensión y colaboración. Qué importante aviso, ¿eh? Por favor, corra la voz. Mañana, 2 de octubre, 3 de la tarde, se va a activar la alarma para poder prevenir de una posible inundación que no va a existir, que simple y sencillamente se trata de un simulacro. Bueno, dicho esto entonces, mañana tal vez lo vuelva a repetir por si alguien no lo atendió y ustedes echen la mano, ¿no? A todos los vecinos, a toda la gente que crean, pasen la voz y díganle aguas, ¿eh? Porque mañana va a prenderse esto. Bueno. Saludos a Marco Vinicio, saludos Rodolfo. Muchas gracias. Muchas gracias. Y las lluvias. Sí, me dicen que comente, por favor. Que comente, por favor, de las lluvias. Sí. Poza Rica, Tihuatlán, Álamo, Tuxpan, Cazones, Coatzintla, Castillo de Tiayo. Fuertes lluvias se prevén para toda la zona norte de Veracruz. Eso sí, pues se va a llover de intenso a moderado. En ocasiones sí, en ocasiones no. A partir de la madrugada del día de hoy parece ser que sí, toda la semana que entra va a haber lluvias. Entonces, estén nada más atentos, ¿eh? Aquí ya hicieron una solución, pero supongo no es la correcta. Bloquear este registro, desconozco que sea de drenaje o eléctrico. No, pues esto no, no, ¿cómo va a ser una solución esto? Esto es un atentado en contra de la naturaleza, ¿no? Y creo que fue una ironía lo que me mencionó este hombre. ¿O a qué se refiere? En la fotografía de arriba. Ok, tal vez en la fotografía de arriba, ¿verdad? Sí. Bueno, en la fotografía de arriba hay un registro, que tampoco es la solución, por supuesto, porque está bloqueando, que lo que hicieron fue llenarlo de piedras. Entonces ya la gente ahí, en teoría, ya no se va a sumir. En teoría. A veces sale más caro el caldo que las albóndigas, porque si hubiera el espacio ahí abierto, pues la gente sabe que tiene que evadirlo. Pero si ya pusieron muchas piedras, la gente ha de pensar, bueno, por aquí podemos pasar, que luego sucede así, ¿no? Que nosotros pasamos, vamos sobre la banqueta, vemos algunas tablas puestas o vemos algunas rejillas que están puestas y pasamos sobre las rejillas, arriba de las rejillas, cuando quién sabe si en una de esas se suma. Hay que evadirla siempre, ¿no? No hay como la banqueta como tal. Entonces aquí, esto que hicieron de llenar de piedras, que seguramente fue un ciudadano, un samaritano ciudadano que dijo, a ver, voy a poner mi granito de arena y voy a tapar este agujero. No sé, hay que tener mucho cuidado, ¿eh? Y aquí otra, ¿cuántas coladeras hay? Entiendo que el asunto de los drenajes, de las coladeras, del asolve, pero lo que no puedo entender es por qué hay tantas coladeras rotas. Y quiero decir, sí entiendo que estén rotas porque ya se rompieron, sino porque no se tapa, ¿no? ¿Por qué no, por qué no se mejora esta situación? Aquí ya hicieron una solución, pero supongo que no es la correcta al bloquear este registro. Desconozco que sea de drenaje o eléctrico, ¿ok? En cuanto a las piedras, estoy de acuerdo contigo. Luego abajo, unas coladeras que creí que eran las que me decían, pero no, eso es otro. Que están, esto ya también me lo había, esto ya, ya, lo había, ya me lo habían mandado también, pero ahí sigue. Es una coladera, se las leo para que lo puedan entender esta foto. Es una rejilla, un tragatormenta. Aquí es donde el agua que está en el cemento pueda filtrarse ahí. ¿Qué creen? Está así, impecable, ¿eh? No está rota, está bien hechecita, no hay delito que perseguir. Pero ¿qué creen? Bloqueada. Y bloqueada por tierra, por lo que les dije. Aquí debe de haber una mezcla de entre tierra, lodo, cemento, basura, y todo esto hizo una gran piedra que ahí está tapado eso. Entonces, esta no es una solución. Esto no se habrán dado cuenta todavía. Aquí, ¿qué hay que hacer? Rapidísimo, ábrela, saca todo eso con pala, con algo, no se necesita llevar el backdoor, nada. Simplemente saca todo eso que esté ahí con un, ¿cómo se llama esto? Un zarpapicos o un pico. Una pala, quita todo eso y ya, asunto arreglado. ¿Cuándo lo van a hacer? Cuando alguien que no sea un ciudadano, que no es tomado en cuenta, pueda verlo. Continúan los registros tapados en la calle Chapultepec de la colonia Las Vegas, una cuadra dentro del Boulevard Ruiz Cortines. Es todo lo que puedo ubicar. Próximamente les daré las coordenadas porque creo que el gobierno no lo ubica. Pues yo también es lo que creo, ¿no? Que habría que explicarles bien dónde está. Y pues a lo mejor una de esas si quieren que los llevemos a Mamachis. No van a llevar pico, en otro lado la pala, y cargamos al que quiera, al que pueda ir a despanzurrar esto, a destaparlo. Y luego si quieren, pues los volvemos a regresar a Mamachis también. De acuerdo con usted, De acuerdo con usted con los altavoces, de acuerdo con usted con los altavoces, pero no nada más instalarlos y dejarlos al olvido, así como han dejado la mayoría de las obras que han realizado, que ya están dañados, y darles rondín por parte de la seguridad para evitar vandalismo. Yo creo que esos altavoces, yo veo esos altavoces en una pachanga de cualquier colonia. Híjole, no des ideas. No, sí, la delincuencia está cañona, ¿eh? Y sí, cómo no, vale la pena que tengan mucho cuidado ahí para que no se los vayan a robar. Porque efectivamente mantenerlos, hacer institucionalizar ya un día para que la gente sepa de cuándo son los simulacros. No sé, a lo mejor un par de simulacros al año valdría la pena, un día en lo particular, hacer rondines, cuidarlos y que funcione, ¿no? Bueno, no se les olvide comentar que va a haber un simulacro mañana, 3 de la tarde. Se van a encender los altavoces, es algo novedoso, la gente pudiera espantarse, así que carajo se está pasando, por eso corran la voz, por favor, avísenle a todo mundo que se van a prender altavoces, va a haber sirenas, se van a oír palabras, pero es un cáliz nada más para que se den cuenta de qué onda, ¿no? ¿Cómo puede suceder esto? La gente no hace caso a los simulacros, pues tiene que hacer caso, ahí ya no va a haber pretexto de que es que yo no me enteré, es que a mí no me dijeron, es que me debieron de haber avisado. Va a estar, ya van a ver mañana a las 3 de la tarde, se va en toda Poza Rica y la región, ya verán ustedes, no es un altavoz, son varios. Y la idea es que se oiga, que se escuche, que la gente esté prevenida. Pero insisto, es simulacro, ¿eh? ¿Quién sabe si mañana justo en el simulacro vaya a estar lloviendo? Entonces esto pudiera ser que la gente se espante. Por eso, amigo, amiga, si usted puede, corra la voz con todos los que usted quiera, ¿eh? Es un simulacro únicamente, no se vayan a panicar. Oiga, ¿y qué hay de cierto que no surtirán agua porque viene turbia? Y si es así, ¿sabe cuándo volverán a surtirla? Sí, desgraciadamente es cierto, no hay agua, está turbia. ¿Cuándo volverán? ¿Cuándo volverán las golondrinas? Sepa la bola. Si en su sano juicio no mandan el agua en forma adecuada, imagínense ahorita que está, no turbia, está puerca, y no se da abasto donde la limpian, donde la tratan, no se da abasto, por lo que ya dije, ¿no? Por muchas cosas, y entonces, en concreto, pregunta concreta, ¿es cierto que no surtirá nada de agua? Es cierto. ¿Cuándo volverán a surtirla? No sé, la próxima semana, el viernes, el lunes, no podría decirles, porque ni la misma CAEM sabe cuándo, ni el mismo ayuntamiento sabe cuándo. Yo pregunté también hoy por la mañana, ¿no? Como que para cuándo. Pues para cuando esté. No hay agua desde enero, había muchísima agua, borbotones, pero jueves, viernes, sábados, domingos, lunes, martes, desde enero, CAEM, no hay agua. Ese es el asunto, desgraciadamente, no hay. Luminarias encendidas las 24 horas en gran parte de la ciudad de Poza Rica. Ese también es otro asunto que ya valdría la pena que vayan tomando cartas en el asunto. Aparentemente no se le hace daño a nadie con que una lámpara esté prendida por la mañana, porque no afecta, aparentemente. Pero obvio que las horas de vida de la lámpara, si duraría para 80 noches, pues va a durar para 40 nada más, porque está prendido a las 24 horas. Entonces, tan creo que es malo que no haya luz, como que esté desperdiciándose ahí. Y no tanto que se desperdicie la energía eléctrica, que de por sí, bueno, también ya es un caso, ¿no? Porque ahí se está gastando energía eléctrica. El asunto es, usted dirá, no, pues les va a llegar caro el recibo. No, porque les cobran por poste. Aquí la Comisión Federal no le cobra por lo que genera. Sería muy difícil, ¿no? Medidor en cada poste. Les cobra por poste. Entonces, pues les importa poco a los ayuntamientos, a la propia comisión, porque pues es un cobro que hacen y listo, ¿no? Tal vez si existiera un medidor en cada poste, estoy diciendo una barbaridad, una burrada, eso no es posible, Bueno, a lo mejor se preocuparían los ayuntamientos por ir a pagarlo, a arreglarlo, ¿no? Pero como da lo mismo, pues ahí está. El asunto es que las hora vida de cada lámpara disminuye, ¿no? A la mitad. Y al final de cuentas, ¿quién sale perdiendo? Ajá, exactamente, el ciudadano. Esta palmera la reporté desde el 26 de junio y es un peligro, ya está podrida y podría causar una fatalidad. ¿Hasta cuándo el gobierno va a actuar? Se encuentra en el puente peatonal por la escuela María Enriqueta. Y luego, cuando se caen las palmeras encima de los carros o lastiman a alguien, pues el clásico, usted perdone o tú haz como que no te diste cuenta, ¿no? Bueno, y bendecida tarde de jueves de Demande Usted, quiero hacer un comentario acerca de los parquímetros. En estos últimos días he ido al centro de la ciudad y he utilizado los mencionados parquímetros y me marca recibidas las monedas grandes, 10 y 5 pesos, no reconociendo las de un peso. Por mención de los cadeneros, dichos aparatos no reconocen las monedas de a peso del año 2026. Ahora sí, por el peso del peso, no las admite. Hay que tratar de no utilizarlas. Gracias, atentamente, a tu amigo Vázquez de Contraincendio. No, pues qué gachos, ¿no? Yo nunca he estado en desacuerdo con los parquímetros. A mi juicio, es correcto que haya parquímetros. A mi juicio, ¿eh? Ya sé que aquí recibí 30.947 mentadas de madre. Pero bueno, es lo que yo creo. Pero pues tampoco se pase. O sea, voy a bajar simplemente a decirle hola al de enfrente, pues le voy a echar un varo, no más. Y entonces aquí, suponiendo que todos los parquímetros en verdad no acepten monedas de a peso, pues está carajo, ¿no? O sea, las de a 5 pesos, eso ya, ahí sí ya no, ahí sí ya no. Digo, si voy a estar una hora o yo considero que voy a estar más, bueno, está bien, una de a 5 o dos de a 5, ¿no? Ya, listo. Pero si voy a estar un rato nada más, ¿por qué no usarlas de avaro? Voy a checar. Voy a checarlo y ya le estaré comentando si en todos los parquímetros es igual. Me envían esto, gracias. Sí. Y ustedes reenvíenlo. Aviso a la población, se realiza pruebas de sonido, voz y sistema de regional de alerta temprana los días jueves 1 de octubre, viernes 2 de octubre. Ah, también el jueves hoy, a la 1. Ah, bueno, pues entonces ya no tarda. No, yo no sabía que fuera el jueves 1 de octubre también, ¿eh? Ah, esto es en Álamo. Ah, gracias, gracias, gracias. Esto es en Álamo Temapache. Pues abusados, mis amigos de Álamo. En Álamo Temapache es hoy y mañana, ¿eh? A la 1 de la tarde. Aguas, aguas. No, no, no se vayan a espantar. A lo mejor mañana va a estar lloviendo y no vayan a pensar que hay una bronca. No estamos acostumbrados a esta cuestión de los altavoces, de las alertas, de las alarmas, de las sirenas. Ya poco a poco nos iremos acostumbrando a ello, pero por lo pronto, tengan cuidado. Gracias a esta persona. Reenvíala a mi brother, a todos tus cuates, ¿no? Y por favor, a mis amigos de Álamo Temapache, que me estén viendo en estos momentos, lo que me estén escuchando, pasen la voz. Hoy jueves a la 1 de la tarde, casi ya en 15 minutos, y el viernes 2. Va a haber este sistema de alarma, ¿eh? En Álamo. Hasta donde tengo entendido, aquí en Poza Rica va a ser el día de mañana. Igual, a la 1 de la tarde. Víctor, saludos de tu amigo Herrera. Aquí vamos escuchando el programa desde mi taxi 2665, mi pasaje y un servidor. Le mando un abrazo a mi amiga Lili. Saludos y bendiciones. Pues qué bueno, mi amigo Herrera. Hoy más que nunca, gracias por llevar prendido ahí tu radio para que la gente se entere, tu gente que va ahí en tu taxi. Que hay un sistema de alarma que va a sonar el día de mañana en Poza Rica a las 2 de la tarde y que no se espanten, ¿eh? Es un sistema de alarma que nunca habían oído, no es el clásico pitido de Pemex, es una alarma donde va a quedar para cuando haya probabilidades de una inundación. No es el caso, no va a haber inundación, pero están probando estos altavoces. Entonces, pues, qué bueno que lo están escuchando ahí. En donde vayan, estoy seguro que muchos amigos taxistas llevan prendido su radio en estos momentos y mucha gente está escuchando. Aunque no vivan por la región, por las orillas del río, o si sabe de alguien que viva por ahí, avísele, por favor, va a ser muy importante. Buenas tardes, licenciado. El mantenimiento es muy importante, que no suceda como el mercado 5 de mayo de la parcela 14 con los altavoces. Sí, totalmente de acuerdo. que no sea bebecito, ¿dónde te pondré? Y viejito, ya no sirves, ¿no? Sí, que se tenga cuidado, que se tenga el mantenimiento adecuado y vigilancia sobre todo. Hola, buena tarde, muy buen programa. El motivo de mi mensaje es que hay un costado, por un costado de la Comisión Federal de Electricidad, una coladera abierta. Ya tiene días que las autoridades no pasaran por ahí, una coladera, pues, una coladera que está abierta a un costado de la Comisión Federal de Electricidad. Ojalá que la puedan atender. En el Tecnológico de Poza Rica hace falta una lámpara, está todo oscuro. Estos mensajes, la idea no es estarlos simplemente diciendo. La idea es, pues sí, ¿no? Pues sí, a lo mejor insistiendo en decirlos, pero, pues buscando que se puedan solucionar, ¿no? Buscando que se puedan atender. Y hablando de atender, tengo que atender la segunda pausa comercial. Enseguida regreso, otra queja de Tihuatlán. Regreso.
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5: Las 12 del mediodía con 46 minutos.
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0: A ver, ya, vamos a continuar. Estaba en una llamada y bueno, tenía que atenderla. Miren, esta cuestión es de una más de Tihuatlán, mi querido Víctor. Aquí está mi nombre, por favor, no lo digas. Es de suma importancia que no, que se, la secrecía, pues. No todos somos así, como tú dices, en Tihuatlán. Aquí estás agarrando parejo, mi querido Víctor, diciendo que nadie trabaja. Habemos gente, quiero pensar que es alguien de ahí del ayuntamiento, habemos gente que sí hacemos lo hasta lo imposible por trabajar. Me queda claro, fíjense, esto es importante, ¿eh? Me queda claro que el presidente Raúl Hernández Gallardo, y me lo pone así textual, cada vez está más intolerante y más insensible. Pero no todos somos así. Confía en la gente que sí se les va, que sí se les atiende. No todo depende del presidente. ¿Qué tal? Ya no nada más es la gente, ¿eh?, lo que piensa. De ahí mismo, del ayuntamiento, no sé quién sea, no acabo de olvidar el nombre, es más. No vaya a ser el diablo, estoy borrando el mensaje, punto. ¿Quién lo mandó? No tengo ni idea. Pero ahí está la situación, o sea, no es capricho de los ciudadanos, no es capricho de la gente. No es hablar por hablar, no es hacer memes, no es injuriar, es la verdad. El alcalde de Tihuatlán, Raúl Hernández Gallardo, no sé qué le pasa. No sé por qué, qué le hicieron. ¿De quién se está desquitando? ¿De quién se está vengando contra los ciudadanos? ¿Por qué no los atiende? ¿Por qué no? ¿De qué sirve que esté abierta la puerta si todos no los dejan pasar? Bueno, muy bien, entonces voy a continuar. Y sí, claro, sin problema. Es más, ya no tengo ni idea de quién fue. Saludos, ¿pero quién? Leti. Gracias, Leti. Pero no me dicen de dónde. ¿Cómo? Así de que mandarles algo, hombre. Amigo Víctor, estoy viendo que se volvió a incendiar Dos Bocas. Sí, en la tarde lo comento, en la tarde. Víctor, en Tihuatlán, ¿cuándo y a qué hora no existimos? No entiendo el mensaje. Víctor, en Tihuatlán, ¿cuándo? Cuando, a ver, textual me dicen, Víctor, en Tihuatlán, ¿cuándo y a qué hora no existimos? No entendí el mensaje. Escucha esta canción, pues denme chance ahorita que acabe, porque si no, imagínense, voy a poner a bailar. Hay un par de imágenes, las estoy bajando, ya, aquí está. Buenas tardes, licenciado, aquí los altavoces frente a la una de autos, en la avenida Puebla. Saludos al auditorio. Su servidor, Aldair Sandoval. Ándele, así sí, gracias, Aldair. Pónganme el nombre, cuando quiera, ¿no?, que lo diga. Pónganme el nombre, por favor. Miren, y entonces esto, gracias, Aldair, porque entonces hago una corrección. No solo están a lo largo y ancho del río, están en puntos estratégicos de la ciudad. Porque este que están mencionando están en la avenida Puebla, cerca de uno por O, cerca de una agencia de autos. Entonces los altavoces se van a oír en toda la ciudad, ¿eh? No nada más en las orillas, gracias. Y entonces, mire, todo, pues para que alguien se robe los altavoces también, qué bueno que ahí termino de... No, gracias, Aldair. No, pues un reporterazo. Este Aldair ya me hizo la chamba. Para empozar el poste es sube Pelayo, sube, ¿no? Está cañón alguien que pueda subirse aquí. Luego hay un sistema eléctrico que yo creo que se va a despanzurrar. Hay una cámara de vigilancia, hay una antena, paneles solares, 4 altavoces, un sistema de localización, luz, ¿no? Excelente, ¿no? Entonces... Pues mañana a la 1 de la tarde, no, a las 3, mañana a las 3 de la tarde en Poza Rica, en Álamo, hoy a la 1 de la tarde y mañana también se va a escuchar esta sirena. hay que ver cómo. Gracias, gracias Aldair, muchas gracias. Ya eres el reportero estrella. Bueno, uno de los reporteros estrellas. Buen día, me mandan un conejo. Gracias, buen día, Martín. Felicidades a todos los arquitectos. ¿Hoy es el día del arquitecto? Brenda dice que hoy es día de los arquitectos. ¿Brenda? Sí, es Brenda, ¿verdad? Me lo mandó, creo que se llama usted Brenda, ya no me acuerdo. Andrea. Gracias, Andrea. Día del arquitecto, bueno, saludos. Entonces, planilla, corralillos. Entonces, a la hora que... Entonces, la hora que obra... No entiendo. Se gastaron millones de pesos ni de dólares. No le entendí mucho tampoco a este mensaje. Las luminarias tipo cigarro que instalaron en el camellón antes de llegar a la avenida Las Palmas ya no encienden. Qué bárbaro, ni un año duraron. Pensé que yo era el reportero número uno del programa. ¿Y cómo te llamas? ¿Cómo digo? Sí, por eso reaccioné. Si te das cuenta, por eso dije uno de los mejores. Porque sí, este buen men que me acaba ahorita de llamar la atención, digo, yo pensé que era el reportero número uno. Es que él me manda de todos lados. Pero no me dices cómo te llamas, brother. A ver, mándame tu nombre, no mandes apellidos. Un nombre, el que tú quieras, para que yo te pueda estar mencionando. Y sí, efectivamente, Edgar. Sí, Edgar, no, bueno, tú te las rifas todos los días. Pareciera que andas en friega loca por toda la ciudad, en todas las ciudades. Gracias, Edgar. Ya voy. Buenas tardes, una observación en la calle que subes. Ya no, ¿verdad? 56. Ya no. Deme chance, por favor. Ahora sí se me quedaron varios. Mañana. Les prometo que mañana sin falta. Corra la voz, por favor, amigos de Álamo Temapache. A la 1:00 p.m, en unos minutos más, va a sonar la alarma. No se espanten, es prueba. Y aquí en Poza Rica, mañana 3:00 p.m. Por favor, avísenle a todo el mundo. Van a oír unas sirenas, van a oír unas voces. No pasa nada, ¿eh? Simplemente están probando los nuevos altavoces. Gracias. Hasta al rato, a las 5:00 p.m, en Víctor Cantú. Presenta Notimundo y mañana aquí, 12:00 p.m, demande usted. Pásela bien.
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2: Las 13 horas, 1 de la tarde, en punto.
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5: Para esta edición de noticias estaremos comentando diferentes temas que marca la agenda de esta jornada. Octubre, mes rosa, hay actividades importantes que destacar y de esto estaremos informándole de manera muy puntual. Además, también se acercan los frentes fríos y el tema de las lluvias a esta zona norte del estado de Veracruz. Estaremos puntualizando de qué se trata. Además, qué recaudación del SAT, así lo manifiestan las estadísticas. Cuidado con el hígado graso. Especialistas llaman a tener precaución con este tema y ya estaremos informándole. Además, también hablaremos de algunos contextos de lo que pasa en esta ciudad, actividades que se van a realizar el próximo fin de semana. Tendremos entrevistas en vivo. El tema de las condiciones del estado del tiempo para las próximas horas, por supuesto, además, refuerzos que realiza el gobierno del estado de Veracruz en esta zona. Hay temas que destacar y ya lo estaremos puntualizando en esta edición. Como cada tarde, agradeciendo el favor de sus mensajes, de sus llamadas y de diferentes datos que usted nos comparte a través de nuestras líneas de comunicación directa. Le comparto que también se analiza en Jalapa el tema de los damnificados por el tema de las lluvias de días pasados. Se anuncia reubicación, así lo puntualiza la gobernadora de Veracruz y muchos otros temas más que marca la agenda. Con esto y mucho más, así comenzamos esta edición de noticias desde Poza Rica, Veracruz.
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5: En este momento, la 1:02 PM, así comenzamos con esta edición de noticias en este jueves 1 de octubre, ya de este año de 2026, semana 40, día 274 y tan solo a 91 días para finalizar con este año que sigue su curso. Hoy es el Día Internacional del Café, es el Día Internacional de las Personas en Edad Avanzada, es el Día Internacional de la Música y es el Día Internacional de los Vegetarianos, parte de lo que marca la historia. Además, del 1 al 7 de octubre es la Semana Vegetariana, así lo marca la agenda de noticias. Por cierto, vamos a lo que sigue, lo que marca la historia en un día como hoy.
7: Primero de octubre, año 331 antes de nuestra era común. Alejandro Magno derrota a Darío III de Persia en la batalla de Gaugamela. 1800, por el tercer tratado de San Ildefonso, España cede el territorio de Luisiana a Francia, que se la vendería después a los Estados Unidos. 1936, Francisco Franco es nombrado jefe del gobierno nacionalista de España. 1949, se establece la República Popular de China. Además, hoy se celebra a los santos Teresita del Niño Jesús, Babón de Gante, Geraldo Edwards, Nicencio de Treveris, Piatón de Seclán y Guasnulfo. ¿Y tú, celebras a alguien hoy?
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5: Esos son los temas que marca la agenda de efemérides. Vamos a los titulares, a lo que publican los principales diarios de circulación nacional para este día.
8: Abren cárcel a la crítica, sátira, humor, memes. Aprueban prisión de 1 a 5 años en cambios a la ley de propiedad industrial.
9: El Universal. universal.
8: Audomaro, jefe de inteligencia de AMLO, oculta su patrimonio. Al considerar un riesgo para la seguridad nacional y que miembros de la delincuencia organizada podrían extorsionarlos o atentar contra su vida.
9: Excelsior.
8: México inicia era de expansión productiva. Glosa del segundo informe de gobierno.
9: Milenio.
8: Segob activará rastreo de desaparecidos con 32 centros de mando.
9: La Razón.
8: Ponderadores en encuesta de Morena dejaron fuera a perfiles populares. Ahora abre contienda para diputaciones.
9: La Crónica.
8: No vinimos a administrar poder, sino a profundizar la transformación. Delfina Gómez presenta su tercer informe.
9: El Economista.
8: Recaudación por ISR bajó 5.6% anual entre enero y agosto de 2026. El gasto superó los ingresos presupuestarios en el periodo.
9: El Heraldo.
8: Se recuperan 272 mil hectáreas de mineras. Secretaría de Medio Ambiente y Recursos Naturales.
9: El Sol de México.
8: Calderón, nueva versión de la dictadura perfecta. Habla del rumbo del país. El expresidente señaló que los partidos de oposición necesitan urgentemente nutrirse de ciudadanía.
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5: Esos son los titulares que marcan la historia de esta jornada. Vamos con Luis Carlos, que está listo con información. Luis, te escucho.
10: La audiencia intermedia del ex Ashton, el joven de 20 años acusado de asesinar a un estudiante y de herir a un trabajador al interior del CCH Sur a finales de septiembre de 2025, fue diferida después de que el reclusorio Oriente no presentara al acusado ante el juzgado. Aunque esta fase del proceso penal se tenía programada para el 30 de septiembre, la Fiscalía General de Justicia de la Ciudad de México confirmó que la autoridad judicial aplazó la celebración de la misma al próximo 22 de octubre a las 13 horas. Los hechos de los que lo acusa la Fiscalía tuvieron lugar el 22 de septiembre del año pasado. Presuntamente, Ashton entró encapuchado al plantel de la UNAM y agredió con una arma blanca al joven de 16 años, identificado como Israel Hernández Chávez, quien falleció en el lugar a causa de las heridas, y a un trabajador de 65 años que intentó detenerlo. Después del atentado, el acusado huyó hacia lo alto de un edificio y se lanzó desde un tercer piso, lo que le provocó fracturas en ambas piernas, condición que llevó a que fuera hospitalizado bajo custodia de elementos de la Secretaría de Seguridad Ciudadana. Con la cancelación de concesiones mineras, el gobierno de México ha recuperado 272 mil hectáreas para convertirlas en áreas naturales protegidas. Como parte de la glosa del segundo informe de gobierno, la secretaria de Medio Ambiente y Recursos Naturales, Alicia Bárcena, informó de este resultado. Apenas en febrero, el jefe de la Unidad de Coordinación de Actividades Extractivas, Fernando José Aboy Tizaro, informó sobre que las devoluciones de las 889.512 hectáreas se dieron por la falta de pago de derechos sobre minería o por la omisión de informes estadísticos y de obras, es decir, los trabajos que deberían realizarse en las zonas que fueron recuperadas. Los estados con mayor recuperación de áreas naturales protegidas fueron Sonora, Durango, Coahuila, Jalisco, Zacatecas y Chihuahua. La secretaria de Medio Ambiente informó sobre la conservación de 272 áreas naturales protegidas que involucran 99.3 millones de hectáreas de todo el país. Enfatizó también el trabajo de restauración de 76 sitios con 60 mil hectáreas que cuentan con 17.5 millones de plantas. La gobernadora del Estado de México, Delfina Gómez, entregó ayer su tercer informe de gobierno al Congreso mexiquense correspondiente al periodo 2025-2026. En dicho documento se reúnen las principales acciones y cifras reportadas en el último año. El evento se realizó en el Teatro Morelos con una duración de una hora, donde la mandataria compartió los avances de su administración. Gómez fue recibida en la sede del Poder Legislativo por Francisco Vázquez Rodríguez y Horacio Duarte Olivares en el acto de entrega del informe. La funcionaria mexiquense anunció 4 nuevos programas que impulsará durante la segunda mitad de su administración, en donde los ejes de trabajo son mujeres, niñez, salud y movilidad dentro del territorio mexiquense. Además, entre las acciones principales de su mandato destacaron la rehabilitación de mercados, plazas públicas, vialidades y el desarrollo de una nueva infraestructura para el deporte. En materia de movilidad y seguridad peatonal, el informe resaltó la construcción de 200 kilómetros de senderos seguros, a la par de trabajos de repavimentación en calles y carreteras clave de la región. La coordinadora de la Defensa de la Transformación por Nayarit, Yasmín Bugarín, reiteró que su compromiso político y público está exclusivamente con México y con el Estado, al señalar que desde hace años realizó ante la Secretaría de Relaciones Exteriores los trámites mediante los cuales manifestó formalmente su renuncia a toda sumisión, obediencia y fidelidad a cualquier Estado extranjero, particularmente a Estados Unidos. Sin embargo, tiene que hacerlo ante las autoridades estadounidenses. La declaración fue emitida por Bugarín ante distintas versiones sobre su historia, luego de que se señalara que nació en California, Estados Unidos, mientras sus padres se encontraban en ese país por motivos de trabajo, pero regresó a México poco tiempo después de haber nacido. Por la mañana, tras destacar que se aprobó la reforma para establecer la nacionalidad única en candidaturas, la presidenta Claudia Sheinbaum pidió a Morena y a Yasmín Bugarín informar si cumple con los requisitos que establece la Constitución del Estado para ser candidata a la gubernatura, ya que nació en Estados Unidos. En un comunicado, Yasmín Bugarín explicó que su familia, como millones de familias mexicanas, migró en busca de trabajo y oportunidades. Sostuvo que es mexicana por nacimiento conforme a la Constitución Política de los Estados Unidos Mexicanos y Nayarita, de acuerdo con la Constitución del Estado. En otras noticias, el Servicio Meteorológico Nacional de la Comisión Nacional del Agua informó que ante la transición de Rachel a huracán categoría 1, se registrarán lluvias intensas a partir de las siguientes horas y hasta el viernes 2 de octubre en la mayor parte del territorio mexicano, incluyendo los estados de Colima, Jalisco, Michoacán, Guerrero, Coahuila, Nuevo León, Tamaulipas y San Luis Potosí. En noticias internacionales, una riña entre dos pilotos en el vuelo 1037 de Fly Dubai, que viajaba de Dubái a Tel Aviv, obligó a la tripulación a realizar un aterrizaje de emergencia. De acuerdo con los primeros reportes, uno de los pilotos fue apuñalado por su colega en la cabina, lo que forzó a la aeronave a descender 5.304 metros de altitud en solo 2 minutos. Autoridades israelíes sospecharon sobre un ataque terrorista. Sin embargo, con el paso de las horas, han salido a la luz nuevos datos que han confirmado un altercado entre los tripulantes. Tras el aterrizaje de emergencia, el primer ministro y el ministro de Defensa de Israel realizaron una reunión de seguridad y determinaron desplegar aviones

0: La concentración previo al partido de hoy ante Dinamarca en la UEFA Nations League. Fue el mismo delantero el que comunicó que tomó la decisión de hacerse a un lado, situación que ha dado mucho de qué hablar.
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2: Muchísimas gracias, Luis, por esta información. Vamos a la pausa y regresamos con más temas para usted.
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5: Las 13 horas, 1 de la tarde, con 13 minutos.
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2: Regresamos a esta edición de noticias, 1:17 en este jueves 1 de octubre de este 2026. Tenemos invitados aquí en cabina. Está gente del CRIT y del Gobierno Municipal de Poza Rica, autoridades municipales, con quienes platicaremos sobre temas que se acercan.

0: Actividades muy muy interesantes para Poza Rica y por supuesto para la región. Está con nosotros el licenciado Ángel René Zabaleta Mora, director general del CRIT Veracruz, ubicado en Poza Rica, a quien le damos la bienvenida. ¿Qué tal, licenciado? ¿Cómo está?
1: Buenas tardes, Ray. Muchas gracias por el espacio, por recibirnos aquí en tu cabina y bueno, muy contentos por poder difundir hacia la gente, hacia la sociedad, un evento Teletón más y las actividades que aquí en la ciudad de Poza Rica y en la región vamos a estar haciendo de cara al 10 de octubre.
0: Perfecto, y también nos acompaña el regidor quinto del gobierno municipal de Poza Rica, Johnny Saucedo, además con la Comisión de Inclusión Ciudadana, quien también nos acompaña en esta cabina de noticias. Bienvenido, regidor.
2: Gracias, Ray, buenas tardes, y pues es un honor estar aquí compartiendo la cabina contigo, con el licenciado Ángel. Y sobre todo poder comunicarle a la sociedad en general los eventos que se aproximan.
0: Perfecto. Y el evento es una cena benéfica para beneficio del CRIT, uh-huh, que se ubica aquí en Poza Rica. Ha sido un año de muchas actividades, se acerca el evento Teletón, pero antes está esta cena benéfica, obviamente es con causa para apoyar las buenas causas precisamente del CRIT aquí en Poza Rica y que además no solamente atiende a gente de Poza Rica, sino de Veracruz y quizá de otros lados. Director, sí, platíquenos sobre este importante evento.
1: Sí, efectivamente, Ray, este día, sábado 3 de octubre, tenemos nuestra primer cena benéfica. Este año es un año importantísimo para el estado de Veracruz, para nuestro CRIT, porque no solamente ha logrado tener una estabilidad muy, muy fuerte en su estructura, sino que también pudimos conformar nuestro primer consejo local benefactor. Invitamos a diferentes personalidades de la ciudad y de la región a ser parte de este consejo y de entre ellos Johnny nos acompaña como parte del consejo y surgió la idea de hacer una cena gala benéfica y bueno, así empezamos a sumar voluntades y este próximo sábado prácticamente a las 7 de la noche en el Salón El Árbol se está llevando a cabo esta cena benéfica y bueno, estamos invitando a la gente, ¿no?, que pueda participar, que pueda sumarse a la cena. Todavía tenemos ya muy poquitos boletos, pero que nos escuche y que pueda sumarse. Tenemos una cena, un elenco gastronómico con diferentes chefs, artistas, grupo musical, o sea, se la van a pasar muy bien. Y bueno, al final el boleto que paguen va a ser directamente proporcional para poder ser parte de la recaudación del evento Teletón de este año.
0: Así es, que será una experiencia importante a la gente que asiste y por ello la invitación para que puedan sumarse, además de divertirse, pasarla bien, sobre todo, pueden contribuir con el CRIT.
1: Sí, o sea, es una actividad de recaudación, es de la naturaleza, buscamos hacer una cena que se le divierta a la gente, que se la pase muy bien, pero que en la naturaleza, el objetivo es la recaudación en beneficio del CRIT Veracruz.
0: Así es, y que además hay que decirlo, esta actividad y el CRIT tiene el respaldo del gobierno municipal de Poza Rica, que además se ha sumado a temas de inclusión, y esto es muy importante, regidor.
3: Sí, bastante importante. La verdad, en Poza Rica, en esta administración, es la primera vez que tenemos una comisión de inclusión, surgido de una plática con la presidenta Nelly Rodríguez, quien nos ha dado todo el apoyo para colaborar junto con el CRIT y con las demás organizaciones que así lo requieran. En este caso, con el CRIT, estamos trabajando desde el Consejo Local Benefactor y también personal del ayuntamiento se ha sumado en todas las áreas que se necesiten para toda la materia de inclusión. En la parte del evento que tenemos el próximo sábado, es algo diferente, es algo distinto a lo que ha habido. Es una experiencia donde se va a estar trabajando con diferentes chefs que nos van a aportar esa experiencia en la transformación de una cena que pocas veces tenemos una oportunidad. No nada más es la contribución de lo que están otorgando, sino también lo que van a recibir al asistir. Es en el árbol, el Salón del Árbol, que es un salón moderno, muy cómodo, que desde el área donde estén van a disfrutar los espectáculos que se estén ofreciendo en música, cantantes y sobre todo el que seamos partícipes de que por primera vez vamos a tener este tipo de experiencias en Poza Rica y de la cual queremos que se haga una tradición para el apoyo a nuestro CRIT local en Veracruz.
0: Así es, esto es importante porque además, como ya lo comentaba, la gente se divierte, participa, pero también apoya. ¿Cuánto cuesta el boleto para poder asistir, director?
1: Sí. Tiene un costo de $1,250. Esto te va a incluir una bebida de cortesía. Incluye cuatro tiempos de diferentes chefs que nos van a estar acompañando en esta gala gastronómica. Obviamente incluye disfrutar de un cantante que viene de la Ciudad de México, que es Héctor Sobampo, y del grupo de Somos la 30, de la sección 30, que nos va a estar amenizando el baile. Y bueno, es una cena de gala, sí, es una cena que vas a disfrutar y que vas a poder aprovechar la noche y divertirte. Pero bueno, el costo es de $1,250. Pueden dirigirse al teléfono del árbol, al CRID o con cualquier miembro del Consejo Local Benefactor para que les demos mayores informes.
0: Así es, para más información al 182-28-23-280 es el teléfono para que usted pueda obtener más información de este evento. Y además también el CRIT alista su evento Teletón, que además se adelanta, regularmente es así en diciembre, ahora por segundo año me decía se va a realizar en octubre.
1: Sí, sí, sí, nosotros el año pasado, después de una tradición de 27 años, imagínense 27 años de Teletón, muchísimas generaciones ya nos ubicaban en diciembre. Por cuestiones operativas lo movimos al mes de octubre. El año pasado, por desgracia, no pudimos realizarlo porque todos saben que tuvimos una inundación aquí en la ciudad, sí, gravísima. Pero a nivel nacional se logró la meta el año pasado. Este año también estamos persiguiendo una muy buena meta de $426 millones. Pero la gran noticia, la gran noticia es que el evento Teletón de este año surge de la inundación y de todo lo que se sufrió, porque en el contexto de una visita que se hizo aquí por parte del gobierno del estado, se enamoraron del CRIT que tenemos aquí en Poza Rica y dijeron queremos otro en Veracruz. Se hicieron las gestiones y la gobernadora junto con la fundación acordamos que en el municipio de Minatitlán, si se logra la meta de este año, se va a tener un segundo centro aquí en Veracruz. Eso es algo histórico para nuestro estado y bueno, de norte a sur queremos que todo el territorio veracruzano sea Teletón.
0: Así es, el 2026, año positivo para el CRIT Veracruz.
1: Sí, sí, sí, la verdad es que estamos muy, muy contentos. La meta ahí está, ahorita ya está legalmente, jurídicamente, ya se aprobó inclusive por parte del Congreso del Estado. Nada más falta una cosa, llegar a la meta. Es lo único, ya tenemos hasta terreno, ya lo fuimos a visitar a Minatitlán. Prácticamente nada más falta que la sociedad apoye como todos los años, que estamos seguros que lo vamos a lograr, pero no confiarnos y pedirle a la gente que nos ayude con la recaudación en los diferentes eventos, o como saben, ese día haciendo el donativo en el banco, ya se sabe todo el mundo la cuenta, el 9999 de Teletón, ayudemos para que nuestro estado tenga otro CRIT.
0: Perfecto, algo más que nos quiera comentar, licenciado Ángel René Zabaleta Mora.
1: Bueno, hay diferentes eventos, está la cena, tenemos aquí en el CRIT, vamos a esperar a la gente el día 10, los invitamos a que también nos acompañen, desde las 5 de la tarde hasta las 10 de la noche, hasta que lleguemos a la meta, mejor dicho. En el CRIT nos está apoyando el municipio, la presidenta nos va a mandar elenco artístico de la Casa de la Cultura. Perfecto. Vamos a tener artistas, vamos a montar un escenario en el CRIT, vamos a tener comida, juegos mecánicos, entonces invitamos a la gente que nos acompañe para estar ese día festejando al final de la noche, que tengamos otro centro.
0: Perfecto, licenciado, gracias por estar aquí hoy con nosotros.
1: Muchas gracias, Ray.
0: Perfecto, y acá también regidor, algo más que nos quiera comentar a la gente que nos escucha, regidor Johnny Saucedo, regidor quinto de Poza Rica, algo más.
3: Bueno, pues que lo seguimos invitando, tenemos todavía algunos lugares, ya quedan muy pocos para la cena de gala. La verdad, no se pierdan esta experiencia gastronómica, porque aparte también es convivir, tener una oportunidad, un momento de unir lazos con los amigos, con la familia, sí, en lugares donde pocas veces se puede dar de este tipo de eventos tan importantes. Sobre todo que vamos a contribuir y apoyar para que tengamos un nuevo CRIT en Veracruz. Y pues que todo salga muy bien, se van a divertir, tengan la seguridad de que todo el espectáculo está diseñado para que las personas tengan a la mano la diversión que ellos requieren y que se les está ofreciendo. Y que sepan que desde el Ayuntamiento de Poza Rica también estamos haciendo un trabajo junto con el CRIT en apoyo a la sociedad. El trabajo que el CRIT realiza es de vital importancia para la rehabilitación y recuperación de muchas personas, niños, jóvenes y adultos. Y apoyemos con el corazón, eso es lo que yo les pido, apoyemos con el corazón desde las diferentes formas en que lo pueda hacer cada persona.
0: Perfecto, regidor Johnny Saucedo, gracias por estar con nosotros y que tenga buena tarde.
3: Muy amable, gracias a ti, Ray, y gracias a la organización Radiorama por el espacio que nos está otorgando.
0: Perfecto, son exactamente 1:28, vamos a la pausa y regresamos con más.
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6: Las 13 horas, 1 de la tarde, con 28 minutos.
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0: Son exactamente 1:30, 1:30 en esta edición de noticias. Vamos con nuestro compañero Misael Olmedo, que nos tiene reporte de lo que pasa en la región. Misael, te escucho, buena tarde.
13: Campesinos y ejidatarios de parcelas en Tihuatlán, afectadas por el desbordamiento del río Cazones en octubre del año pasado, aún enfrentan dificultades, pues registraron daños por el arrastre de árboles y escurrimiento de hidrocarburo.
14: Nos afectó grandemente, se perdió casi al 100%. Por un lado nos afectó la creciente de la avenida del río y nos afectó el crudo de Pemex, porque se rompieron algunos ductos. Y lo que no acabó la creciente lo acabó el crudo que Pemex generó con sus ductos en mal estado. Y hasta ahorita pues no hemos tenido tampoco ningún pues sí estamos tramitando con los gestores, espérenos ahorita, gestores de Pemex, pero pues, van muy lentos y pues esperamos que agilicen, porque nomás dicen no hay dinero, pero bueno, ya suerte, debe haber una partida anual de recursos para poder solventar sus daños.
15: ¿Hubo trabajos de limpieza o les mandaron
14: personas? Pues las parcelas todavía siguen con chapa, con crudo, no ha habido nada. Sigue habiendo crudo en las parcelas. En la mía hay crudo todavía de este medio metro de crudo. No ha hecho nada Pemex por limpiar las tierras para volverlas a integrar al trabajo, porque queremos seguir trabajando. Si es posible, hay mucha contaminación, a ver qué hacemos o qué hace Pemex. Y es lo que esperamos de ellos y hasta ahorita.
15: Oiga, y en cuanto a la recuperación de estos campos, ¿han sido los propios ejidatarios?
14: Sí, con su esfuerzo, con su sacrificio, hemos intentado otra vez sembrar plátanos. Donde no quedó muy dañado de crudo, pues ya estamos sembrando, ya esperamos cosechar, ya va a ser un año. Hoy en octubre, en este octubre, está siendo un año, el 10 de octubre está siendo un año esa avenida del río, que dañó no nomás toda la región, de aquí hasta Cazones, todas las riberas del río fue afectada.
15: ¿Aún se requiere mucho apoyo?
14: Bastante, necesitamos apoyo. Se perdió, bueno, la economía decayó bastante. Los productores de limón, los de naranja, de plátano, de papayas, mango, todo se acabó. Sí, claro, el gobierno federal nos mandó un apoyo, pero a través de bienestar, pero ya saben, nunca es suficiente.
15: Oiga, ¿y ahorita van a tener la primer cosecha después de esta situación?
14: Los plátanos ya van a empezar, sí. Ya los primeros platanitos ya están cortando. pero hay cultivos de 3-4 años que hay que esperar más tiempo para que empiecen a producir, como el naranjo y el limón, toronja.
13: Indicaron que el apoyo que recibieron no fue suficiente ante la magnitud de las afectaciones y hasta el momento Petróleos Mexicanos no ha informado sobre acciones de remediación en las zonas al margen del afluente.
16: Aparte sí, nuestros hermanos, vecinos, perdieron todas sus pertenencias o sus viviendas, pero nos vimos más afectados en nuestros cultivos, ya que la fuerza del río pues terminó con todos nuestros cultivos. Y por lo tanto, nos afectó mucho en el tema de la producción.
15: ¿Los cultivos son de...?
16: Aquí nos dedicamos principalmente a los cítricos, a la siembra de naranja, de limón, de plátano y de maíz. Todo devastado, ustedes lo documentaron.
17: Casi un año de la tragedia, esas devastaciones, afectaciones, ¿ya se han recuperado o todavía siguen en proceso?
16: Todos pusimos todo nuestro empeño, volvimos a iniciar. Si ustedes se dieron cuenta que la fuerza del río arrancó de raíz nuestros árboles de limón, de naranjo, las plataneras ni se diga, y tuvimos que volver a iniciar con ese proceso de siembra. Y la madre tierra es tan generosa que nuevamente, a pesar de esa lucha, de ese esfuerzo, con el sudor de nuestra frente, pues nuevamente estamos teniendo...
13: Agregaron que algunos campesinos aún esperan ayuda con el ingreso de maquinaria agrícola para poder terminar de limpiar las áreas en donde quedó la huella de la devastación de ese 10 de octubre del 2025. Informó para NN Nuestras Noticias, Misael Olmedo.
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0: Gracias, Misael, por esta información. Vamos con Gerson Hernández, que nos tiene reporte. Gerson, te escucho.
18: El pasado lunes tocamos el tema de las compras impulsivas y los descuentos. Ahora vamos a hablar de una táctica de marketing que casi siempre los acompaña. El sentido de urgencia, la sensación de que se va a acabar pronto ese descuento o el producto. Seguramente has visto algún anuncio en televisión o una etiqueta en alguna tienda departamental con la leyenda "Últimas piezas, solo por hoy, edición limitada". Los estudios sobre el comportamiento del consumidor llaman a esto marketing de urgencia, que tiene que ver con esa sensación de no querer ser los únicos que no alcanzaron a aprovechar la oferta. Al ver este tipo de anuncios, normalmente no pensamos si de verdad necesitamos ese producto o no. Nos quedamos con la idea de que si quedan pocas piezas, probablemente nos estaremos perdiendo de algo grande e irrepetible. Por eso te recomiendo que la próxima vez que veas un anuncio así en un artículo que te llame la atención, tómalo con calma y pregúntate si esto no afectará tu bolsillo para cubrir tus necesidades básicas, o si existe la posibilidad de que en un futuro vuelva a tener algún descuento o promoción. Si constantemente estamos gastando nuestro dinero en promociones, descuentos o compras no planeadas, corremos el riesgo de llegar a una emergencia sin tener los recursos disponibles para enfrentarla. Tampoco se trata de que te limites del todo. Es completamente válido consentirse de vez en cuando y se siente bien bonito estrenar, pero siempre toma en cuenta si esa nueva compra no compromete tu tranquilidad. Para NN Nuestras Noticias, Gerson Hernández.
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0: Gracias, Gerson, por este reporte. Vamos con el tema de las lluvias. Se presagian lluvias hacia los próximos días. Vamos a este dato.
19: El jefe de Departamento de Fenómenos Atmosféricos de la Secretaría de Protección Civil, José Llanos Arias, informó que durante la primera quincena de octubre se estima que las lluvias comiencen a ser más frecuentes y regulares.
20: Que ya las condiciones para lluvias comiencen a ser más regulares, más cotidianas, e incluso la posibilidad de que en algunos eventos se estén registrando lluvias localmente intensas. Así que hay que estar muy atentos, esa es la tendencia para los próximos 15 días o para lo que es la primera quincena del mes de octubre.
19: Reiteró que el pronóstico de mediano plazo serán de lluvias más cotidianas en los próximos 15 días y esta podría ser la tendencia para el otoño, así como temperaturas altas.
20: Y para lo que es el otoño en general, con lluvia también ligeramente por arriba del promedio. En cuanto a las temperaturas máximas, se está observando que estas sigan por arriba del promedio, las temperaturas máximas. Sin embargo, las temperaturas mínimas podrían comenzar a ser un poco más frías. Esta es la tendencia que se está observando para esta época del otoño.
19: En conclusión, el especialista informó que prevalecerá el ambiente caluroso en las mañanas y en las tardes noches será ligeramente más frío respecto a la climatología habitual. Se prevé el aumento de lluvias, por lo que se recomienda mantenerse atentos y seguir las actualizaciones oficiales del pronóstico climático, así como tomar precauciones ante posibles variaciones en precipitaciones y temperaturas.
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0: Esa es la información que le presentamos. En otros temas, el gobierno de Veracruz trabaja en la creación, en la construcción del CRIT en Minatitlán. Este es el reporte.
2: En Veracruz, la transformación avanza.
21: Veracruz ampliará su red de atención para niñas, niños, adolescentes y personas con discapacidad con la construcción del CRIT Minatitlán. El centro acercará servicios especializados de rehabilitación a familias del sur del estado y del istmo de Tehuantepec, reduciendo traslados, costos y tiempos de espera. Se sumará a la infraestructura que ya opera en Jalapa, Veracruz, Boca del Río y Poza Rica. El proyecto es resultado de la unión entre Fundación Teletón y el gobierno de Veracruz que encabeza Rocío Nale García. 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
0: Muchísimas gracias por esta información. En otros temas, en Poza Rica se trabaja en el Plan Familiar de Protección Civil. Vamos a este reporte.
23: El gobierno de Poza Rica, a través de Protección Civil, invita a las familias a prepararse y contar con un Plan Familiar de Protección Civil. Esta medida busca que las personas sepan qué hacer antes, durante y después de una emergencia. Como primer paso, se recomienda revisar la casa e identificar los lugares que pueden representar un riesgo, tanto dentro como fuera del hogar. También es importante revisar muebles e instalaciones y reconocer las zonas donde las familias puedan estar seguras. Otro punto importante es hacer un pequeño croquis de la vivienda, en el que pueden marcar las salidas, las rutas de evacuación, las zonas de seguridad y los riesgos que hayan encontrado. También se debe elegir un punto de reunión para que todos sepan dónde encontrarse en caso de tener que salir de casa. Protección Civil recomienda practicar el plan mediante simulacros por lo menos 3 veces al año. Estos ejercicios ayudan a que todas las familias conozcan las rutas de salida y sepan cómo actuar después de cada simulacro. Se puede revisar que salió bien y que necesita cambiarse. También se recomienda preparar una mochila de emergencia y mantenerla en un lugar fácil de encontrar. Debe contar con un botiquín de primeros auxilios, agua embotellada, alimentos enlatados, una libreta y polígrafo, documentos importantes, herramientas para reparaciones, un radio y una linterna con pilas. El plan debe adaptarse a las necesidades de cada familia, tomando en cuenta a niñas y niños, personas mayores, personas con discapacidad y mascotas. Tener todo preparado con anticipación puede ayudar a actuar con mayor orden cuando se presenta una emergencia. Durante una situación de riesgo, el gobierno de Poza Rica recuerda la importancia de mantener la calma. No se debe correr, empujar ni gritar. El lugar más seguro dependerá del tipo de emergencia, por lo que es importante seguir las indicaciones y acudir al punto de reunión establecido previamente. Para reportes y emergencias se encuentra disponible el número 911. También se puede utilizar las líneas directas de Protección Civil 782-826-3403 y 782-883-7688. Informó para NN Nuestras Noticias, Leonardo Morales.
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0: Gracias, Leo, por esta información. Y con esto vamos a las condiciones del estado del tiempo para las próximas horas. Gracias.
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0: Y la Secretaría de Protección Civil en Veracruz nos presenta este reporte de lo que nos depara en las próximas horas.
3: El resto del estado, aquí zona montañosa central y la parte media y baja de esta porción, pues condiciones de cielo medio nublado a parcialmente nublado, hasta el momento con baja probabilidad de lluvia. Y pues bueno, lo que va a estar interactuando al menos en las siguientes 24 horas es esta vaguada que va a tender a posicionarse en la porción noreste del país y eventualmente también en el occidente y en el suroeste del Golfo de México. Entonces, esta vaguada se extiende a partir de lo que es el frente frío número 1, que hasta el momento se mantendrá en el norte de la entidad tamaulipeca, al menos en las siguientes 24 horas. Esta situación, en combinación pues con los efectos también del desplazamiento de la onda tropical número 42 por el suroeste mexicano, especialmente que pues se va a desplazar hacia el final del periodo en esta región, además pues de este flujo de humedad hacia esta parte del país y las condiciones favorables para el desarrollo de tormentas, pues nos estarán dando estos chubascos que van a estar pues dispersos a lo largo del estado veracruzano con actividad eléctrica asociada en algunos casos también, y tormentas puntuales fuertes, especialmente en el Pánuco y también en la zona montañosa central, desde lo que es el la Topan, la Antigua y el Jamapa Cotaxtla, y también en la región de los Tuxtlas. Lluvias más importantes se prevé que sean del orden de los 50 a los 75 milímetros, que se estarían concentrando en porciones medias y altas del Tuxpan, del Cazones, del Tecolutla, el Nautla, y también más hacia el final de la noche, en el transcurso de la madrugada, dentro del Papaloapan y dentro del Coatzacoalcos y el Tonalá. Ahora, con respecto aquí a la zona conurbada, pues lo que se está previendo es que incremente el potencial de lluvias, especialmente hacia el final de la noche. Hasta el momento, pues, la probabilidad está alrededor de un 40% que se puedan presentar, pues, algunas lluvias del orden de los 5.1 a los 25 milímetros de forma aislada y que también pues se pudieran dar en el transcurso de la madrugada. Ahora bien, con respecto a la circulación del viento, durante esta mañana pues vamos a tener viento del sureste en el norte de 10 a 20 kilómetros por hora, y en el centro y sur estaría más que nada del sur y sureste, también con velocidades un poco más bajas, entre los 5 a los 10 kilómetros por hora, y ya en horas de la tarde estas velocidades pueden alcanzar de los 15 a los 25 kilómetros por hora aquí en la porción central y en la porción sur, así como de 25 a 35 kilómetros por hora en el norte del estado, además de estas rachas que se pueden presentar alrededor de estas zonas de tormentas. Y finalmente, los valores de temperatura, pues esperamos un ambiente cálido a caluroso a lo largo de la entidad. Durante la noche será templado a cálido, exceptuando pues estas zonas serranas donde se mantendrá pues este ambiente fresco a frío, en general pues sin cambios significativos. Las temperaturas para hoy en algunos puntos aquí el puerto de Veracruz podríamos estar alcanzando los 33 grados con esta sensación térmica alrededor de los 40 grados. La zona montañosa central podría estar de los 26 a los 28 grados. El norte del estado de los 34 a los 36, la región de los Tuxtlas de los 33 a los 35, y el Coatzacoalcos, el Papaloapan y el Tonalá alrededor de los 35 a los 37 grados centígrados. Claro que sí, pues la presión en la estación es de 1009 hectopascales, con esta humedad del 85%, y más que nada durante el día, pues la probabilidad es baja de que tengamos algún tipo de estas precipitaciones, más que nada estaría hacia el final de la noche donde se incrementa la probabilidad, y también en el transcurso de la madrugada, con estas lluvias de que pudieran ser algunos chubascos, también con actividad eléctrica presente. Pues hasta el momento los modelos lo que están resolviendo es que hacia el fin de semana, especialmente durante el sábado, podamos tener en horas de la tarde pues algunas rachas frescas, pero Estas rachas podrían hasta el momento ser del orden de los 40 o los 50 kilómetros por hora. Muy posiblemente el domingo también tengamos pues un poco de estas rachas frescas, también alrededor de los 40 o los 50 kilómetros por hora, pero es más probable que esta situación sea durante el día sábado. Y a partir del sábado y el domingo, pues la probabilidad incluye que también estas lluvias con chubascos se puedan dar de forma dispersa durante el transcurso del día. Van a incrementar los nublados, también va a bajar un poco pues las temperaturas, al menos pues podrían estar alrededor de 2 a 3 grados centígrados por debajo con respecto de la máxima, por también el incremento de nubosidad. Y como mencionábamos, estos chubascos también con actividad eléctrica, además de darse en el transcurso de la noche y la madrugada, también es posible que se puedan dar en el transcurso del día.
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0: Así las condiciones del estado del tiempo para este jueves. Vamos a la pausa, regresamos con más.
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1: Las 13 horas, 1 de la tarde, con 48 minutos.
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9: Regresamos a esta edición de noticias, 1:54 PM, 1:54 en esta edición. Oiga, este viernes 2 de octubre a las 3 de la tarde, se escucharán las alarmas en distintos puntos de la ciudad de Poza Rica. Tranquilos, no se trata de una emergencia, sino de una prueba programada de sonido. ¿En qué consiste? La prueba estará permitiendo verificar el correcto funcionamiento del sistema de alerta temprana, incluyendo el sonido, los mensajes de voz y las sirenas, para garantizar que puedan activarse adecuadamente cuando realmente se necesiten, especialmente ante una posible emergencia por inundaciones, que esperemos que no suceda. Pero mañana mantenga la calma, reitero, este viernes 2 de octubre, 3 de la tarde, se va a dar este protocolo, se van a escuchar las alarmas en distintos puntos de esta ciudad, y reitero, tranquilos, no se trata de una emergencia, sino de una prueba programada de sonido, así lo están dando a conocer las autoridades correspondientes. Es un mensaje que le estaremos replicando en estas ediciones de noticias. Y en otros temas, hoy en la pérgola del Parque Juárez se dio esta segunda feria del empleo. Al hacer uso de la voz, la alcaldesa de Poza Rica detalló sobre estos avances. Esto fue lo que señaló y esta es su voz.
10: Por impulsar el desarrollo económico en nuestro municipio, por tener a bien organizar estos eventos tan importantes para todas y para todos, porque el derecho a trabajar, el derecho a desarrollarse y a participar plenamente en la vida económica de nuestra comunidad no debe de estar condicionado por la edad, una discapacidad, por una condición social o por cualquier otra circunstancia. Todas las personas merecen oportunidades reales para demostrar sus capacidades, aportar su talento y construir una vida con autonomía, pero sobre todo con mucha dignidad. Por eso, hablar de inclusión laboral no es solamente hablar de vacantes. Es hablar de igualdad, de no discriminación y de justicia. Es reconocer que muchas personas enfrentan barreras que no deberían de existir y que como gobierno y como sociedad tenemos la responsabilidad de ayudar a eliminarlas. Queremos una ciudad donde cada persona pueda ser valorada por lo que sabe hacer, por su experiencia, por su compromiso y por todo lo que puede aportar a nuestra comunidad. Una ciudad en la que nadie sea excluida de una oportunidad laboral por prejuicios o por condiciones ajenas a su capacidad. Esta feria, amigas y amigos, nos permite acercar a quienes buscan empleo con empresas e instituciones dispuestas a abrir espacios más accesibles, más justos, pero sobre todo más humanos.
9: Eso fue lo que comentó la alcaldesa de Poza Rica, Adanily Rodríguez, en este evento desde la pérgola del Parque Juárez. Vamos a esta información. Hoy es el día del café y la producción nos ha preparado la siguiente cápsula.
5: ¿Por qué se celebra el 1 de octubre el Día Mundial del Café? El Día Internacional del Café es una ocasión para celebrar la riqueza y la diversidad del café, desde su impacto cultural hasta sus beneficios para la salud. Cada 1 de octubre, el mundo se une para celebrar una de las bebidas más amadas y consumidas, el café. El Día Internacional del Café es una festividad que honra la riqueza cultural y las tradiciones que giran en torno a este grano aromático y reconoce la importancia vital que tiene para millones de caficultores en todo el mundo. Esta fecha emblemática se originó en 2015, cuando los 77 miembros de la Organización del Café decidieron crear un día especial para rendir homenaje a esta bebida milenaria. Según Escafé, la iniciativa se propuso no solo para celebrar el café, sino también para mostrar apoyo a los agricultores cuyas vidas dependen de su cultivo y para expresar gratitud a todos los involucrados en la producción de esta deliciosa bebida. La pasión por el café se extiende por todo el mundo y numerosas asociaciones cafeteras comparten el objetivo de fomentar el amor y la cultura en torno a esta bebida que despierta los sentidos. Desde Colombia, que tiene su propio Día del Café el 24 de junio, hasta países como Brasil, Honduras, México, Perú, Vietnam, Indonesia, Etiopía, India y Uganda, el café une a personas de diferentes culturas y nacionalidades. Al elegir un café para disfrutar, es esencial seleccionar una variedad especial que ofrezca una experiencia sensorial única. Michel Barriga, director de la Escuela Peruana del Café y gestor de Claymore Café, aconseja buscar un café que tenga un buen cuerpo, balance y acidez, que despierte una amplia gama de sensaciones en cada sorbo. Las cafeterías de especialidad suelen ofrecer café recién molido para garantizar el mejor aroma y sabor. Además de su sabor delicioso, el café tiene beneficios para la salud que lo hacen aún más atractivo. Los antioxidantes presentes en el café pueden ayudar a prevenir enfermedades hepáticas, enfermedades cardíacas, diabetes tipo 2 y ciertos tipos de cáncer. También se ha demostrado que reduce el riesgo de enfermedades neurodegenerativas como el Alzheimer y el Parkinson. La cafeína en el café puede mejorar la concentración y consumir cafeína antes del ejercicio puede aumentar el rendimiento y la resistencia física. Contrariamente a la creencia popular, el café no deshidrata. De hecho, se considera parte de la ingesta diaria de líquidos. El Día Internacional del Café es una ocasión para celebrar la riqueza y la diversidad del café, desde su impacto cultural hasta sus beneficios para la salud. Así que el 1 de octubre reúna a sus amigos y familiares, visite su cafetería local favorita o prepare una taza de café preferida en casa y únase a la celebración global del café en todas sus formas y sabores. Brindemos por esta bebida que nos inspira y nos une en todo el mundo.
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9: Y de esta manera llegamos a la finalización de esta edición de noticias, gracias al equipo informativo, todos bajo la dirección del ingeniero Javier Cázares. Que tenga buen provecho, quédese en esta señal de vida romántica con una sensación térmica que en este momento está oscilando en Poza Rica en los 38 grados, así nos despedimos, mañana le esperamos a la misma hora en esta edición de NN Nuestras Noticias. Buena tarde, nos vamos.
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14: buen provecho. Son las 2 de la tarde, con 2 minutos.
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3: Buen provecho. Son las 2 de la tarde con 15 minutos.
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2: Buen provecho, son las 2 de la tarde, con 31 minutos.
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0: Buen provecho. Son las 2 de la tarde, con 37 minutos.
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1: Buen provecho. Son las 2 de la tarde con 45 minutos.
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2: Las 15 horas, 3 de la tarde, en punto.
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10: En muy bella tarde me permito saludarle y le doy la más cordial bienvenida a otra emisión más de Cronos. Soy Edgar Cartwright, el titular de este programa. Llevo como respaldo técnico a la señora Lili aquí en la cabina del 100.9 FM de Vida Romántica. Bienvenidos. Hoy designamos para usted todo un cargamento de nuevas melodías basadas en el blues, que revisando la historia en la sociedad anglosajona y desde el siglo XIV, la palabra blue se utilizaba como significado de triste, y la palabra blues, ya con la letra S incluida, empezó a usarse en 1700 por la población angloamericana, o más bien afroamericana, sí, de idioma anglo, que estaban avecindados ya en Estados Unidos y ellos lo utilizaban en sus barracas. Sin embargo, para el año de 1800, o sea, 100 años después, la palabra blues se utilizó para bautizar a un género musical americano negro, y lo digo con todo respeto, ya que adoptaron palabras básicas de la historia para expresar una serie de penas, sentimientos, ilusiones, anhelos, desventuras, mucho de lo que tiene que ver con la palabra tristeza. De ahí entonces que la palabra blues, ya con la S incluida, significó para muchos todo un acontecimiento digno de dignificarse en la música que ellos hacían todos los fines de semana en los campos de esclavos en los Estados Unidos allá por 1800 y desde mucho antes. Sin embargo, a través del tiempo, el blues se ha consolidado como uno de los géneros más intensos, más adaptados al gusto universal, ya que se escucha en todas partes del mundo. Y hoy lo tenemos con nosotros en una serie de novedades que quisimos usted las conociera antes que nadie. Primero en Cronos, primero para usted aquí en el 100.9 FM de Vida Romántica. La belleza es profunda. Profunda melancolía emocional. 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

0: Enseguida un corte comercial, tras el cual volveré con ustedes con más música de blues en esta ocasión.
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3: Las 15 horas, 3 de la tarde, con 16 minutos.
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3: Las 15 horas, 3 de la tarde, con 30 minutos.
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La importancia de difundir una música de contenido diferente al que normalmente se maneja en la mayoría de las estaciones radiofónicas, mi respeto para todas y cada una de ellas, por supuesto, pero nosotros buscamos marcar la diferencia. ¿Por qué? Porque estoy convencido y lo he comprobado en muchas partes de nuestra República e incluso en el extranjero, de que todas las personas tienen un interés natural en conocer nuevas ideas musicales. Y si a estas nuevas ideas musicales le podemos incluir el detalle de que previamente han sido admiradas y reconocidas y aclamadas en las grandes capitales del mundo, pues entonces eso ya es una garante para atrevernos, en lo personal yo soy el que se atreve, a formular menú que contenga ese tipo de canciones que por novedosas abordan géneros musicales, repito, que no son muy, muy usuales o muy estándar en la mayoría de las estaciones de radio. Yo lo vengo haciendo desde hace décadas y me ha funcionado de maravilla porque he visto con bastante orgullo que el auditorio va increciendo. Nuestro auditorio es un auditorio que tiene un buen gusto musical. No se conforman con cualquier cosa. De ahí que no es fácil estar seleccionando las canciones que muchas veces estrenamos aquí, la gran mayoría de las veces, y que ignoro si realmente voy a encontrar un eco positivo en ustedes. Pero hasta hoy así ha sido. He recibido una cantidad de comentarios, incluso si me permiten citarlo, de felicitaciones, precisamente por esa manera de nosotros difundir la música. No queremos imitar a nadie ni parecernos a ninguno, simplemente tenemos esa manera de hacer radio, porque la magia de la radio funciona mejor si usted sintoniza el 100.9 FM de Vida Romántica. Y si de paso nos quiere hacer el favor de sintonizar Cronos de lunes a sábado de 3 a 4 de la tarde, pues entonces todo está dicho, porque la parte difícil del asunto, que normalmente resulta muy disfrutable, esa la hago yo, y es exclusivamente para usted. 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
3: Las 15 horas, 3 de la tarde, con 50 minutos.
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0: Altamente agradecidos por su preferencia hacia este suyo programa y hacia nuestra casa, el 100.9 FM de Vida Romántica. Por hoy, mil gracias. Voz, música y producción a cargo de su servidor Edgar Carlos, y en los controles técnicos estuvo la señora Lili. Manténgase en sintonía con el 100.9 FM y descubra la magia de la radio las 24 horas del día en que gustosamente estamos sirviéndole a usted con lo mejor de la música. Tenga muy buena tarde, cuídese mucho y primero Dios, espero mañana en punto de las 3 de la tarde estar nuevamente para una carga musical bastante rítmica. Ya mañana es antesala fin semanera. Adiós, gracias, mañana es viernes. Buena tarde, Cronos, 100.9 FM, Vida Romántica.
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3: Las 16 horas, en punto.
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2: Las 16 horas con 16 minutos.
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2: Las 16 horas con 32 minutos.
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2: Las 16 horas con 46 minutos.
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3: En Bogotá, Colombia, son las 6 de la tarde. En Poza Rica de Hidalgo, Veracruz, son las 5 de la tarde.
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¿Qué tal, señoras y señores? ¿Cómo están ustedes? Muy buenas tardes, gracias y qué bueno que están con nosotros. Son las 5 de la tarde en punto, las 17 horas 00 minutos con unos cuantos segundos de este 1 de octubre. El 1 de octubre es el 274º día del año, el 275º, si fuera año bisiesto, en el calendario gregoriano. Quedan 91 días para finalizar el año. Es la semana número 40 del año 2026. Son los primeros 3 días de esta semana. Ni siquiera diré que es la primera semana, diré simplemente que son los primeros 3 días de este décimo mes ya. Es el quinto día de la semana, el cuarto día laboral, jueves 1. Bueno, pues ya terminamos el mes de septiembre, el mes patrio, inicia octubre. Lo vengo diciendo ya desde hace un buen de programas, tanto en el de la mañana como en el de ahorita de la tarde. ¿Qué queda? Octubre, noviembre, y pues prácticamente ya, ¿no? Un par de meses. ¿Y diciembre qué es, tarugo? ¿No vale o qué? No, sí, sí vale, sí cuenta, pero pues ya es de destrampe el mes de diciembre, ya. Los primeros días estamos pensando en cuándo empiezan las posadas, las preposadas, las anteposadas. Ya estamos frotándonos las manos para que venga el aguinaldo, reparto de utilidades, las fiestas. Los que son más previsores ya están pensando en los regalos de Navidad. En fin, diciembre ya. Ya ni qué pensar porque se va de bolón ping-pong. Entonces prácticamente queda un par de meses, octubre, noviembre, y te llamabas 2026. Estamos ya listos para recibir el 2027. ¿Qué tal les pintó este año 2026? Ojalá que haya sido un buen año para todos los amigos que iniciaron sus actividades en este 2026, sobre todo a los ediles del estado de Veracruz. Pues ya un año de experiencia ya fue suficiente, ya aprendieron cómo son las cosas, ya le saben bien a este asunto, ya llegan con más sueltos, ya no llegan tan temerosos, ya le saben el caminito. Y les queda un par de años, mis cuates, todavía, para reivindicarse a aquellos que, sobre pretexto de que no sabían qué onda, no han hecho nada. O los que, sabiendo, les importaba 3 pepinos hacer y no hicieron. O los que se dedicaron a hacer obras sociales, obras de ayuda, que bien por ellos, pero que nada tiene que ver con su trabajo que les fue encomendado, ¿no? O sea, qué padre que un edil regale sillas, regale despensas, atienda a gente que requiere de algunas ayudas económicas. Excelente, qué bien. No solo como edil, sino como ser humano, qué bueno. Pero eso no tiene que ver nada con su chamba, ¿eh? Nada, absolutamente nada. Su chamba es otra, ¿no? Y habrá muchos que han dejado mucho que desear, mucho que desear. En diferentes ayuntamientos, hablo concretamente del estado de Veracruz, en diferentes ayuntamientos. Pero, bueno, ahí vienen 2 años ya, 2 años donde van a poder sacarse la espina, ¿no? Y ahora sí ponerse a chambear. Ahora sí ver por la gente, más allá de las ayudas económicas, sociales, morales que den, pues el trabajo, ¿no? Que finalmente es a lo que fueron contratados. ¿Y por qué digo que 2, si todavía les faltan 3? Porque el último año es como diciembre. Ya prácticamente va a estar las campañas para ver quién va a ser el próximo presidente o la próxima presidenta. Viva el rey, muere el rey, ya sabe usted. Y pues ya van a estar más preocupados por ver cuándo se van y si hay bono de despedida y todo ese rollo que por hacer. Así es que prácticamente son 2 años muy buenos, 24 meses, excelente, para poder hacer. Y vaya que hay que hacer muchas cosas. Bueno, entonces les voy a decir ahora la temperatura en la que estamos y les voy a platicar algo también que es de suma importancia, que ya lo dije en la mañana, pero que vale la pena repetirlo
lo repetiré mañana por la mañana otra vez, en la tarde ya no, porque ya habrá pasado, pero pues pasen copia, por favor, para que la gente no se vaya a espantar, no vaya a pensar que algo malo está sucediendo, y entonces se apanique, ¿no? Ahorita le platico, seguramente que muchos ya están enterados, pero no está por demás volverlo a repetir. Bueno, la temperatura ambiente en la ciudad de Poza Rica y sus alrededores es de 32 grados centígrados, pero con una alta temperatura, una sensación térmica muy alta, 39. Hace rato, no hace mucho tiempo, tal vez hora y cuarto, hora y media, estuvimos en 45 grados sensación térmica, ¿eh? Entonces, ayer lo comentaba, creo, o antier, no recuerdo cuándo, porque hice el comentario acerca de que nuestro diputado, el señor ingeniero Javier Velázquez, dijo que estaba en la Comisión de Energía y que pues iba a aprovechar para hacer un cuestionamiento de por qué los recibos tan caros y qué pasa, ¿no? Si había quedado en que se iba a otorgar o que iba a ser tarifa cero en los primeros meses. Ayer mismo comentaba que es muy loable la actitud del diputado, pues algo es algo, dijo un calvo cuando le salió la primera cana, pues que pregunte, ¿no? ¿Qué le van a decir? Pues véngase mañana, ¿no? Luego le explico. O pues así está como está marcado, noviembre y diciembre se les condonó a todos, cero pesos, y después empezó a cobrar. Injusto, ¿eh? Injusto, porque vienen las tarifas altísimas, viene una concentración de consumo bárbaro, se los advertí, perdón, y a lo mejor habrá otros que digan, ya, bájale, con que todo te lo sabes, o se los dije, lamento decirse, se los dije, pero se los dije, van a venir caros porque están juntando varios consumos, y por supuesto, así sucedió. Y pues nos están partiendo nuestra mandarina en gajos, ¿no? Gacho. Y todavía, porque ya se juntó uno, viene el otro, está negociando uno, ya viene el pago de otro, bueno, etcétera, ¿no? Entonces, yo decía, pues, que lo hable la actitud del diputado de preguntar, pues a ver si no nos sale como cuando fue a la Comisión del Agua, ¿no? A la CAEP, que lo recibieron muy bonito, que le abrieron la puerta de inmediato y que le hablaron bien chido. La pregunta es, ¿y nosotros qué? ¿Ya con eso ya va a haber agua? ¿Ya no va a haber fugas? ¿Ya se va a mejorar el servicio? ¿Ya resolvió algo? ¿O ya? Porque lo hayan recibido chido ya. Ya la armamos. Pues de esta manera también, ¿no? O sea, ya le dijeron que, pues que así vienen las tarifas y que si alguien no está de acuerdo, que meta una solicitud, que meta un oficio, y que con todo gusto lo revisa. Y si mejor, decía yo ayer, y si mejor, en el tiempo que le queda al señor diputado, que todavía alcanza, pugna, porque pongan tarifas aquí, en esta zona norte, aquí en Poza Rica, aquí en su distrito, tarifas preferenciales en cuanto al pago de la luz, ¿no sería más chido? El señor Bartlett, en su momento, cuando se le solicitó, dijo que pues no había necesidad, que no se requería. Y los argumentos que esgrimió fueron los correctos, porque él decía, no, espérate, las temperaturas que se alcanzan allá pues son de 32, 35 grados, 37 grados, no hay bronca. Rara vez llega a 40 grados, no es así el factor máximo que hay, pero 32, 34, 35 grados, no hay bronca. La temperatura, la tarifa preferencial en el norte sí, porque allá rebasa los 40 grados, los 45 grados. Y en teoría, hablando desde un punto de vista así súper estricto, pues tuvo razón. Nada más que él hablaba de temperatura ambiente, no de temperatura de lo que el cuerpo siente, ¿no? Con la sensación térmica, pues.
Porque, mire, por ejemplo, en este momento, como yo le digo, la temperatura ambiente que se siente justamente en este lugar, en la zona norte, es de 32 grados. Y uno dice, 32 grados, pues sí, está bien, hace calor, pero bájale, está tranquilo, espérate. Pero eso es lo que marca el aparatito. Y a mí, qué hijos de la rechiflada, me interesa el aparatito, si el aparatito no suda, el aparatito no sufre. Ahí marca 32, está bien. Pero mi cuerpo, el que siente la temperatura, marca 39, 40 grados. Ahorita que hay 32, pero hemos estado en sensación térmica arriba de los 50 grados. ¿Y qué carajos importa que un aparatito esté marcando 38 si mi cuerpo está registrando 50? Ese argumento es muy válido también para poder solicitar que se atienda a esta zona que tanto le ha dado a México y que nos manden tarifas preferenciales, porque la gente que apenas tiene lo suficiente, pues se pone un ventiladorcillo y ni modo, a aventar aire caliente, porque pues qué puede aventar el ventilador. A veces es hasta peor un ventilador. Lo único que hace es levantar polvo y te avienta viento frío, perdón, caliente. Pues obviamente el ambiente está caliente, pues qué puede aventarte sino aire caliente, ¿eh? Pero bueno, es para lo que alcanza. Tal vez con dos, tres ventiladores haces ahí una mezcla y a lo mejor uno lo envía caliente y el otro medio lo enfría y el otro pues ahí le hace manita de puerco y chance y haga algo. Pero ¿por qué no prendemos tres ventiladores los que no tienen con qué querer? No, pues ¿cómo va a llegar el recibo? Ya nos llegó de 200 pesos. Y si no tenemos ni para comer, voy a andar pagando 200 pesos. Hay quien tiene y tiene climas. Y dice, pues préndete un clima, ni modo. Y le llegan recibos de 5 o 4 mil pesos. Y no puede prender otro clima más porque le van a llegar de 10 mil. Y quien tiene mucha lana y que prende un par de climas, pues le está llegando de 15 mil, 18 mil pesos, ¿no? Y las empresas que tienen necesidad de tener sus climas para sus trabajadores, pues ya para qué les platico lo que puede llegar, ¿no? Entonces, sí necesitamos aquí una tarifa preferencial. ¿Qué espera el senador, la senadora de aquí, de este distrito? ¿Qué espera el diputado para dejarnos ese buen legado y recordarlo con mucho cariño, ¿no? ¿Lo aprobaron? Tal vez no, pero por lo menos ya hubo quien levantara la voz, ¿no? Quien dijera, ¿qué onda, no? Bueno, entonces, ante estas situaciones, pues es como lo que comento sobre las temperaturas tan altas que tenemos y ni modo lo que tenemos que aguantar, ¿no? Ojalá que en algún momento alguien sí se envalentone y pueda decir, aquí hace falta una tarifa preferencial. Entonces, 32 grados centígrados, dije, la sensación térmica es de 39. Probablemente, y digo probablemente porque aunque está ya bien marcadito, pues ya sabe usted que en cuanto a la cuestión del pronóstico, ya cada vez está más chisco esto. Pero aunque no hay probabilidades de lluvia en todo lo que resta de este día, en la madrugada sí. En la madrugada sí está previsto que empiece a llover por ahí de las 3, 4 de la mañana, que se intensifique durante el día, 8, 9 de la mañana, 10. Total que cuando yo les digo, hay pronóstico de lluvia del 60, 70, 80%, y se los digo los lunes, hasta les comento, aguas, ya me la aprendí. Seguramente que para el viernes les estaré, para el jueves les estaré diciendo que ya disminuyó el porcentaje, o que siempre ya no. Pero hoy es jueves, y hoy les puedo asegurar que mañana viernes hay un 61% de probabilidad de lluvia. El sábado, 78%. El domingo, 86%. El lunes, 94%. El martes baja un poco el porcentaje, no tanto, 88. Y el miércoles 55. Lo que me da a entender, ahora sí va en serio, que este fin de semana, todo fin de semana, viernes, sábado, domingo, principio de semana, lunes, martes, miércoles, va a estar lloviendo, ¿eh? En forma intermitente, a veces mucho, a veces poco, tormentas eléctricas, medio nublados, y bueno, como consecuencia baja un poco la

0: el silbato de Pemex, pero no pasa de ahí. Hoy no. Hoy acaban de poner, no tiene mucho, altavoces. Altavoces que en un principio yo decía que estaba a lo largo de la ribera, del río. No, está en varias partes de la ciudad. Me hizo la tarea un ciudadano en la mañana, que hasta me envió fotografía de uno de los altavoces que está en La Puebla, a un lado de un No Por Hoy, por donde está una agencia de autos. Entonces, un poco alejado del río, pero que está dentro de la propia ciudad. Bueno, entonces mañana va a haber un simulacro. A las 3 de la tarde va a estar este simulacro. Van ustedes a escuchar en pues, todo Poza Rica, por mencionar, ¿verdad? Poza Rica van a sonar, van a escuchar ustedes, ahí voy, ahí voy, van a escuchar ustedes una alarma, unas voces, un sonido. Entonces no se espanten, no se apaniquen, es un cáliz nada más, van a probar, únicamente van a probar los aparatos, el sistema para saber si los altavoces están bien, si el sonido es correcto. Entonces corran la voz, por favor, porque no están acostumbrados, no estamos acostumbrados a escuchar una alarma de este tamaño, unas voces. Entonces mucha gente puede apanicarse, y como tal vez esté lloviendo, pues van a decir, qué ole, qué está pasando. Entonces corran la voz, es un simulacro. Ya en Álamo fue a la 1 de la tarde el día de hoy, mañana se vuelve a repetir. Hoy no hay aquí, pero mañana a las 3 de la tarde está pronosticado el sonido de esta alarma, ¿eh? Entonces corran la voz para que la gente no se vaya a panicar. Atiendo la primera pausa, 5 de la tarde con 17 minutos, ya regreso.
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3: Las 5 de la tarde con 17 minutos.
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Bueno, 5 de la tarde, 5 de la tarde con 20 minutos. Bueno, vamos a mensajes, porque si no,

0: Me pasa como en la mañana que se me quedan algunos. SOS. Hoy gustosos los senadores morenistas aprobaron la propuesta de la ley antimemes. Desde ayer la aprobaron. Enviada por la presidenta. Los senadores ayer, desde ayer la aprobaron. Enviada por la presidenta Claudia Sheinbaum, cuya prohibición es hacer chistes, parodias, etcétera, de políticos, lo que en este país únicamente nos hace reír y felices a los mexicanos. Otra cosa, no, pero no han pensado lo que puede suceder a largo plazo con esta ley antiliberal de libre expresión, y esto abre la puerta rumbo al sistema comunista como en Rusia, Corea del Norte y China, donde los ciudadanos están observados como el control del celular, lo que mensajeas, lo que escribes, lo que comunicas, etcétera, etcétera. Ojalá y me equivoque. Miren, desde hace 6 años se ha hablado mucho, no sé si con razón o sin razón, con respecto de que ahí te vamos Cuba, ahí te vamos Venezuela, ahí te vamos Rusia, ahí te vamos China. Y la mofa es de la parte opuesta, que no cree esto y dice: ¿dónde está China? ¿Dónde está Venezuela? ¿Dónde está Cuba? ¿Y qué creen? Cada vez a pequeños pasos, afortunadamente no a pasos agigantados, pero a pequeños pasos, pareciera, y dije pareciera, que ahí te vamos, ¿no? ¿Qué pasa en Cuba? En Cuba se está cayendo a pedazos todo. Todo se está cayendo a pedazos. Porque no hay dinero para meterle. ¿Qué está pasando en México? En algunos lugares se está cayendo a pedazos todo. Y si ustedes me dicen, pruebas, ¿de qué hablas? Pues, por ejemplo, hablo del metro, por ejemplo, hablo de los descarrilamientos, por ejemplo, hablo de lo que todavía no sale a la luz bien qué pasó, pero otra desgracia en Tres Bocas. Ahí la lleva, Tres Bocas es Dos Bocas, ¿verdad? Bueno, en la Olmeca. Ahí la lleva, ya el martes petrolero platicaba a Roberto que ya casi está al 50%, y padres, hijos y nietos, otros problemas, ¿no? Fíjense que a propósito de esto, un periodista en la mañanera le preguntó a la doctora, o más bien le hacía una reseña, ¿no? Doctora, usted no tuvo que ver nada con la refinería, y sin embargo tiene que salir a dar la cara por la refinería cada que hay explosiones. Usted no tuvo que ver nada con el tren interoceánico. Sin embargo, tiene que salir a dar la cara con los problemas que existen. Usted no tiene nada que ver con el tren este Maya, que se descarrila y que ocasiona problemas, y sin embargo usted tiene que salir a dar la cara. Y así estuvo cuestionando. Y le dice, ¿no sería posible ya que se pudiera llamar a los responsables de todos estos problemas? Y nunca, y no creo que vuelva a suceder, nunca la presidenta se había quedado callada tanto tiempo, tragando saliva, sin saber qué contestar. Callada, apanicada, segundos, yo creo que por lo menos unos 30 segundos. Ahí está el video, ¿eh? Cualquiera póngale ahí, púchele para ver el video cuando se quedó callada, cuando le preguntaron, y lo va a poder ver. Y al final apenas le alcanzó para decir, es que somos de la cuarta. Ya más faltó decir, es que somos de cuarta. Y ya, es todo lo que alcanzó a decir. Y otra vez, ¿no? Otra vez, otro accidente. En unos momentos seguramente que van a salir a la luz más detalles, ¿no? De otra explosión precisamente allá en esta refinería. Entonces, en la cuestión de lo que hablan acerca de los memes, de lo que comenta esta persona, ¿no? Que ya vamos a ser como Rusia, como Corea, como China. En Rusia, por ejemplo, están bloqueadas ciertas aplicaciones, ¿eh? Usted va a Rusia, a Moscú, por lo menos lo que me consta, a San Petersburgo, y no puede entrar a todas las aplicaciones, están bloqueadas. Y todo lo que usted escribe ahí en ese momento, todo tiene un filtro. No sé si esté bien, si esté mal, simplemente se los comento. En China, En China tienen un control estricto, estricto en cuanto a la cuestión de las redes sociales. Cuba parece ser que apenas les dieron chance de que medio usaran el internet, y eso porque es carísimo y casi nadie tiene, ¿no? Entonces, o sea, vamos, ¿no? Despacito, despacito, pian pianito, poco a poquito, poco a poquito, poco a poquito, pero ahí vamos, ¿no? A lo mejor en este momento empezamos con los memes. Yo sigo insistiendo, ayer lo comenté la semana pasada, lo seguiré comentando durante las próximas semanas. Eso fue lo que decidimos nosotros, el pueblo, el poder que tiene el pueblo, porque nosotros tenemos el poder de decir qué queremos. Y nosotros decidimos, nosotros, 90 millones de mexicanos más o menos, decidimos que nos censuren, que ya no se permitan los memes, que nos metan a la cárcel y que nos cobren cantidades estratosféricas si volvemos a cometer el error de burlarnos de algo o de alguien, sobre todo del gobierno. Fuimos nosotros, asumamos la responsabilidad, así lo quisimos, porque quienes están representándonos en la Cámara de Senadores y en la Cámara de Diputados, lo decidimos nosotros. Ok, el 50% más o menos, no, porque le valió 3 cacahuates y son los peores, porque ni siquiera puede tener el orgullo de decir yo no o yo sí. A ellos les valió gorro. Si hay culpables, yo creo que son más estos los que nunca salieron a votar que los que votaron y se equivocaron. Los que crean que se equivocaron. Y los que estén de acuerdo, bueno, pues están felices de la vida, ¿no? Van a decir, perfecto, es lo que decimos, lo que deseamos. Entonces, nuestros representantes que están en las cámaras, en la de diputados y los de los senadores, nuestra presidenta, que ahí está puesta por el pueblo mexicano, pues fue los que decidieron en nombre de nosotros. Luego entonces, quien decidió que ya no más memes, ya no más bromas, ya no más burlas de nada, pues fuimos nosotros, ¿no? Entonces yo creo que hay que tener mucho cuidado ahora con lo que se escribe, cómo se escribe, porque es la primera parte, ¿eh? Después a lo mejor viene algo más, ¿no? Es el comienzo nada más de lo que a lo mejor pudiera suceder después. Me enviaron una fotografía, Paraíso, Tabasco, 1 de octubre de 2026, de manera preliminar se reporta un posible incendio en el área de baterías de la terminal marítima de Dos Bocas. No, sí, bueno, ya está confirmado, ¿no? Desgraciadamente esto no hay todavía mucho que decir, pero por lo menos ya está. ¿Ya se va a morir el diputado? ¿Cuánto tiempo le queda? No, o sea, me refería que el tiempo que le queda como diputado. No, Dios me libre, no, le quedan muchos años al buen amigo Javier. No, lo que le queda como diputado. Ya se va a morir de su espacio, su tiempo, ¿no? De la diputación. Bueno, entonces, listo. Quienes no están listos y quienes traen una bronquita bastante regular es, por ejemplo, Blanca Lilia Arrieta. Ella fue alcaldesa de Álamo. El que no las trae todas consigo también es Leobardo Gómez. Él fue alcalde de Tihuatlán. Jesús Fomperosa, de Tuxpan. Tampoco está muy, muy feliz, que digamos. En Cazones, Uribe Toral. También trae así como que el espasmo. Nuestro pulpito Remes, aquí en Poza Rica, también anda así como diciendo, denme chance, ¿no? Entonces ya no quiero. ¿Qué pasa? Resulta que hay un presunto daño patrimonial al erario. En el caso de Álamo, de 20 millones de pesos. En el caso de Tihuatlán, ya 5 millones de varos, nada más. En el caso de Tuxpan, una donada, una pizcachita, 2.6 millones de varos. En el caso de Cazones, ahí sí ya se fueron, ahí sí no creo que les alcance, 14.6 millones. En el caso de Poza Rica, ¿cómo quitarle un pelo a un gato? Apenas 3.07 millones de varos. Estos son los presuntos daños patrimoniales que ahí están pendientes. Entonces, Poza Rica, Cazones, entre otros, entre otros, Poza Rica, Cazones, Tuxpan, Álamo, Tihuatlán, pues ahí andan, entre 20, 5, 4, y tienen obviamente que Cuatzintla, me faltó Cuatzintla también, César Ulises, ese men también anda, que no le calienta el sol. Obvio, todos dicen, no bronca, no pasa nada, ahorita vamos a hacer cuentas, vamos a ver qué onda, porque seguramente que estuvo mal la cuestión administrativa, la cuestión contable y los centavos van a salir. ¿Y qué creen? Puede ser. Ya mucho hemos platicado acerca de los de cómo vienen etiquetadas los gastos, ¿no? Y a veces preguntan, bueno, ¿por qué están arreglando una cosa cuando la prioridad es otra? Espérame tantito, es que hay dinero para arreglar esa cosa, pero no para la otra. ¿Por qué? Porque así viene etiquetado, porque así es como se tiene que hacer. Finanzas te manda una lana y tú tienes que regresarle a Finanzas, tienes que demostrarle a Finanzas cómo te la gastaste, sin subejercicios ni opacidad en nada, ¿no? O sea, ni dejar centavos ni gastar de más, porque también los subejercicios pueden causar problemas. Te estoy dando 20 varos para que hagas algo y nada más te gastas 10, lo que significa que hay un subejercicio. Aquí ya es un problema administrativo, es una falta administrativa y me la tienes que comprobar, ¿no? De entrada ya. Oye, pues es que yo todavía que te ahorro 10 varos, pues sí, pero no me los ahorres. El dinero es para gastar, no para ahorrar. Sobre todo para gastar para beneficio, no para gastarlo en tu persona. Entonces, de entrada, me tienes que comprobar qué carajos, por qué no te gastaste los 20 varos. Segundo, nada más 10, quiere decir que no necesitas 20. Quiere decir que para el presupuesto del año que entra, ahí te voy a etiquetar 10 nada más. Porque, ¿para qué te etiqueto 20 si no te los vas a gastar? Y ahí ya hay un grave problema, ¿no? Ahora, mucho más cuando te dan 30 pesos para que arregles tal o cual cosa, para obra pública, por ejemplo, y te gastaste 35. Pero resulta que de esos 5 los agarraste de otra partida y ya la despanzurraste, pero resulta que de esos 35 solo puedes comprobar 20. Entonces, ¿dónde están los otros 15? Ay, es que no me dieron factura, es que me hice bola, es que seguramente que está en otro lado. Pues sí, ¿y qué creen? Puede ser que sean errores administrativos, que los aclaran, los solventan y ya, no hay delito que perseguir. Eso, cuando hablas de, no sé, 1 millón de varos, 2 millones de varos, ¿no? Hablar de 20 millones, de 5, de 7, pues está cañón, ¿no? Así como que son muchos dineros como para que tu tesorero haya sido muy papanatas, ¿no? Muy menso, muy mensa, y resulta que no supo hacer las cosas adecuadamente, ¿no? Y eso pasa muchas veces porque agarras dinero de otro presupuesto, de otra partida, que no tienes que agarrar, ¿no? Luego se te olvida o te haces bolas y pues ya va y values. El hecho es de que hay muchos alcaldes que están en estos momentos, alcaldes y alcaldesas, que están en este momento sudando la gota gorda porque no encuentran la lana y a ver cómo les va, macho, necesitas este texto de la vida. Bueno, creo que esto, Martín, me estás mandando ahí en... Pensé que era algo de trabajo. Rodolfo, gracias. Ahorita veo eso también, mi querido Rodolfo. Bueno, miren, entonces ahora vamos con otro asunto. Resulta que ayer comentábamos acerca de una personita que nació en los Estados Unidos de Norteamérica y ya le encomendaron una tarea, un trabajo. Le encomendaron que va a ser la próxima candidata a la gubernatura. Claro que se la rifan, que se la disfrazan diciendo que es la defensora de los cuartas que hay de generaciones de la resistencia civil y quién sabe, le ponen un nombre bien chido. Eso sí. Entonces, se está complicando cada vez más. Yo siempre he dicho, cuando vas a decir una mentira, pues prepárala bien. Prepárala bien, porque si no tienes argumentos, lo único que haces es regar. Antes, cuando los gobiernos, hablo de cualquier tipo de gobiernos, salía y decía cualquier cantidad de barbaridades, pues la gente común se la creía. Cuando los hechos demostraban lo contrario, pues ya no había necesidad de rebatir ese concepto o esa teoría que planteaban. Los hechos solitos desmoronaban estas situaciones. Así está pasando ahora, ¿no? Podrá decirse miles de cosas, podrá hablarse de miles de situaciones, pero pues los hechos están tirando todo por la borda, ¿no? Entonces, resulta que sale a dar la cara la responsable del jurídico, ¿cómo se llama? La asesora jurídica. Vamos a escuchar un poquitito de esto porque vale la pena. Mire.
1: Entonces, aunque no le fuera aplicable, lo hizo desde 2018 en el trámite que hoy existe ante relaciones exteriores. De todas maneras,
0: ahí está.
1: ella desde
0: Lo hizo
1: 2010.
0: desde el 2018, dice. ¿De qué estamos hablando? Estamos hablando de
1: Ella
0: una
1: desde.
0: persona que se llama Yasmín. Vamos a simplemente aquí, Yasmín. Que ella es una, pues es una candidata a una gubernatura de Morena. Entonces, resulta que esta persona habla acerca de que todavía no va a la embajada, que ha hecho algunos trámites y que, pues que sí, que ella nació en México y que es tan mexicana como cualquiera. ¿Y qué cree? Pues sí, efectivamente, nació en Estados Unidos, ha vivido toda su vida en México, es hija de padres mexicanos, pues no hay delito que perseguir. Y si quiere ser, pues tiene todo el derecho. ¿Y qué cree? La oposición misma dice, pues por nosotros no hay bronca. Si la bronca está en tu casa, son ellos los que dicen que no. Entonces, aquí se está complicando tanto que tiene que salir la consejera jurídica. Hágame usted el favor. La consejera jurídica de la presidencia. Esto es, la consejera de nosotros, de nuestra presidenta, de la República Mexicana, de todos los mexicanos, de los buenos, de los malos, de los altos, de los chaparritos, de los morenos, de los rojos, de los azules, de los verdes, de los naranja, de los de todos. Es consejera jurídica de la República, de la presidencia de la República, de todos nosotros. Y tiene que salir la consejera jurídica a defender a un candidato de un partido, el que sea. ¿Qué diablos tiene que hacer la consejera jurídica tratando de justificar y lo peor, lo injustificable? Porque ella dice, no, no, no, no, ya pidió permiso, no, ella ya renunció. No es cierto. Es mentira, no es verdad esto. ¿Quién lo dice? ¿Tú lo dices, Víctor? No, lo dice Yasmín. La propia interesada dijo, no, no, no, no. En eso ando, ya está mi grupo de abogados viendo esta situación y ya mero queda. Desde el 2018 ya empecé yo ahí a hacer mis pinitos, mis trámites y ya metí un documento y yo, quién sabe, sí, está bien, pero pregunta concreta, respuesta concreta. ¿Ya fuiste a la embajada? Le pregunta a quien lo estaba entrevistando. ¿Ya fuiste a la embajada? Ya dijiste que no quieres esa nacionalidad. Bueno, en eso estoy. Entonces, ¿cómo es posible? ¿Cómo es posible que desde los más altos trámites, de los más altos puestos, quieran salir a defender algo y la propia interesada diga, no, no, todavía no? Entonces, ¿por qué miente Yasmín al decir que apenas lo hará si ya lo hizo de acuerdo a la consejera jurídica? ¿Por qué miente la consejera jurídica si la propia interesada dice que todavía no lo hace? ¿Qué diantres tiene que salir a dar explicaciones la consejera jurídica de la presidencia de la República, de todos los mexicanos, de una candidata de un partido? Otra situación, los hijos de la probable candidata, ¿dónde nacieron? Es pregunta, ¿eh? Solo es pregunta. Y solo es pregunta, y no se vayan a enojar nadie, como se enojó la presidenta de la República hoy, porque una periodista le pregunta, doctora, ¿cómo le hizo para blindar su campaña de los centavos mal habidos? Lo primero que se pasó fue una risa estridente de la señora presidenta, de mucho nerviosismo, luego unas palabras incriminatorias. Ahora sí te pasaste, le dijo a la reportera, ahora sí te pasaste. No, hay límites, ya te pasaste. ¿Y por qué digo que fue una frase incriminatoria? La pregunta estuvo bien hecha. No le preguntó, oiga, ¿hubo lana mal habida en su campaña? Qué tendenciosa pregunta, ¿eh? Qué tendenciosa. Pudiera ser que yo digo, no, yo, ¿cuál tendencioso? Yo solo estoy preguntando. Sí, pero ahí ya se ve la mala leche. No le preguntó eso. Le preguntó, le afirmó, le dijo, ¿cómo le hizo para que no permearan esos centavos mal habidos en su campaña? Yo creo que la respuesta es, pues porque tuvimos cuidado, porque no pensamos ni un segundo en que esto pudiera ser, porque existió tal o cual cosa y quedamos limpios. Esa era la respuesta, ¿no? Y no la respuesta de, ahora sí te pasaste. No, eso es una pregunta muy tendenciosa. A ver, entiendo también el decir, el contestar cómo blindó su campaña de esos centavos que probablemente pudiera haber llegado, el haber aceptado eso es aceptar que sí hubo campañas donde sí intervinieron esos centavos. Eso me queda claro. Y entonces a lo mejor también ahí es buscar la salida lo más limpia posible, ¿no? Pero si ya están deteniendo ellos mismos, el propio gobierno, está deteniendo gente que presumiblemente está siendo investigada porque entraron recursos a esas campañas de unos centavos que no tenían que haber entrado, si el propio gobierno ya lo está reconociendo, pues ¿para qué mentir, no? Digo, si toda la vida se lo hubieran pasado diciendo, no, aquí nunca ha habido dinero, ¿eh? A partir de que entró López Obrador hasta este momento, no ha habido ni una campaña sucia. No viene ni al caso que me hagas ese tipo de preguntas, porque no existe. Pero si sí han existido, si las han reconocido, si el propio gobierno las ha atacado, qué bueno, pues la pregunta estaba bien hecha, pero además no le estaba sugiriendo, oiga, ¿y la de usted estuvo empañada? No, estaba afirmando, estaba diciendo cómo le hizo para que su campaña quedara libre y fuera de todo esto, ¿no? Y bueno, pues se enojó la señora presidenta y dijo, ey, ahora sí te pasaste. Pues yo creo que no. Entonces es exactamente igual en este caso, ¿no? O sea, sí nací en Estados Unidos, pues sí nací. El requisito es que no puedes tener doble nacionalidad. Ah, bueno, pues ahorita la cambio. Un asunto concluido, ¿no? Pero, de todos modos, queda ahí algún precedente. A ver, sí o no, hay una persona que fue elegida de origen norteamericano, nacida en Norteamérica, en los Estados Unidos de Norteamérica, y es representante de quien dice que no debe de ser. Para los demás partidos dicen, no, por mí que sea, no hay bronca, tiene doble nacionalidad, no pasa nada. Eres mexicana, está bien, naciste en Estados Unidos, bueno, está bien. Tienes nacionalidad estadounidense, también la mexicana, has hecho carrera en México, desde la primaria estuviste en México, bienvenida, tienes razón. Si no somos nosotros, dice la oposición, es tu partido el que dice que hay nanitas el diablo. Entonces, pues ya queda el precedente, ¿no? O sea, si sí es y ya se quitó la nacionalidad, bueno, pues no deja de ser una ciudadana nacida en los Estados Unidos de Norteamérica. Su corazoncito, ¿dónde estará? Ayer lo comentaba, hoy en la mañana, no me acuerdo cuándo lo comentaba, ¿no? ¿Dónde estará su corazoncito? ¿Dónde nació o dónde se hizo? ¿No? Y ahí contradice, insisto, no a los que no nos importa eso, sino a quienes tanto han pugnado porque no debe de ser. El caso es que las mentiras ahí están apareciendo muy, muy gacho, ¿no? Mientras sale la consejera a decir que no, que ya no hay preocupación alguna porque ya lo hizo, la propia interesada dice, no, pues no lo he hecho, pero ya me lo hago, ¿no? Sus hijos, insisto, ¿dónde nacieron? ¿Dónde nacieron? Porque si los fueron a nacer allá, quiere decir que su corazoncito está allá, ¿no? Bueno, ese es un tema importante, ¿eh? Es un tema que está dando muchas vueltas y que va a seguir dando vueltas aquí. Entonces, Lili, te voy a mensajes, 5:46 p.m, ¿o qué? Pues mejor o qué, ¿verdad? Bueno, ya me dirás tú qué hago. Ya me dirás tú qué hago en el momento que tú quieras que haga. Siempre sí. Bueno, vamos entonces a la segunda pausa, ya regreso.
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4: Las 5 de la tarde, con 46 minutos. 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

0: Bueno, 5:48 PM. Mis amigos, amigas, no se les olvide, por favor, no se les olvide que mañana a las 3:00 PM va a haber un simulacro con las nuevas torres que existen, los nuevos altavoces que existen para avisar de algún incidente. Se puso sobre todo por la cuestión de las inundaciones, pero pues puede avisar para lo que sea, cualquier aviso que sea necesario. Entonces, pues como no estamos acostumbrados a eso, no se vayan a espantar, no vayan a ver qué diablos, qué está pasando, ¿no? Va a ser una sirena, no sé qué tipo de sirena, va a ser una sirena estruendosa, obviamente, va a oírse alguna voz hablando, diciendo que es un simulacro, pero pues al principio, pues sí nos va a caer de extraño, ¿no? Y yo comentaba en la mañana, cuando los que sabemos de los temblores y de las alertas sísmicas, pues ya no las sabemos, ¿no? No pasa nada. Pero los que no han nunca oído en su vida una alarma, una sirena así, más que pitido de Pemex, pues sí vayan a pensar qué diablos está pasando. Entonces, por favor, corran la voz, es un simulacro. Insisto, porque a lo mejor va a estar lloviendo. A lo mejor va a ser el momento de las 3:00 PM, a lo mejor que esté lloviendo, van a escuchar las alarmas y todo, y mucha gente a lo mejor se va a espantar. Corra la voz, ¿no? Y manden mensajes a todos sus cuates, ¿no? No pasa nada, es un simulacro, van a echar a andar unos nuevos altavoces, están probando todo y listo, ¿vale? Entonces va a ser mañana a las 3:00 PM. Buena y bendecida tarde, lo voy a acusar con su mamá, para todas las personas que hacen y escuchan este excelente programa, Notimundo, la opinión, aunque duela, gracias por la información, saludos cordiales, la opinión, fíjense, gracias don José, ya le entró al cambio, la verdad aunque duela, era lo que yo vengo manejando desde hace 26 años, pero don José dice, espérate, vamos a cambiar la verdad para que no tengamos problema, ¿no? Mi opinión, la opinión, y es cierto, así nos vamos protegiendo todos, ¿no? Es lo que yo opino. No estoy diciendo que sea la neta, ¿no? Es lo que opino. La neta es lo que usted piense, lo que al final de cuentas usted crea que tiene que ser. Gracias, don José. Lo de voy a acusarlos con su mamá es porque expertos de las Naciones Unidas en Derechos Humanos pidieron a México que proteja a las mujeres que buscan a personas desaparecidas ante los niveles alarmantes de violencia que sufren y que los casos más graves han desembocado en su propia desaparición forzada. Y es que es cierto, desgraciadamente, ¿no? Miren, hoy también pasó algo, lo que les digo, que la realidad supera la ficción y ante lo que quieran ustedes justificar, los hechos lo marcan. Resulta que la propia presidenta de la República, la doctora Claudia Sheinbaum Pardo, anuncia, postea, comenta en sus redes que se le acercó una señora, y que le dijo, oiga, lo máximo que tengo en mi vida es que quiero ver a RBTR, no R, sepa, la bola, un grupo de coreanos, ¿no? Y ella le dijo, claro, claro que sí, y entonces vamos a ver qué podemos hacer. Entonces, en los comentarios, esos comentarios que ya no quieren que se hagan y que van a estar prohibidos, no se le fueron a la yugular. Y uno de ellos, o una de ellas, dijo, acabo de ver a la presidenta, le enseñé la fotografía de mi hija perdida desde hace 20 años. Y me dijo, no vengas con provocaciones. ¿Qué necesidad hay? Qué barba, qué necesidad, ¿no creen? Bueno, eso es lo que precisamente quieren acabar con eso. Atentamente, señor José, con respecto a lo que dice, ¿no? De las madres buscadoras, que tienen que tener mucho cuidado, porque sí, resulta que andas buscando a tu familiar y resulta que después, pues ni tú apareces, ¿no? El que sí apareció, el que volvió a aparecer, fue el expresidente Andrés Manuel López Obrador. Se fue con todo contra todo lo que se mueve. Lo clásico, ya saben ustedes, ¿no? No ha cambiado, no tendría por qué cambiar, es su esencia. Y ese no es, esa no es la nota, ¿no? La nota es que, pues sí, ya salió, ya criticó a todo lo que se mueve, a todos los expresidentes, a todo. Ese no es el problema. El asunto es que, ¿cómo a mí en lo particular me da risa? Propios y extraños, ¿cómo? No tanto cómo se alegraron, porque pues está bien, ¿no? Si a mí me cae bien un tipo si yo soy seguidor de ese personaje y lo veo nuevamente, no, pues sí me va a dar gusto y lo voy a aplaudir, me cae que sí, como seguidor, como persona, como político, que puedo generar de diferente manera, el agarrarme, el quererme agarrar de algo, no demuestra más que mi debilidad. Por ejemplo, el exgobernador que teníamos aquí en Veracruz, este señor, este Cuitláhuac, feliz, brincaba, a ver, órale, a ver, canijos, a ver, ahí está el jefe máximo, vea. O sea, ¿de qué tamañito se ha de sentir que necesita una figurona, nos guste o no, una figurona como es él, para agarrarse, para asirse de él, ¿no? Y entonces el asunto no es tanto lo que salió, la nueva aparición del expresidente, sino cómo los de peso pluma, los que apenas y se logran sostener en el aire, dijeron, de aquí me agarro, ¿no? Y otra vez, la imagen. ¿Por qué ganaron tantos diputados, senadores, senadoras, diputadas, cuando él salió a campaña, cuando él fue presidente? Por él. Gente que ni siquiera sabían quién era. Aquí pasó en este distrito. Gente que no tenía ni la remota idea de quién diablos era. Pero venía con Andrés Manuel López Obrador. Y tuvieron que agarrarse de él, asirse de él, para poder por lo menos aparecer un poco, ¿no? Pareciera que, dadas las circunstancias, los pleitos internos que hay, eso ya no me da tiempo de platicarlo, ni mañana viernes, porque mañana es viernes de salud, pero el viernes lo platicamos, se está cayendo a cachos un partido. Y no lo digo yo, ¿eh? Lo dicen los propios interesados. Y uno de ellos, precisamente, es Adán Augusto. Está muy enojado. Ellos mismos dicen que las encuestas fueron una pantomima, aunque la presidenta del partido sale a decir que no, ¿cuál pantomima? Todo estuvo transparente. ¿Por qué no les dimos las hojitas donde demostramos cuánto quedó? Pues porque fue muy transparente. Ah, bueno, no, pues. Si ella dice que fue transparente y que no hay necesidad de que me lo demuestren, pues adelante, ¿no? Bueno, yo. Pero Adán Augusto no le cayó en gracia, ¿eh? Y pareciera ser que anda en rebeldía. El PT también anda jugando en que sí, en que no. El dirigente, pues obviamente no puede perder sus centavos, no puede perder sus canonjías. Dice con la doctora hasta la muerte. Los de abajo está que se los lleva la fregada. Y dice, no, hombre, no nos tocó nada. El lunes es un tema harto interesante. Hablar del Verde, hablar del PT, hablar del nuevo partido de Somos, hablar de lo que se está descarrilando ya aquí en algunos lugares Morena, en fin, pero eso será el lunes. Mañana viernes, entonces, 12 del mediodía, demande usted, y a las 5 de la tarde, mañana, en Viernes de Salud. Recuérdelo, 3 de la tarde va a haber un simulacro, ¿eh? Para que no se espante. Hasta mañana, pásela bien.
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